0: Suena Moby y Lift Me Up. Vamos a la pausa, 9:15, pero antes recibo a un oyentista. ¿Qué dice, querido? Bienvenido, buenas noches. Sí.
1: ¿Cómo le va, don Bicho? Buenas noches, ¿cómo
0: buenas
1: está
0: Buenas noches,
1: usted?
0: Bien, bien.
1: Estuve paseando por el FanFest. Ajá, y estuve, ¿sí?, con la capibara.
0: Ajá, ¿qué dice?
1: Y la capibara me dice, preguntale al Bicho, vos que sos seguidor de su programa, sí, ¿por qué, sí, la Boeing va a estar, sí, todo el 21? Sí. Y el señor Bicho a la noche no viene. ¿Qué pasa? Me tiene miedo, no me quiere ver.
0: Oh, no, no.
1: Y ahí entro en duda, sí, ¿me, sí, entiende, don Bicho? Porque yo sé que usted banca la parada, usted es un tipo que va al frente. Sí. Pero como que arrugó un poco, no, con la capibara.
0: No.
1: Yo ya le había preguntado,
0: no, no, no,
1: días,
0: no,
1: atrás, de esta versión que decía que la capibara y usted iban a llevar el programa adelante.
0: No,
1: y
0: no,
1: ahora me dice la capibara, el Bicho se cagó, no,
0: no
1: quiere venir.
0: No.
1: ¿Están así, don Bicho?
2: Me dan ganas de ayudarlo.
0: No, bueno, a ver, respeto su protagonismo en la figura de los juegos. El 21 sí, toda la radio, pero a la noche ya terminó eso, así que ya está.
3: Es cierto.
0: Bueno, creo que, no sé, capaz que venimos en vivo, no tengo ni idea todavía. Después, ahora que me lo dice, voy a preguntarle, voy a mandar un mensaje al capibara, a la capibara. ¡Pausa!
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Cyndi Lauper y Hey Now, por supuesto una versión un poquito ayornada de Girls Just Wanna To Have Fun. Bien amigos, actualizo el clima, a esta hora, ¿qué hora? 9:30 de la noche prácticamente, falta un minuto nada más, a ver, vamos a ver cómo está Rosario en este momento, para aquellos que recién salen para dar una vueltita, para andar por ahí, o están regresando a casa, o están ahí dando vueltas en el barrio, en la zona, haciendo algún mandadito de último minuto. Y dicen qué linda que está la noche. Y sí, está muy agradable. Ahora quizás con un busito por ahí, porque ya tenemos 14 grados 9 décimas. Y el cielo sumamente despejado. Brillan las estrellas. La humedad apenas del 56%. Lo nuevo de Miley Cyrus. Buzz Persuades. 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

Escuchando a Gatie y este Somebody That Used To Know. 9:42, 14 grados 9 décimas en Rosario, con cielo despejado. Mañana 5 la mínima, muy frío, pero después se pone muy bonito. Máxima de 20 y cielo algo nublado, mucho sol. Está jugando Boca Copa Sudamericana. Ya está en marcha el partido 0-0, ventaja de 1 para el Geneise ante Sao Paulo.

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Buenas canciones que también recorren la noche. Antes, Los Rodríguez y A los Ojos. La cantó Calamaro, por supuesto, porque es de su autoría, en su última presentación en Rosario. Ahora va a llegar Bon Jovi para llegar a las 10 de la noche con Algún Día Seré Sábado a la Noche. Y lo estamos esperando a ese gran momento.

suena Florida con Good Feeling. Tenemos exactamente en este momento en Rosario 14 grados 9 décimas. La temperatura se estaciona allí y por lo menos por ahora no hay novedades. Además, estamos iniciando juntos una nueva hora. Recuerden todos ustedes que en redboing.com tienen todas las novedades, no solo de toda la actualidad, por supuesto, como siempre, sino en este caso un seguimiento específico, especializado en los Juegos Suramericanos. Y por ejemplo, y esto me encantó, gran laburo de los chicos de la web, el medallero, ¿no? Tenemos todo el resultado hasta ahora con Brasil, 21 oros, Argentina 17 y Colombia en el tercer lugar por ahora con 13. Recuerden, siempre se menciona primero y en ese nivel se definen las posiciones según las medallas doradas, ¿no? Luego comienza también a decantar hacia el bronce, hacia la plata y el bronce. Bueno, ahí está, espectacular. Igual gran performance de los deportistas argentinos. En cuarto puesto aparece Venezuela, luego Chile, Perú, Ecuador, Uruguay, Paraguay y Panamá. Insisto, esto es preliminar porque todavía queda mucho desarrollo de los Juegos Suramericanos 2026 en provincia de Santa Fe. Recordamos, también tienen sede no solo aquí en Rosario, sino también en Rafaela y la ciudad capital en Santa Fe. Llega Turf, se prepara para llegar a la gran fiesta de la primavera el próximo lunes, que no te la podés perder.

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para hoy es de 20 grados. Puede ser que suceda como el día de ayer, que había una máxima anunciada y fue subiendo un poquito a lo largo de del paso de las horas por la presencia del sol. Hoy también el cielo va a estar algo nublado, vamos a tener presencia del sol. A partir de mañana ya empiezan a subir las mínimas y las máximas también. Mañana jueves, mínima de 10, máxima de 24 con el cielo despejado. El viernes la máxima asciende aquí a 25 grados, es decir, un grado más que el jueves. Y para el fin de semana ya vemos máximas de 26 y 28 grados, es decir, temperaturas que van subiendo y se asemejan más a la primavera, que empieza el lunes, por ahora sin anuncios de lluvias.

Beni, buen día. Buen día, equipo. Para hacer una denuncia. En los peajes de autopista Rosario-Santa Fe y colectora, ponen telepase, pero no funcionan. Es lento, te lleva por delante la barrera. Nada que ver con las autopistas panamericanas, que tienen telepase y va rápido. Se congestionan los camiones, no andan los sensores, un problema tienen. Y es todo nuevo ese sistema. Y te cobran por un servicio que no está funcionando bien.

0: Muy bien, nos aproximamos a las 6:20 de la mañana, faltan 2 minutos. Jimena, buen día.
1: Buen día para todos. Ingresó finalmente al Congreso el presupuesto 2027. Vamos a repasar las claves más importantes de la ley de leyes para el año próximo, el 2027, año además electoral. En este sentido, el gobierno también tiene en agenda otras reformas respecto de las cuales tiene que ajustar los tiempos porque ya comienza a premiar no solo el fin de este año, sino una de las reformas más importantes, que es la política que contiene la eliminación de las PASO, debe hacerse cuanto antes porque, por supuesto, va a repercutir en el proceso electoral del año próximo. Hubo declaraciones de Patricia Bullrich al respecto que también vamos a repasar. Interna libertaria, Santilli y Sebastián Pareja, un vínculo que se tensa a partir de declaraciones del propio presidente Javier Milei y respecto de las cuales Karina Milei tuvo que salir a poner paños fríos. Vamos a repasar la cronología de los hechos para entender cómo están situados cada uno de ellos dentro del partido y obviamente cuáles son las proyecciones políticas para cada uno. Hubo conferencia de prensa ayer de los abogados de Cristina Fernández de Kirchner y manifestaron que hay prueba nueva que daría cuenta de que en la causa Vialidad y Cuadernos, sobre todo, primero en la causa Vialidad, que es la que está condenada, y Cuadernos, que está en trámite, está siendo procesada una inocente. En la causa Vialidad fue condenada una inocente. Esas son palabras textuales de los abogados de Cristina Fernández de Kirchner. Vamos a repasar cuáles fueron los argumentos que esbozaron para sostener esa declaración. Aumento de casos judiciales por reclamos de ART. Después de muchos años, es el primer año que nuevamente suben al podio la cantidad de juicios iniciados por reclamos ante ART. Vamos a repasar las cifras y las probables causas de este aumento. Se revocó el fallo de la jueza bonaerense que ordenó suspender la aplicación del régimen penal juvenil por 60 días. No solo que la Cámara de Casación lo revocó, sino que el

Lo tildó de escandaloso el fallo y la medida tomada por la jueza, y quizás puso en tela de juicio la continuidad de la misma y la posibilidad de un juicio político contra la jueza. Vamos a ver qué dijo esa sentencia. En el ámbito internacional, la tensión con Gran Bretaña sigue aumentando, mientras Londres emitió una guía para empresas que realicen actividades en Malvinas, poniendo un checklist de cómo manejarse. Argentina sostiene su postura sancionatoria y contesta con dureza.

0: 6:22, Mariana.
1: Se casaron Julieta Prandi y Emanuel Ortega. Después de más de 6 años de relación, se conoció de manera sorpresiva ayer la noticia de su casamiento. Bueno, la modelo y el hijo de Palito Ortega pasaron por el registro civil de San Isidro, formalizaron su vínculo acompañados de familiares y los amigos más cercanos. Algo muy íntimo, sorpresivo. Después vamos a contar lo que se supo de este casamiento. Por otro lado, Wanda Nara anunció su reality show. La conductora y empresaria siempre está pensando en algo más para hacer, algo más que tenga impacto, y en este caso es un docu-reality en Disney, donde va a compartir su intimidad, el día a día, sus proyectos laborales, los dramas cotidianos, mostrar un lado de Wanda que no se ve tan seguido, pero bueno, en realidad ella siempre ha mostrado mucho de su vida, en este caso lo plantea con este formato de docu-reality. Vamos a contar también qué se sabe de Soledad Silveira, que continúa internada en el sanatorio Otamendi después de sufrir una fractura de pelvis por una caída doméstica en su domicilio el pasado 6 de septiembre. Bueno, ella tiene 74 años, permanece en observación y ahora se está pidiendo la posibilidad de que continúe la recuperación en su casa con una internación domiciliaria. Y una más para abrir después en la mesa, que combina espectáculo y deporte, tiene que ver con la actriz y modelo de Hollywood, Sydney Sweeney, que fue noticia en estos días por una campaña que hizo para una empresa de apuestas deportivas y desató el enojo de varias atletas y campeonas mundiales. La discusión no pasa por el hecho de que ella aparezca desnuda en la campaña, sino por analizar qué imagen se decide mostrar de las mujeres y del deporte femenino para vender un producto.
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0: Bien, Federico Ludmer, buen día.
1: ¿Qué tal, Gaby? ¿Cómo estás? Muy buenos días para todos. Lo más destacado tiene que ver con la clasificación de Boca a las semifinales de la Copa Sudamericana. Vuelve a estar en esta instancia en una competencia internacional. Ayer empató 1-1 con San Pablo, ganamos 1-0 con el gol de Lozano, le empataron en el minuto 89 y terminó sufriendo un poco, pero había hecho un buen planteo, se transformó en un equipo duro Boca también, que era lo que necesitaba ayer, y accede a la siguiente fase. Un gol anulado a San Pablo, que cuesta encontrar la posición adelantada.
0: Eso.
1: La verdad que no la encuentro.
0: Esos
1: todavía
0: milímetros que manejan Domínguez y Tapia y que solo ellos dan la orden.
1: Son de muñeca.
0: Son de muñeca.
1: Esos milímetros, ¿no?
0: Agrandan las líneas, achican las líneas. Sí. Es una vergüenza. El fútbol sudamericano da asco.
1: Ayer Platense y un papel dignísimo, realmente. Sí. Hasta mereció, te diría, otro final. Terminó ganando 2-1 el partido contra Fluminense, se fue ganando 2-0 en el primer tiempo. Sorprendió realmente la serie que hizo Platense. Fluminense, que por supuesto no es de los mejores equipos de Brasil en este momento, pero es un equipo con mucha jerarquía y la demostró cuando descontó, ¿no? Con un golazo de Canovio, un muy buen pase de Hulk. 2-1 ganó Platense, la serie terminó en favor de los brasileros y quedó eliminado, pero dignísimo lo del equipo de Palermo. Después incidentes en el campo de juego, bueno, un desastre lo que sucedió. Después vamos a contar algunos detalles. Newell justamente juega con Platense el domingo a las 5 de la tarde. Algunas dudas en el equipo, el lateral izquierdo, quién va a ser el acompañante de Reyardo en la mitad de la cancha, y también si Solari va a continuar en el equipo después de dos flojas actuaciones.
0: No prosperó el tema de los visitantes.
1: Hasta ahora no. Tampoco todavía está descartada la posibilidad, pero hasta ahora no prosperó. Central va a recibir a Argentinos Juniors, mismo día y mismo horario que Newell's, domingo a las 5 de la tarde. Tiene nueva camiseta, después la vamos a mostrar, la vamos a estar viendo. No es de las más lindas que ha tenido Central, es una nueva tercera equipación la que ha sacado la marca de Coque Sportif. 6 de octubre Messi va a tener su último partido de la selección argentina, va a ser en el Estadio Monumental contra Benín. Ya está la lista de Scaloni para los 3 partidos amistosos, con la sorpresa de Román Vega, el ex jugador de Argentinos Juniors que juega en el Zenit de Rusia, y la vuelta de Juan Foy. También aparece Santi Castro, por ejemplo. Después vamos a contar la lista completa. Kili González presentado en Inter Miami como nuevo director técnico. Otro buen día para los atletas argentinos en los suramericanos. La delegación sigue segunda en el medallero. Gimnasia artística, ciclismo de ruta, patinaje de velocidad y natación fueron ayer los deportes más destacados.
0: Seis y media de la mañana, tiempo de noticias en la Boeing. Ya la tenemos a Georgina preparada.
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0: 6 de la mañana, 30 minutos, la temperatura en Rosario a esta hora, 8 grados 4 décimas, la humedad del 84%. Condenaron a 16 años de prisión a Agustín Gagliasso. Fiscalía y querella habían pedido 18 años de prisión por homicidio con dolo eventual por la muerte de Tania Gandolfi y su hija Agustina García. Finalmente la condena fue de 16 años. El proyecto de presupuesto 2027 ya fue ingresado al Congreso. La iniciativa proyecta un crecimiento del 4% y ahora comenzará su tratamiento parlamentario, mientras el oficialismo busca respaldos entre aliados y gobernadores. Las claves están puestas en la inflación, el dólar y el superávit fiscal. El oficialismo admitió que no tiene los votos necesarios para eliminar las PASO. La jefa del bloque de la Libertad Avanza en el Senado reconoció las dificultades para avanzar con uno de los puntos centrales de la reforma electoral. El debate volvió a pasar a cuarto intermedio y los aliados reclaman discutir ficha limpia por separado. Messi fue convocado a la selección y tendrá su despedida en el país. Lionel volverá a vestir la camiseta argentina para un último encuentro frente al público local. Será en el Monumental en el cierre de la próxima fecha FIFA, el próximo 6 de octubre ante Benín. 7 grados 8 décimas, la temperatura en Rosario, la sensación térmica es de 4 grados 8 décimas, cielo despejado, la humedad del 84%, 6 de la mañana, 31 minutos.
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0: 6:33, Joaquín Tell, las voces que quedaron del día de ayer.
1: Repasamos las voces que quedaron de las últimas 24 horas. Comenzamos escuchando a Luis Caputo, que aseguró que Argentina está imitando el modelo económico de China.
2: Cambien Shenzhen por Argentina y es exactamente lo que estamos haciendo. Cualquier coincidencia con lo que estamos haciendo no es pura casualidad. O sea, lo único que habría que agregarle a lo que dijo es que esto funcionó en China y en cualquier país que lo haya hecho. ¿Sí? Y es lo que estamos haciendo acá. No estamos reinventando la rueda. Estamos simplemente aplicando lo que sabemos que funcionó en todos lados del mundo y es, digamos, la primera vez que se aplica, porque es la primera vez que tenemos un presidente que tiene el coraje de llevar estas políticas a cabo, ¿no?
1: Adrián Rabier sostuvo que para eliminar impuestos es necesario tener superávit fiscal.
3: El impuesto al cheque es uno de los tantos impuestos que este gobierno quisiera eliminar. Para poder eliminar más impuestos que los que ya se han eliminado, que son, se pueden cuantificar alrededor del 3% del PBI, se necesita tener superávit fiscal. Por eso decimos que la motosierra no se apaga nunca. O sea, vamos a seguir trabajando para ir generando superávit y a medida que tengamos un punto de superávit vamos a proponer la eliminación de algunos impuestos o también la reducción de algunas alícuotas de algunos impuestos existentes o también la reducción mayor, digamos, a lo ya realizado de los derechos de exportación y demás. Hay un plan del gobierno por seguir eliminando impuestos y para eso trabajamos.
1: Alberto Beraldi, abogado de Cristina Kirchner, dijo que no van a poder vencer a la expresidenta.
4: Cristina es una militante política y como tal tiene una fortaleza indescriptible. Esta es la verdad, indescriptible. ¿Cuáles son sus expectativas? Bueno, siempre tenemos la expectativa, y ella tiene la expectativa favorable de que todo esto avance, pero no se desespera, no se desespera porque tiene la paciencia suficiente como para saber que esto va a demorar un tiempo y está preparada, se prepara todos los días hace gimnasia, todos los días estudia la realidad y tiene confianza en que, en definitiva, la verdad se vaya a imponer. Así que esa es la situación. No te puedo dar más precisiones que esa. Lo que sí te puedo decir es que no la van a vencer.
1: Chiqui Tapia anunció que Messi tendrá un partido de despedida de la selección argentina.
5: A todos los hinchas de la selección argentina, a todos los argentinos y argentinas, quiero comunicarles de que después de una charla que hemos tenido con el técnico de la selección mayor, Lionel Scaloni, hemos tomado la decisión de invitar al mejor jugador del mundo, al emblema de nuestra selección, a nuestro capitán, Lionel Andrés Messi, para que pueda tener la despedida que realmente se merece el día 6 de octubre acá, en la Argentina. Y a su vez, luego de haber recibido la aceptación de Lionel, invitar a todos los campeones del mundo que participaron con él en el Mundial de Qatar del 22 para que con sus familias lo acompañen en el partido que va a ser inolvidable para todos los argentinos y argentinas fanáticos de la selección a ver el último tango del mejor jugador del mundo.
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0: 20, ya vemos. Desde la cámara que tenemos en la terraza de la Boeing, lo pueden ver si están con el canal de YouTube, que es Radio Boeing, Red Boeing, ¿cómo es el canal de YouTube, Mariana?
1: Sí, Radio Boeing.
0: 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Directamente, ahí se ve el sol ya apareciendo desde el horizonte, un cielo limpio, no va a tener demasiados obstáculos. 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Jimena.
1: Bueno, cruzamos oficialmente la barrera de la primer quincena de septiembre y el tiempo empieza a premiar, es decir, se acaba de encender el cronómetro para fin de año ya prácticamente, y esto para el gobierno también tiene relevancia porque el próximo año es electoral y las decisiones o reformas estructurales que se pretendan instaurar para las próximas elecciones deberían ser logradas este año. Entre ellas está la reforma política. Ese es el nombre que el gobierno le puso a una serie de medidas, dentro de las cuales se encuentra la eliminación de las PASO, que es la medida más importante que el gobierno quiere lograr, pero también es la que más trabada tiene. De hecho, para intentar traccionar y lograr que la eliminación de las PASO sea apoyada por los aliados, porque recordemos que el gobierno no tiene mayoría propia, necesita del apoyo de los aliados, sumó al tratamiento y al mismo proyecto de ley Ficha Limpia, que es un interés puntual que tiene tanto la UCR como el PRO, que el año pasado estuvo a punto de ser aprobada y que finalmente, y por lo menos en el Entre Líneas es lo que quedó, hubo un acuerdo entre peronismo y Libertad Avanza, en el que uno de los legisladores de Libertad Avanza finalmente no votó, más sumado a algunas ausencias, no hubo los votos suficientes para que Ficha Limpia salga. Entonces, ahora Ficha Limpia se suma a la reforma política en una suerte de intento de traccionar todo junto. Eso es una técnica legislativa que aplica bastante la Libertad Avanza y que a veces le ha servido y otras veces le ha jugado en contra, justamente como en esta, donde se termina plantando todo. Ayer se reinició el debate en comisiones de la reforma política en el Senado, que es Cámara de Origen, y finalmente se pasó un cuarto intermedio porque los votos no están. En este sentido, tenemos la palabra de Patricia Bullrich, que es la jefa de bancada de la Libertad Avanza en Senadores, y decía lo siguiente respecto de la eliminación de las PASO.
2: Sí, no tienen ninguna vida política, imagínense que en el país no hay 600 ideas, entonces bueno, son todos temas que hay que ordenar, también las PASO que terminan generando un sistema electoral larguísimo con muchos pasos, con muchos problemas para la gente que tiene que ir a votar tres veces. Y son obligatorias, entonces bueno, se está tratando de ordenar todos esos temas.
3: ¿Qué le piden los opositores aliados? ¿Alguna diferenciación respecto al proyecto original del gobierno?
2: Algunos están de acuerdo con eliminar las PASO, otros no. Otros no quieren que el financiamiento, quieren seguir teniendo financiamiento público y espacios televisivos, que nosotros los queremos por lo menos achicar, porque son enorme la cantidad de espacios televisivos que tienen los partidos. Entonces, bueno, son como ciertas ideas que están poniendo sobre la mesa y bueno, como siempre, la ley que sale es la ley que tiene los votos necesarios. Y más en una ley electoral, que es muy importante, como son las reglas de juego de la democracia, es importante que todos estén de acuerdo.
3: ¿Y para cuál de todas esas propuestas habría un consenso que les sirva el número dentro del recinto?
2: Bueno, todavía no está, porque en principio hay algunos temas en los que algunos están de acuerdo y otros no. Es decir, en el tema de las PASO todavía no tenemos la cantidad de votos como para eliminarlas o suspenderlas.
1: Esta es la parte más central de la declaración. Fundamentalmente, varias cosas nos deja Patricia Bullrich. Primero, dijo, es una ley electoral, es el orden en el general de la democracia, es importante el consenso, y el gobierno no tiene los votos, ni para eliminarla, ni para suspenderla, por lo menos hasta hoy.
0: Se repite la historia. se repite la historia de no poder implementarla. Pero bueno, habrá que ver qué pasa. Lo que sí, siguen marcando cierta distancia con el gobierno. Hasta ahí, pero marca puntos que por ahí no son los mismos del gobierno Patricia Bullrich.
1: Y es importante también, porque Patricia Bullrich, si no, termina siendo la cara de la derrota, porque siendo claro, ella la
0: que
1: cabeza...
0: tiene que conseguir eso.
1: Exactamente, entonces sale a decir, hoy no están los votos porque el apoyo no está desde antes, claro. No por falta de gestión de Bullrich.
0: Claro, exactamente. 7:45 ahora en la República Argentina.
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0: Nos vamos acercando ya a las 7 de la mañana. Mariana.
1: Ayer contábamos lo que habían dejado la entrega de premios Emmy 2026 y nos enfocamos en lo que fueron las series más premiadas, pero hubo un momento muy emotivo que no llegamos a desarrollar y sigue dando vuelta por las redes y tiene que ver con la entrega de un reconocimiento a Michael Fox. Este reconocimiento que se le entrega tiene que ver con haber impulsado la investigación y generar conciencia sobre la enfermedad del Parkinson. Como para recordar, él fue diagnosticado de Parkinson en el año 91 cuando tenía 29 años, muy joven. Y recién en el año 98 él decide contar que estaba atravesando esa enfermedad porque al principio pensó que iba a generar prejuicios en cuanto a su continuidad laboral y poder seguir dando todo como actor, que era lo que le gustaba hacer. Y lejos después de que eso lo limite, fue algo que lo impulsó a generar investigación e invertir muchísimo dinero en investigación para conocer más sobre esta enfermedad. Generó una fundación que se llama Parkinson Research y es esto lo que la academia hoy le reconoce, y que fue un momento muy emotivo en la gala. Todos de pie, él subió en silla de ruedas, tiene dificultades.
2: Sí, es impresionante. Hay un documental, Still, que está en Apple TV, lo vi. Está buenísimo. Michael Fox es un fenómeno, es la verdad que es impresionante lo que ha hecho. Además, tiene Parkinson desde los 29 años. No escuché esa parte, estaba con algunas cuestiones técnicas resolviendo. Pero está buenísimo el documental. Además, él deja en el documental, para mostrar cómo es lo que padece, deja de tomar la medicación durante unas horas para que se vea el grado de Parkinson que tiene, que directamente no le permitía, debe hacer hace 5 años, mantenerse en pie.
1: Sí.
2: Y él estaba grabando una serie en ese momento en el que empieza a notar los primeros síntomas. Y bueno, tenía que controlar su cuerpo permanentemente, lo cual era imposible. De hecho, muestran algunas imágenes en el documental de la serie.
3: Spin City era.
2: Spin City, exactamente.
3: En Sony.
2: Sí, que está buenísima la serie.
0: Y es una enfermedad neurodegenerativa progresiva.
1: Claro. Y que a la vez irreversible. Cada persona puede ir impactando de manera diferente. Y entonces eso también es algo de lo que él intenta comunicar.
0: Le van cambiando la medicación también cada un determinado tiempo.
2: Eso
0: en
2: lo
0: algunos
2: cuenta.
0: Casos son 6 meses que hay que renovar, porque es como que el cuerpo o la misma enfermedad se adapta a la medicación y hay un momento en que deja de hacerle efecto y buscan otras. Constantemente aparecen nuevos medicamentos también. Lo contaba una de las últimas veces que hablábamos con Calvo Vildoso.
1: Sí.
0: Viven estudiando la manera de... No encuentran, cura no hay. Hay una cierta contención, por decirlo de alguna manera.
1: Exacto, como que se busca mantener la mejor calidad de vida posible, entendiendo que es una enfermedad que, como vos decís, es degenerativa.
0: Y progresiva.
1: Pero él busca darle una vuelta a cómo comunicar esto que le sucede. Dentro del discurso, los momentos más destacados tienen que ver con esto del inicio, cuando se entera muy joven y dice: me preocupaba que afectara el trabajo y las relaciones con el público, pero cuando puede dar ese salto, cuenta que entendió que aceptar que tenía la enfermedad no era rendirse, sino hacer todo lo posible para que otras personas que padecían lo mismo puedan encontrar mejores maneras de vivir con esa enfermedad.
2: Claro,
1: es muy conmovedor.
2: Y el documental no es un golpe bajo,
1: para nada.
2: Él nunca se pone en ese lugar de víctima, todo lo contrario, ¿no? Sino como que refuerza todo lo que se pueda en cuanto a la ciencia y cuestiones que, bueno, que él le han permitido a él también llevar una vida un poco mejor. Y bueno, ahora ya está en un momento quizás mucho más difícil por lo de la silla de ruedas. El documental, por ejemplo, él no estaba en silla de ruedas todavía.
0: Debe estar cerca de los 60 años.
1: Él tiene 65.
0: Más, 65.
1: Y de todos modos, en esto que hablamos de seguir vigente o de buscar la forma...
0: 36 años que tiene la enfermedad. Tiene más tiempo...
1: Más tiempo de vida.
0: Más tiempo de vida con la enfermedad que sin la enfermedad.
1: Sí, él, estaba incluso también... Tenía una nominación en los premios Emmy porque también tuvo una participación reciente en una película, y lo que recibe es este reconocimiento que se llama Bob Hope Humanitarian Award, que busca distinguir de manera excepcional a este tipo de acciones.
0: Colaboran con la ciencia.
1: Exactamente.
0: Digamos. Brutal el tema, la verdad, brutal. Y cómo puede ser, ¿no?, que haya enfermedades a las que no le encuentran la vuelta, y hay cantidad de científicos que viven estudiando eso, nada más que eso. Su vida la dedican constantemente a una sola cosa. y no logran encontrar el objetivo final. Avanzamos en la mañana. 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Fede.
2: Gaby, vamos a repasar lo que dejó ayer el fútbol. Primero, Copa Sudamericana. Vamos a meternos en el triunfo de Boca. En realidad fue empate 1-1, pero Boca accede a las semifinales de Copa Sudamericana. Boca que tiene un buen presente, más allá de que quizás desde lo matemático no ha conseguido lo que merecía en el campeonato, porque la mayoría de los partidos Boca merece ganarlos, tiene algunos momentos que juega bien al fútbol, está mejorando un poco en la faz defensiva, que es lo que más le ha costado en el último tiempo. Empató 1-1 ayer con San Pablo, ganaba 1-0 con el gol de Lozano, un partido cerrado realmente, sobre todo en ese primer tiempo hubo pocas situaciones de gol, tuvo una muy clara San Pablo que Montero terminó desviando y la pelota se estrella en el travesaño.
0: Es raro Montero también.
2: Sí, arquero raro, pero está mejorando.
0: Y la suerte lo va acompañando, porque claro, había sido floja la respuesta de la tiene que sacar directamente la pelota, sí, porque llegó bien. Y sin embargo, apenas si la desvió y pegó en el travesaño.
2: A tocar, sí, con la punta de los dedos.
0: Sí, sí, no pega en el travesaño de todo gol de él.
2: Sí, es verdad, es verdad. Boca termina accediendo, de hecho evitó los penales, ¿no? Una instancia que siempre le ha quedado cómoda en competencias internacionales. El gol lo hizo Lozano, decíamos, después Duarte empató en el minuto 89. San Pablo que no lo tuvo a Caleri en el equipo titular, una de las figuras que tiene el club. Impresionante cómo Lozano llega prácticamente en un contragolpe como centro delantero, definiendo con zurda, jugando de lateral derecho.
0: Que va desde la derecha al punto penal.
2: Claro,
0: para
2: claro,
0: ubicar. Desde sí, la sí, posición de cuatro termina en el punto penal.
2: Sí, y prácticamente mano a mano con el arquero,
0: y,
2: ¿no?
0: Y hay
2: llegando
0: un gran
2: como
0: pase
2: 9
0: de Flores.
2: Sí, Flores.
0: Hay un gran pase de Flores, este sí, chico es fabuloso. Sí.
2: Bueno, el viernes va a estar la convocatoria de los jugadores del medio local. Es probable que este chico esté, porque lo
0: debiera,
2: que ha hecho en los últimos meses es impresionante. Después decíamos en
0: el VAR hizo lo suyo.
2: Sí, hay un penal, perdón, hay un gol anulado a San Pablo que es raro, ¿no? Por lo menos es raro. Esto que hablamos
0: que
2: siempre de la muñeca.
0: La línea, claro. Es raro.
2: Yo no lo encuentro igual al offside. Más allá de la muñeca, no encuentro el offside. No, la verdad que no veo que haya offside en esa jugada, ni con las líneas, ni nada.
0: No, bueno, te tiran las líneas una encima de la otra y parece que la roja la ponen por arriba del azul, pero es demasiado manejado.
2: Sí, en este caso, bueno, parece ser como que Boca ha sido beneficiado. En otros,
0: me parece que a Arsène Wenger le dijeron, dejate de tonterías.
2: Con la ley.
0: Sí, está bueno esto, que podemos sí, hacer lo que queremos.
2: Sí, sí,
0: vos
2: sí,
0: querés que las cosas sean muy claras, la jugada de limpio y no va.
2: Claro, claro. ¿Eh? Con la ley Wenger que todavía
0: que
2: no
0: quería
2: termina.
0: Quería que sea absolutamente clara la posición
2: claro,
0: adelantada.
2: ¿Para qué va a ser claro?
0: ¿Para si qué va a ser así, claro, si podemos manejar la geometría y todo eso?
2: Vasco da Gama le ganó 2-0 Independiente Santa Fe. Es el rival de Boca en la siguiente fase. Vasco da Gama que tiene a Colidio y a Santi Sosa en el equipo desde hace muy poquito tiempo. Copa Libertadores, Platense ganó 2-1, pero se queda afuera de esta competición. Hizo un primer tiempo bárbaro Platense, lo arrolló.
0: En Brasil también mereció.
2: En
0: líneas generales debe haber triplicado en situaciones de gol a Fluminense.
2: Sí, sí, sí, totalmente. En Brasil era 20 tiros a algo contra 4, una sí, cosa así. Sí, sí. Y en este partido también lo superó a Fluminense, que tiene otra jerarquía, pero la realidad es que en nivel futbolístico fue mejor lo de Platense. Después, lamentablemente, se empaña un poco esta derrota digna de Platense con lo que sucede con los hinchas que se meten al campo de juego y algunos incidentes. Después nos vamos a meter con lo que pasó en la Liga Española, que fue la otra competición que tuvo partidos ayer.
0: Muy bien, las 7:05 de la mañana, momento de escuchar noticias con Georgina.
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1: Siete de la mañana, 6 minutos, la temperatura en Rosario a esta hora, 7 grados 8 décimas, la humedad del 84%. Terminó la ampliación de un puente clave en la Ruta 4. Finalizó el ensanchamiento del puente sobre el Arroyo San Antonio en la Ruta Provincial 4. La obra, que será inaugurada en octubre, busca mejorar la seguridad y reducir accidentes en los vehículos que circulan hacia los puertos santafesinos. El gobierno envió al Congreso el presupuesto 2027. El proyecto prevé para el próximo año un crecimiento del 4% del PBI, una inflación del 18% y superávit financiero. Además, contempla cambios en las pensiones por discapacidad y asigna 7 billones 300 mil pesos a las universidades. Malvinas reconoce la tensión con Argentina y mira el impacto económico. Las autoridades isleñas admiten que la relación con Argentina atraviesa un momento de fuerte tensión, aunque buscan evitar una escalada. El principal foco de preocupación serían las posibles sanciones del gobierno y su impacto sobre la economía. Boca aguantó en Brasil y es semifinalista de la Copa Sudamericana. Tras empatar 1-1 ante San Pablo en el Morumbí, el Ceneice hizo valer lo conseguido en la Bombonera y cerró los cuartos de final con 2-1 en el resultado global. En la próxima instancia se enfrentará a Vasco da Gama como local. 7 grados 8 décimas, la temperatura en Rosario, el cielo continúa despejado, la humedad del 84%, 7 de la mañana, 7 minutos.
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0: 7 y casi 10 de la mañana, ya está toda la circunferencia del sol por arriba del horizonte. No tiene obstáculos, así que va a empezar a calentar una mañana que arrancó muy, pero muy fría en la madrugada. No es mañana cuando venimos nosotros, es de madrugada. Recién ahora podemos considerar mañana porque el sol ya está casi en su totalidad por arriba de la línea del horizonte. Joaquín.
1: Gaby, tenemos que hablar lamentablemente de nuevamente incendios en la zona de Islas. Ayer se podían ver desde la costa de Rosario. La gran parte de los incendios que se pudieron registrar ayer fueron en la zona del cordón industrial, precisamente enfrente de San Lorenzo y enfrente de la localidad de Fray Luis Beltrán, otra vez visibles desde la costa rosarina. La diferencia con lo que habíamos mencionado, creo que hace dos semanas que habíamos vuelto a poner sobre la mesa esta problemática, donde se habían quemado miles de hectáreas. Bueno, en este caso la diferencia es que lamentablemente el viento jugó una mala pasada para los rosarinos y el olor y las columnas de humo llegaron a distintos puntos de la ciudad, sobre todo en zona norte. En zona norte se sentía un poco más, inclusive produjo algunas demoras en la ruta 174, que es la ruta que conecta a Rosario con Victoria, más precisamente en el kilómetro 22 es donde se registraron las demoras por presencia de humo directamente que venía de esta quema de pastizales en la zona de las islas. Ayer, por lo menos en el primer estudio preliminar que se hizo de la situación, se detectaron más de 10 focos de incendio en distintos puntos de las islas. Repetimos, los más importantes tal vez enfrente de la zona del cordón industrial, San Lorenzo, Fray Luis Beltrán, Capitán Bermúdez, toda esa zona es la más damnificada, por lo menos en los últimos incendios que se registraron ayer. Si hacemos memoria, cuando habíamos hablado de esto hace una o dos semanas, el más importante había sido en Arroyo Seco, es decir, en un lugar totalmente alejado de donde se registraron en el día de ayer. Bueno, lo importante, más de una decena de focos ayer que se hicieron sentir lamentablemente en la ciudad de Rosario, algo que no había pasado en el último caso. Lo que comentábamos la vez anterior que se habían registrado incendios es que esta época del año es propicia justamente para los incendios en las islas. Hay una renovación de pastura, es lo que creen por lo menos los profesionales, que se debe justamente a esto, a aprovechar la renovación de pastura, obviamente a través de incendios. Es algo que no está bien, lógicamente, pero es la manera más rápida de hacerlo, por eso es que se producen los incendios. A esto se le suma algunos días sin lluvia ya en la ciudad de Rosario, con lo cual hace que también la pastura esté cada vez más seca. Pero lo importante es que ayer se detectaron más de 10 focos de incendio en la zona de las islas. Personal de Prefectura Naval fue a revisar el lugar, no constataron la presencia de personas, no constataron la presencia de embarcaciones, así que hay que ver cómo sigue la investigación de esto, que es una práctica que se viene repitiendo. Ya son dos casos que tenemos en las últimas dos semanas. El primero y quizás el más importante había sido en Arroyo Seco ayer, con la presencia de fuego en las islas a la altura de San Lorenzo y Fray Luis Beltrán.
0: Muy bien, muchas gracias, Joaquín. Las 7 y 12 minutos. 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Jimena.
2: Los abogados de Cristina Fernández de Kirchner ayer dieron una conferencia de prensa para contar y poner al tanto las novedades en el expediente que siguen ante la ONU. Recordemos que Cristina Fernández de Kirchner está condenada en la causa Vialidad a 6 años de prisión más la inhabilitación perpetua para ejercer cargos públicos, y después están en trámite todavía la causa Cuadernos y la causa Otesur. Todas, si bien cada una tiene un objeto determinado, están entrelazadas de alguna manera. Lo que manifestaron ayer los abogados de Cristina Fernández de Kirchner es que se incorporará a la causa que se sigue ante la ONU hecho nuevo, o sea, nueva prueba que se recopila a partir de prueba que se está produciendo en la causa Cuadernos. De hecho, parte de la prueba o de los hechos nuevos que se van a incorporar al expediente que tramita ante el organismo internacional tienen que ver con que podría querían probar acabadamente que la obra pública asignada a Lázaro Báez de ninguna manera tiene el porcentaje mayor de asignación de fondos. ¿A dónde va esto? Básicamente, en la causa vialidad, el foco o el cuore que deriva en la condena de Cristina Fernández de Kirchner es haber beneficiado a Lázaro Báez con contrataciones públicas de forma inminente. Es decir, se le dio una obra pública de manera prácticamente irrestricta a un solo contratista, que era Austral Construcciones, importando o habiendo podido probarse en la causa vialidad que formaba parte de una red de corrupción para básicamente tener tráfico de dinero del Estado hacia el privado y después el retorno. Ahí incluso entra Causa Cuadernos y OTESUR, que son parte del andamiaje comercial que se habría estructurado para ese retorno. Lo que mencionan ayer es que a partir de la Causa Cuadernos se podría probar que a Lázaro Báez la obra pública, o en realidad la cantidad de fondos que se le terminan pagando a Lázaro Báez a partir de la obra pública, representan menos del 1% de los desembolsos ejecutados desde una de las fuentes de financiamiento de vialidad. En particular, dicen, de la fuente 14, esto es para que se entienda, porque probablemente el título de ahora en más sea ¿qué pasa con la fuente 14? Fuente 14 es una nomenclatura presupuestaria que se asocia a un fideicomiso de donde sale el dinero para financiar obra pública. Lo que dicen que se pudo probar y que se toma de causa cuaderno

0: visto a Milei, la presencia de Cristina, ¿sería una amenaza? Recordemos lo que le pasó a Macri. Macri subestimó la situación, Cristina le puso a Alberto Fernández y le ganó con un burro.
1: Sí.
0: Se subió arriba de un burro y ganó el Carlos Pellegrini. Más o menos así, para los que entienden algo de turf. ¿Cómo le iría a Milei con esto?
1: Yo creo que a Milei siempre le sube la imagen y le aumentan las posibilidades
0: cuando Cristina aparece.
1: Cuando Cristina aparece. Cristina
0: quedó muy debilitada con lo de Alberto Fernández. Se la llevó muy puesta.
1: Cristina, quien más perjudica, es a Kicillof. Que ingrese Cristina al tablero político es en contra de Kicillof y no en contra de Javier Milei, porque no es opositora. O sea, el votante de Milei no duda porque aparezca Cristina.
0: No, y el que odia a Cristina no la va a querer ni un momentito por esto que suceda, y quedan sus fanáticos, como siempre hablamos, ¿no? De aquellos incondicionales, pero difícilmente en una segunda vuelta pueda volcar votos a favor.
1: Seguramente. Además, por otro lado, hay que tener en cuenta que la instancia judicial, por lo menos en causa vialidad, que tiene agotada todas las instancias, lo que diga la ONU al Tribunal Argentino, o sea, la justicia argentina, no le implica ninguna modificación.
0: Bien.
1: Si es cierto que quizás lo que se pueda aprobar en relación a la conectividad o a lo que, por dónde fueron los fondos y demás, pueda impactar en causa Cuadernos y en causa OTESUR, que están en trámite.
0: Claro.
1: Pero por vialidad, dudo que se pueda generar un cambio. Yo creo que lo que sí quieren lograr es alguna posibilidad de planteo de revertir la medida de imposibilidad de cargos públicos.
0: A mí siempre me quedó la sensación que al gobierno le cae cómodo que Cristina esté en esa casa de San José 1111 porque la tiene visible. Genera incomodidad en los vecinos. Los políticos son egoístas. No les importa demasiado que le están arruinando la vida a la gente que vive en esa cuadra. Pero la mantienen visible y con un rechazo creciente.
1: Aparte tienen como un condominio kirchnerista.
0: Y ahora
1: que está
0: sí,
1: Recalde,
0: están todos.
1: Está...
0: Apareció Recalde como dueño de un lugar que nadie lo sabía, los vecinos se acaban de enterar.
1: Sí.
0: Aparece la otra mugrienta que con 2 pesos compró una propiedad que nunca lo hubiera podido comprar, que viene de la UON, La Plata. O sea, Cristina se pasea por adentro del condominio, pero todo eso me parece que le juega a favor a Milei.
1: Es casi una unidad básica.
0: Sí, sí, han hecho una unidad básica en el lugar. Pero, insisto, todo eso creo que es favorable a Milei. 7:20 de la mañana en la República Argentina. La noticia con frialdad dice: a más de un año del fatal accidente en el que el tiktoker Agustín López Gagliasso, de 22 años, chocó y mató a Tania Gandolfi, de 41, y a su hija Agustina García, de 17, la justicia de Rosario lo condenó a 16 años de prisión. Esta es la máxima condena, ¿verdad, Jimena, en materia de accidente automovilístico?
1: En realidad,
0: la que ha pasado, por ejemplo, en Santa Fe, no hubo otra condena mayor.
1: No, y la novedad es la calificación, porque por lo general, en los accidentes de tránsito es homicidio culposo, porque se entiende que no hubo intención de matar.
0: Claro, acá es homicidio simple con dolo eventual y leves lesiones.
1: Claro, acá directamente va a otra figura. Vos en el homicidio simple ya tenés la intención de matar, es decir, se te representó la posibilidad de matar, que es lo eventual, y en el homicidio simple directamente es aquel que matare a otro. Arranca así la tipicidad del delito.
0: Recordemos que salía del túnel, no sé el nombre nunca del túnel.
1: Calabrini.
0: No, es... ¿Sí?
2: Del túnel...
0: No, aquel no, el que está cerca del pueblo del... No sé el nombre, la verdad no sé. Bueno, salía del túnel que dan presidente...
1: Arturo Illia,
0: a mí me parecía que era Illia, sí. Saliendo del túnel, Arturo Illia, a 120 kilómetros por hora, perdió el control de su auto y terminó matando a su madre y su hija. Hay un dato que ayer nos comentaban, que la inhabilitación para conducir autos por 10 años. Esto es renovable, no hay mayor de 10 años, pero sí se puede renovar indefinidamente. Por eso es mayor la condena a prisión que la condena para no manejar, cuando mató y estaba precisamente manejando. Bueno, y a partir de ahí las conjeturas. No estaría mal que lo maten en la cárcel a este chico. Ahora no, que sufra un poco, pero dentro de 10 años, como uno ve en las películas, que vaya otro preso con mayor decisión y lo termine matando en la cárcel. Sería un buen final para esta trágica situación que se vivió en la ciudad de Rosario.

Creo que es el final que merece Agustín López Gagliasso, que alguien lo mate en la cárcel, pero no inmediatamente. Que esté un tiempo preso, una década, y después, antes de salir, alguien haga la verdadera justicia, que es liquidarlo, descuartizarlo dentro de la misma cárcel. 7:22 en la República Argentina.

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1: 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Mariana.
2: En el mundo del espectáculo, la semana no arrancó muy bien para Elian Valenzuela, más conocido como Elegante, este músico que, por un lado, estaba confirmado para MasterChef Celebrity y fue Telefe quien anunció que lo daba de baja, y por otro lado, se enfrenta a un nuevo problema judicial. Vamos por parte, ¿no? El allanamiento que le llega a sus tres propiedades tiene que ver con la denuncia de una mujer de 23 años, inquilina de una de esas propiedades, que denuncia que Elegante llegó junto con otras 6 personas con armas para amenazarla de que se tenían que retirar del domicilio junto con su familia. Bueno, esta denuncia es la que despierta este allanamiento y es lo que vuelve a complicar un poco la situación judicial de Elegante, que se acuerdan que ya había estado detenido por una situación parecida y tenía una pena en suspenso por portación de armas, amenaza, privación ilegítima de la libertad. Esto se dio en el 2022, 2023 y ahora, bueno, vuelve a aparecer con esta situación. Y en paralelo a eso, se da esta situación donde Telefe lo corre de MasterChef. Un poco que los hechos fueron en simultáneo, él no podía atender los llamados de los portales de espectáculo para consultarle sobre MasterChef porque estaba con otro tema que probablemente haya sido todo el tema del allanamiento. Lo que dicen de Telefe es que no tuvo directamente que ver con esta situación judicial, sino que él es muy responsable en cuanto a cumplir con las horas de las sesiones de fotos, ya los había dejado plantado con una sesión de fotos, y hay una preparación previa que reciben todos los participantes de MasterChef, donde tienen que ir, practicar platos, van como teniendo algunas técnicas de cocina para después poder estar a la altura de lo básico que se requiere en el reality, y que él ya no estaba cumpliendo con esos ensayos. Así que empezó la semana complicado. Él después siempre encuentra la forma de salir bien parado. Después, en cuanto a MasterChef, Wanda dice que salió a insistir que quería que esté, ella tenía interés en que pueda participar porque sabía que generaba estoy de vuelta con ella, ha sido expareja de Wanda, pero en este caso lo que se sabe, tampoco salió él a hablar mucho, es que venía con estos dos frentes un poco intensos para empezar esta semana.
3: ¿Y hay novedades con la causa judicial?
2: No.
3: O sea, ¿él es propietario de donde vivía la inquilina?
2: Que él es propietario de donde vivía la inquilina y sale a hablar la mamá y dice que esa chica era una ocupa, pero bueno, después no se conoce más nada. Sí, lo que se sabe es que secuestraron una camioneta BMW X5 y 3 teléfonos celulares.
3: A mí me parece que a veces al Elegante lo persigue.
2: Elegante, sí.
3: A veces igual es víctima de persecución.
2: Terrible, niño terrible, cuando era chiquito, vos decís, siempre está en uno.
3: Porque en realidad lo que pudo haber pasado es que realmente o era una inquilina que dejó de pagar y le quedó adentro de la propiedad, que es lo que viven un montón de propietarios.
1: Totalmente.
3: En el país. O que se le haya metido sin contrato. Entonces, está bien, no está bien sacarla de los pelos.
2: Eso,
1: sí.
2: Pero a veces
1: la forma no fue la más elegante.
3: La más elegante.
1: Claro, no fue la más elegante. No. Pero de eso se debe tratar, indudablemente.
2: Después él confía mucho en su defensa porque ahora se mantiene hermético. Desde que suceden estas cosas, como le pasó en la otra oportunidad, es como que se cierra y bueno, espera que se resuelva. Pero la otra vez estuvo meses detenido.
3: Sí, el 22, 23, sí.
1: Pero está bien, me parece, lo del abogado. Vos no hablés más, no. Ya está.
2: Ay, hiciste, por favor, ya está.
1: Claro, fuiste, no dio resultado, no era por ahí, ahora cállate la boca.
2: Veremos si en estos
1: Pero
2: días...
1: seguramente el tema, yo voy más a que le han ocupado esa propiedad o él la compró ya estando ocupada y...
2: Claro, y las amistades
1: ahora,
2: picantes le dijeron una solución
1: nosotros
2: un poco...
1: Nosotros te lo sacamos rápidamente. Claro. A lo mejor no tendría que haber ido. Bueno, hay otros caminos, ¿no?
2: Claro, él fue también a luchar por la causa. Bueno, veremos si esta semana se conoce algo más de su situación judicial. Por ahora lo que se sabe es que MasterChef no lo vamos a ver y en su reemplazo va a estar Mike Amigorena. Después también vamos a repasar, porque ahora sí están confirmados los 24 participantes de MasterChef, pero esta es la novedad porque Elegante fue uno de los primeros que se supo que iba a estar, ya no. Y Mike Amigorena, actor, cantante también.
3: Me encanta, bueno, Mike.
2: Sí, él dice que todavía también tiene que ponerse a
3: tono
2: con
3: la cocina. ¿El marido
2: de
3: Carla Peterson?
1: Sí. Por lo menos en algún momento
2: no,
1: lo fue.
2: No, me parece que hicieron un match.
4: La María Gala Pedro San Ilustó.
3: Ay, sí, es verdad. No, la Mike, otra.
4: Maiga Mirena hizo una...
3: La chica de un ojo redondo.
1: Pero trabajó con
3: divino.
1: Carla Peterson, entonces.
2: Sí. Sofía Víctola. No la conozco.
3: No, la otra actriz. La de pelo corto.
2: No.
1: Yo te diría Telma Viral, pero creo
4: por
1: que
4: la
1: no.
4: Duda.
1: ¿Cómo?
4: Es Peterson.
1: Peterson.
2: Sí. Mira.
4: Peterson era el cocinero.
1: Ajá.
2: Ahí, como un mix
1: y Peterson, el corredor de Fórmula 1 que murió.
4: Claro.
1: Todos suecos. Suecos, noruegos o daneses. No bajamos de ahí. Muy bien, las 7:29 en la República Argentina. 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
4: Vamos a repasar la lista de la selección argentina para los amistosos.
1: Partidazo le eligieron a Messi para que se retire.
4: Sí, sí, sí. Bueno, antes de esos partidos, Argentina va a jugar con Bolivia y con Burkina Faso y va a cerrar
1: otros dos partidazos.
4: El 6 de octubre con Benín, que la verdad no sabía ni la existencia de...
1: Bueno, yo busqué ayer y me encontré con una curiosidad, por ejemplo.
4: A ver.
1: Tiene 15 millones de habitantes, está en el norte de África. La religión principal es el vudú. Yo lo tenía...
4: ¿El budismo?
1: El budismo.
4: Ah, el vudú.
3: No, me da vudú, como la banda.
1: El vudú. El vudú. Yo lo tenía como una cuestión oculta, una cosa así. Y no, es una religión oriunda.
4: No sabía,
1: oriunda. Yo tampoco, lo tomé como una sorpresa y me puse a leer. Es el vudú y es una religión que tiene un costado oculto también y que se practica fundamentalmente en el norte de África.
4: Sí.
1: Y es principal, la principal cuestión religiosa que hay en
4: Mirá
1: Benín.
4: Vos. Ahí estaba leyendo también lo
1: sí,
4: mismo.
1: Yo lo tenía medio muy emparentado con la magia negra,
4: claro.
1: Ese tipo de cuestiones. No, es una cuestión religiosa, tiene un costado en donde también le dedican su... No sé cómo sería, pero le dedican un lugar al ocultismo. No sé si rituales. Sí, deben ser los rituales vudú.
3: Mirá.
1: Bueno, me llamó la atención eso.
4: No, sí, está bueno.
3: Vamos
4: está
3: a
4: bueno.
3: Profundizar.
1: Sí, está sí, bueno. Me llamó vudú, la atención.
3: Que no es budismo.
1: No, no, claro, no. Es vudú.
3: Es con B corta.
1: Con B corta.
4: Exactamente. Vudú como la banda de...
1: El Buda no. El Buda no tiene nada que ver.
3: El Buda lo dejamos para
1: Dejen
3: otra
1: al
3: otro
1: Buda
3: capítulo.
1: Ahí,
3: el Buda en paz.
1: Sentadito, tranquilo, claro. Meditando. Esto es vudú con B corta.
4: Mirá vos, Gaby.
1: Que tampoco es la banda de música.
4: Claro, no es la banda de Ike Parodi.
1: Pero es una curiosidad.
4: Vamos a repasar los nombres. Recordemos, último partido de Messi en la selección argentina quedó confirmado 6 de octubre en el Estadio Monumental. Va a ser el único de estos tres partidos que va a jugar Messi. Uno se juega en Córdoba, los otros dos en Buenos Aires. Es muy parecida a la lista del Mundial, ¿no? No hay muchas novedades. Dibu Martínez, Musso y Rulli, los mismos arqueros. Después aparece Agustín Giai, que es uno que se quedó afuera a último momento, que estuvo en la última prelista. Leonardo Valerdi, que se quedó afuera por lesión de la última Copa del Mundo, también está convocado. Cuti Romero, Lisandro Martínez, Foyt, que también se queda afuera por una lesión, por una rotura de ligamento cruzado. Facundo Medina, que también estuvo en la lista. Tagliafico, por supuesto, también, que puede ser también uno de los últimos partidos de Tagliafico por edad. Román Vega, una de las novedades, jugador del Zenit, que provenía de Argentinos Juniors.
1: El Zenit de San Petersburgo, en Rusia.
4: Sí, y ha jugado poco en el Zenit. Ha jugado 10 partidos desde que llegó. Es uno de los futbolistas que ha sido convocado, lateral izquierdo, que está en esta lista. Enzo Fernández, Alexis McAllister, Valentín Barco, Giovanni Lo Celso, Ezequiel Palacio, Rodrigo De Paul, Nico Paz, más Tantuono, que metió un hat-trick el fin de semana y que es una figura estelar en Florencia, en una ciudad muy particular. Dicen que no puede caminar por la calle en estos momentos. Franco Mastantuono, que le costó porque de hecho se fue un entrenador en el medio y ahora hizo 3 goles en el último partido de Fiorentina que le ganó a Venecia. Matías Soule, jugador de la Roma, es otra de las novedades. Giuliano Simeone, que ya estuvo en la lista del Mundial. Nicolás González. Gianluca Prestiani, uno que se quedó afuera a último momento. Recordemos alguna polémica con Vinicius.
1: El episodio de racismo.
4: Sí, que para mí lo termina. Lo termina de dejar afuera.
1: Lo dejó afuera del Mundial, eso.
4: Del último Mundial. Después está el zurdo López. El flaco López, José Manuel López, Santi Castro, jugador que llegó recientemente a la Roma, que estuvo en alguna convocatoria previa de Scaloni, Julián Álvarez, Lautaro Martínez y Lionel Messi, los convocados para los partidos que tiene que afrontar la selección en la ventana de septiembre-octubre. El último va a ser la despedida de Lionel Messi en el Monumental, es el 6 de octubre.
1: También la de Samuel Fede, que la otra vez decías vos que se va a abrir camino solo, va a empezar a dirigir él por su cuenta.
4: Supongo que Samuel va a estar en estos partidos, la verdad no lo tengo confirmado.
1: No dice nada,
4: la información. Pero sí se sabe que no va a formar parte del nuevo proceso, si es que lo hay, ¿no? De Scaloni, claro. Todavía tampoco
1: está confirmado,
4: asegurado que sea así, pero Samuel va a arrancar su carrera como entrenador solista, podemos decir.
1: Sí, exactamente, tranquilamente. Muy bien, Joyería Perret, que cumplió 140 años durante 2026, un lugar que distingue a la ciudad de Rosario, presenta las noticias cuando son las 7:34 de la mano de Georgina.
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2: 7:34, la temperatura en Rosario a esta hora 7 grados 4 décimas, la humedad del 82%. Nuevos incendios en las islas frente a Rosario. Prefectura detectó al menos 2 columnas de humo en las islas del Paraná frente al Gran Rosario. El caso fue informado a la Justicia Federal y las autoridades entrerrianas monitorean la zona, donde advierten que podría haber entre 8 y 9 focos. El gobierno proyecta que los salarios le ganarán a la inflación en 2027. El gobierno proyecta una recuperación del salario real durante el año próximo. Las estimaciones presentadas por el ministro de Economía, Luis Caputo, prevén una suba del salario promedio del 25,4% por encima de una inflación promedio del 21,1%. El Papa León XIV advierte sobre los riesgos de la inteligencia artificial. Durante un encuentro socioambiental en Roma, el sumo pontífice advirtió que el avance de la IA puede generar nuevas desigualdades si no se pone al servicio de las personas. Rosario vive otra jornada de los Juegos Suramericanos. Este miércoles habrá actividad desde las 8:30 en distintas sedes de Rosario, con competencias y finales de natación, gimnasia artística, voleibol de playa, patín, carrera, entre otras disciplinas. Argentina también enfrentará a Chile en voleibol femenino y a Colombia en handball. 7:04, la temperatura en Rosario, cielo despejado, la humedad del 82%, 7:36.
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0: 8:20, 7:38 minutos.
1: ¿Sabes que te veo bien para una jitera? Una radio que pasa mucha música.
0: No, no, jitera no. ¿No? Sí, yo estuve, supe tener mi programa.
1: Ya lo sé,
0: La Noche Está Perdida, heavy metal.
2: Me encantó.
1: Sí, sí. ¿Y hablaban o era todo música?
0: No, por ejemplo, no dábamos el teléfono.
1: En los cortes,
0: no había ninguna comunicación con los oyentes.
1: Claro.
0: No había ningún tipo de premio, nada.
1: No, era como
0: nada.
1: Era como.
0: Tampoco teníamos un horario definido. Empezábamos a las 10 y terminábamos cuando se nos daba la gana.
1: Era como.
0: Coincidí 11 y cuarto.
2: Una juntada.
1: Era como el sketch de Capusotto de la pizzería, pero en radio.
0: Así, pero en radio. Pero en radio, no. Ni, y tuvimos una invitada una vez. Fue Nancy, la única invitada que tuvimos, que le gusta el power metal fundamentalmente. Y bueno, tuvimos ahí una excepción, hicimos. Después hablábamos un poquito de fútbol, muy poquito. Contábamos historia de...
1: ¿De fútbol y heavy metal?
0: No, de heavy metal más que nada. El Patón Guzmán lo tuvimos una vez también telefónicamente. Porque se había comunicado y tuvimos la diferencia.
1: Berea, no.
0: No. Berea es más suave.
1: No tanto.
0: Conoce mucho de rock y eso, pero yo no lo veo con el metal más extremo. Teníamos un momento dedicado al death metal, black metal. Yo llevaba la música.
1: Claro.
0: Y contábamos las historias.
1: ¿Y Cachete no está para volver ese programa?
0: Tendría que dejar todo lo demás.
2: Y motos.
0: Tendría que dejar todo lo demás.
1: Está bueno ese concepto. Fútbol, heavy metal, un programa para macho.
0: Y un programa para hombres. Sí,
1: totalmente para macho.
0: Totalmente, sí. No teníamos muchas presencias femeninas. Y lo bueno que tampoco lo hacíamos toda la semana.
1: Claro, era cuando pintaba.
0: Por ahí había.
2: Te mandaban.
0: Lo que pasa es que si faltaba uno, el otro quedaba ausente. El Cachete era fundamental.
2: Claro.
0: Porque no teníamos reemplazo.
2: Bien, o sea, había que estar ahí comprometido con la
0: causa. Y mantuvimos una línea, cero peso, nunca tuvimos una publicidad.
1: Está bien.
0: Sin publicidad era.
2: Y sin oyentes.
0: Sí. Buenísimo. No, oyentes tenía, eso lo tuyo fue ofensivo.
3: Sí, fue feo eso.
0: Publicidad, cero peso. Y oyentes teníamos, gente que esperaba un Iron Maiden un lunes a las 10:30 de la noche, 11:45.
1: Claro, era un programa hecho con amor.
0: Sí, era hecho con pasión.
1: Habría que hacerlo.
2: Mirá,
1: ahora.
2: Yo estaba esperando que alguien lo diga.
0: ¿Cómo?
1: Habría que hacer. Ahora un programa de esos.
0: Yo lo tengo siempre ahí encarpetado. Pero arranca. Ahí, viste, bastante dictatorial el tema. No había... Cachete a veces me aflojaba un poco. Un día me quería poner Bon Jovi. No, digo, Bon Jovi no.
1: Claro.
0: Bon Jovi no va.
2: No,
0: Bon Jovi no va.
2: Criterio, por
0: El límite era los Rolling menos que menos. No.
1: Ramones.
0: Sí, podía ser.
1: Ramones podía ser el límite.
0: Sí. Hoy no sé si viste que abrimos con
1: un socio
0: que recomendaste vos.
1: Gracias, Gaby.
0: Sí, le mandé anoche.
1: Todo un elogio.
0: Sí. Bueno, vamos con Joaquín.
4: Gaby, vamos a repasar como hacemos habitualmente los cortes de tránsito.
1: Él no podría trabajar porque cumbiera.
0: No, yo
4: de ninguna manera. si es de otro estilo musical, por ahí sí, estoy, pero claro. no para el heavy metal, no.
0: No, ahí no
4: había concesiones
0: bajo ningún punto de vista.
4: Está bien. Te decía, Gaby, vamos a repasar los cortes de tránsito programados para el día de hoy. Nos vamos a cansar de repetir esto hasta que terminen los Juegos Suramericanos, pero hay que tener atención a la zona del Parque Independencia, absolutamente todo cortado, obviamente. Quizás el más importante es el de Oroño entre Cochabamba y 27 de Febrero. Se están realizando justamente los Juegos Suramericanos en ese sector. Ahí es donde está el FanFest, así que obviamente no se puede pasar con el auto ni circular por la zona. Así que a buscar alternativas para la gente que tiene que venir o ir desde ese lado. Bueno, ya se sabe desde hace tiempo que el Parque Independencia está totalmente cortado. A esto se le suman algunos cortes que anuncia la Municipalidad de Rosario por obras que se están realizando en distintos puntos de la ciudad. Continúan los de Boulevard Seguí, entre Mitre y Corrientes, y también entre Roca y Moreno, y Ituzaingó entre Buenos Aires y Juan Manuel de Rosas, también cortado, Gálvez entre España e Italia, San Luis entre Irondo y Avenida Francia, otro de los cortes que anuncia la Municipalidad para el día de hoy, y el último es en zona norte, Boulevard Rondó entre Irigoyen y Braille, esto es en la colectora del lado oeste, también cortado por obras en ese sector. Hay anuncio también de algunas reducciones de calzada, Avenida Newbery entre Avenida Avenida Real y Wilde, por ejemplo, Travesía y Don Bosco y también Ascuénaga y Wilde. Bueno, nos quedamos con los cortes de tránsito entonces, los más importantes: San Luis entre Iriondo y Avenida Francia, y también Ituzaingó entre Buenos Aires y Juan Manuel de Rosas.
0: Si tenés contacto con los muchachos que están ahí en San Luis entre Iriondo y Avenida Francia,
4: sí,
0: si hacen una cuadrita más,
4: sí,
0: hay un pozo en Suipacha y San Luis, apenas doblás por San Luis para hacia Suipacha, sobre la izquierda, que es más o menos como una cacerola, como una olla Essen. Entraría justo una olla Essen ahí, pero te destroza el auto. Y es nada más que eso. Después la calle está bastante bien. No sé cómo se hizo eso, pero bueno, está. Es una olla que está ahí en el pavimento. Y vos, si vos vas en bicicleta o moto, podés ir de jeta al suelo tranquilamente. Por eso, están a una cuadra. Si vos tenés relación, decirle si pueden ir con un balde de Portland, qué sé yo, que sea para taparlo un poco, no arrelato a la cuadra. No,
4: seguramente, pero... si está cerca y lo ven, es una tarea que se puede hacer.
0: Están a 100 metros. Y claro, es una, ya te digo, es una cacerola, es una olla que sirve para romper el tren delantero, irte de jeta al suelo si vas en moto, y pues todo eso puede ser evitable, porque nada más que hay como una olla en el pavimento.
4: Y si no, algún vecino que le sobra una Essen, que la ponga
0: dada
4: vuelta.
0: La da vuelta, claro, hay que ponerla dada vuelta. La olla dada vuelta, ahí creo que andaríamos bien. No tiene, no es más grande que una olla. 8:45. ¿Quién levanta la mano? Vamos con Jimena.
2: Voy yo con el presupuesto.
0: Ayer, vamos con el presupuesto.
2: Voy yo, sí, presentada en primera fila. Ayer se presentó finalmente el presupuesto 2027. Fue después de la mesa política. Ayer hubo mesa política, ese círculo rojo libertario que se reúne una vez a la semana los martes, antes de la conferencia de prensa de Adrián Rabier, que después embarra todo lo que dice, se manda sus macanas. Ayer estuvo bien, no tenemos hoy titulares generados
0: no
2: por Rabier.
0: No contradijo a nadie.
2: No contradijo a nadie, no dijo nada que no tenía que decir. Está y bien. Se presentó el presupuesto que ingresó al Congreso para su tratamiento. Varias claves respecto del mismo. Primero, marcó un precio del dólar de más de 1.800 pesos para fin del año próximo. Eso quiere decir que va a haber un oscilamiento de la divisa estadounidense en lo que queda de la, lo que se proyecta para el 2027. Habló de un también de un crecimiento del Producto Bruto Interno, marcó un 3% para el 2026 y un 4% para el 2027, es decir, sube el PBI 1% en el año próximo, por lo menos es lo que proyecta el gobierno. Habló de una inflación interanual del 18% para diciembre 2027, es decir, entre diciembre 2026 y 2027 sí, se proyecta una inflación del 18%, hoy esa inflación estaría en el 29%, o sea, cerrando este año estaría en el 29%, o sea, se proyecta una disminución del 11% en la inflación interanual.
0: Lo que sigue siendo, si bien es un buen dato, es una enormidad.
2: Sí, en cualquier país del mundo.
0: En cualquier país una locura, anda la gente caminando con la cabeza, es de loco, pero bueno, acá hemos tenido cuestiones que son realmente fantasías.
2: Claro,
0: así, entonces parece bueno.
2: En este contexto sí, es una buena noticia. Es más, si nosotros lo comparásemos con las elecciones 2023, comparamos elecciones 2027, que va a ser más o menos la misma fecha, estamos en Disney, sí, prácticamente.
0: Ayer me decían que, por ejemplo, Israel, para acomodar la cosa, tardó 12 años, que había arrancado con una inflación más o menos a la nuestra, que no le alcanzó, con 8 años no alcanzó para acomodar la cosa a lo que es hoy Israel. 12 Mirá. Años necesitaron.
2: Y bueno, a ver, las políticas a largo plazo son las que se hacen falta. Y en Argentina, si es algo en lo que no sabemos, es hacer
0: no,
2: eso.
0: No, cada 4 años te cambia toda la historia.
2: Exactamente. Después, por otro lado, y hablando un poco del tipo de cambio, proyecta para diciembre 2027 un dólar a 1.847.60 pesos y una oscilación, un dólar promedio durante todo el 2027 de 1.728 pesos, es decir, un poco más alto de lo que tenemos ahora.
0: Eso hizo que ayer el dólar pegó una escaladita y se fue a, se llegó a vender, a ver, yo lo había notado por acá, a 1.560,
2: claro,
0: que no pasaba a los 1.530. Es más, hace un rato alguien me dijo, hoy es un día justo para vender, porque después va a bajar otro poquito.
2: Claro, después se estabiliza, digamos.
0: Después se estabiliza.
2: Después, por otro lado, manifestaron los precios del salario promedio, el presupuesto prevé una mejora del salario medio del 25.4% para el 2027, o sea, un cuarto más de salario de lo que estamos considerando para este año.
0: Fue por supuesto, va a ser dividido entre muchos meses.
2: Claro, es decir, esto se entiende que es una foto de los 12 meses del 2027. Después, en el medio, pasa la vida. Claro. Y pasa un año eleccionario en Argentina. O sea, son unas variables que no son menores para nuestro país.
0: Claro.
2: Pero ayer finalmente se presentó el presupuesto 2027 con una novedad, que fue que no fue ni el presidente ni el ministro de Economía al Congreso para presentar los puntos fundamentales. Ingresó como una norma más y después supimos lo que sabemos a través de los medios y a través de la información que podemos tener en nuestro poder hoy.
0: 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Y a los perros les encanta, no hay caso que no le gusten. 8 menos 10, el sol se nos mete dentro del estudio, el sol se mete en todas partes, la temperatura va a ir subiendo, arrancamos con una mañana muy fría. Ayer subió 3 grados mientras hacíamos el programa. Hoy, ¿cómo estamos?
2: Ahora se siente el frío. La sensación térmica es de 4 grados 3 décimas.
0: Bien.
2: La temperatura 7 grados 4 décimas. La humedad del 82%. La presión 1019 hectopascales. Baja un poquito el viento. Corre a 19 kilómetros por hora. Y la máxima anunciada para hoy sube un grado a 21 grados, que empezábamos con 20. Con el sol esto va a ir cambiando, pero ahora para salir hay que abrigarse.
0: El viento es importante, 19 kilómetros hace sentir, se siente el viento y por eso baja la temperatura en la sensación térmica.
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0: Hola Penny, hola chicos, buen día. Accidente en la autopista Rosario-Córdoba, camino a Rosario, a la altura de la bajada de Funes. Un vehículo impactó contra mi guardarray o algo por el estilo y bueno, está todo cortado. Todo lo que es la mano hacia Rosario.
1: Casi las 8 y 5 de la mañana, es un buen momento para presentar las noticias con Georgina. Avanzamos en la mañana, estamos hasta las 9, así que quédate ahí.
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3: 8 de la mañana, 5 minutos, la temperatura en Rosario a esta hora 7 grados 4 décimas, la humedad del 82%. Condenaron a 16 años de prisión a Agustín Gagliasso. Fiscalía y querella habían pedido 18 años de prisión por homicidio con dolo eventual por la muerte de Tania Gandolfi y su hija Agustina García. Finalmente, la condena fue de 16 años. El proyecto del presupuesto 2027 ya fue ingresado al Congreso. La iniciativa proyecta un crecimiento del 4% y ahora comenzará su tratamiento parlamentario, mientras el oficialismo busca respaldos entre aliados y gobernadores. Las claves están puestas en la inflación, el dólar y el superávit fiscal. El oficialismo admitió que no tiene los votos necesarios para eliminar las PASO. La jefa del bloque de La Libertad Avanza en el Senado reconoció las dificultades para avanzar con uno de los puntos centrales de la reforma electoral. El debate volvió a pasar a cuarto intermedio y los aliados reclaman discutir ficha limpia por separado. Messi fue convocado a la selección y tendrá su despedida en el país. Lionel volverá a vestir la camiseta argentina para un último encuentro frente al público local. Será en el Monumental, en el cierre de la próxima fecha FIFA, el próximo 6 de octubre ante Benín. 7 grados, 4 décimas, la temperatura en Rosario. Cielo despejado, la humedad del 82%, 8 de la mañana, 6 minutos.
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0: Casi las 8 y 10 de la mañana. 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Mariana.
1: Para esta nota abro la mesa porque se combina un poco lo que es el mundo del espectáculo con el mundo de los deportes también. Tiene que ver con Sydney Sweeney, que es una actriz de Hollywood, modelo estadounidense, que esta semana se volvió polémica a partir de participar en una campaña de apuestas deportivas que desató el enojo de atletas olímpicas y campeonas mundiales. Estamos viendo, para quienes estén conectados en el streaming, en este horario los niños ya están en el colegio y ella aparece muy desnuda, sí, en toda la campaña.
0: Bastante ligera de ropa.
1: Sí, ¿no? No le vemos todo, pero casi. No deja nada a la imaginación.
2: Gracias a la pelota que tiene en la mano.
0: Arrancó con la pelota de fútbol americano.
1: Bueno, va pasando por distintos deportes y es esto lo que genera...
0: Con una particularidad, siempre en bola.
1: Sí. El común denominador es que ella físicamente...
2: Está bueno el eufemismo.
0: Sí, claro, para que se entienda.
1: Las bolas de distintos deportes. Bueno, esto es lo que justamente genera polémica a partir de que tenga que mostrarse el cuerpo desnudo de la mujer para vender un producto. Un poco lo que no se termina cuestionando esto de que
0: Just
1: ella pueda
0: Sport
1: elegir.
0: Se llama. ¿Qué son, apuestas?
1: Sí, son apuestas deportivas. Eso es lo que está promocionando en este caso. Y aparecen a partir de esta publicidad distintas deportistas. Por ejemplo, la australiana Ariane Titmus es una de las primeras que se pronuncia en torno a esta publicidad. Ella es 4 veces campeona olímpica en natación. Y dijo, lo que molesta realmente es lo que se asocia el deporte femenino o la imagen de la mujer en el deporte con este tipo de imágenes donde se muestra el cuerpo desnudo como forma de vender, en este caso, una apuesta deportiva.
0: Sí, parece
1: deportiva.
0: Una publicidad de otros tiempos.
1: Sí, plantea ella, bueno, dice, hace años que nos dedicamos a entrenar, hay sacrificio, hay disciplina, hay competencia, hay trabajo en equipo y sin embargo, este recorte, esta es la imagen que resalta. También
3: quiere ser Marilyn Monroe.
2: Sí, probablemente.
3: ¿O no?
2: Sí, ella
3: ya porque
2: tuvo
3: está siempre en
1: una
3: esta
1: campaña, sí, una anterior de jeans que también hablaba del estereotipo.
0: Porque hay una, perdón, ella es modelo y qué más,
3: y actriz.
1: Hay una serie, Euforia, que es muy conocida.
0: La he escuchado.
1: Bueno, para asociarla,
0: ahí trabaja ella.
3: Sí, trabaja en varias. Trabaja en
1: de las últimas.
3: White Lotus trabaja
1: también.
3: Trabaja en The Handmaid's Tale, trabaja, hace una participación secundaria.
2: Es verdad. El tema con Sydney Sweeney, que es muy interesante y que es el planteo que dice Marian, es que ella además tiene una militancia política republicana declarada, afiliada al partido. Entonces ella se quiere, o por lo menos está intentando como plantearse como la sangre americana pura.
1: Mira. Claro.
2: El comercial del año pasado de American Eagle fue igual, porque ella decía Sydney Sweeney has good jeans, haciendo un juego de palabras entre genes y jeans,
1: claro,
2: la ropa. Claro. Entonces, y es la rubia de ojos celestes con cintura chiquitita, busto prominente. Entonces es como el prototipo de mujer americana,
1: claro,
2: norteamericana.
1: Todo ese estereotipo con el que se viene muchas veces luchando para... Sobre todo por la imagen que se da y esto que genera también, pensemos en las generaciones más chicas y construir a partir de una única imagen que es la perfecta, que es la que se tiene que buscar. Y después se le suma toda esta otra capa en el mundo del deporte.
0: A mí lo que me llamó la atención, escapando un poquito de esto, pero no tanto, vi un partido por un canal de Colombia, una cosa así, la cantidad de publicidad de apuestas. Creo que es exclusivo, nada más. Apuesta esta, apuesta, apuesta, apuesta. Eran 4 o 5 casas de también, o más también, ocupaba casi todo el medio tiempo, el entretiempo, pero no había prácticamente otras publicidades que no sean casas de apuestas.
1: También esa es otra de las polémicas que abre.
0: Que contradice lo que pasó en Inglaterra, que lo contábamos con Federico antes de empezar el torneo, que prohibieron que sea la principal publicidad, el principal sponsor sponsor, claro, en la camiseta de las casas de apuestas. Hubo tres equipos que tenían, acá tienen River y Boca, por ejemplo, casas de apuestas, claro, que se lo limitaron por un año a un parche en la manga.
1: Mirá.
0: Y a partir del año que viene está terminantemente prohibida la publicidad de las apuestas. Ya los tres equipos, que creo que eran Aston Villa, Chelsea, no recuerdo el tercero, tienen otra publicidad de otra cosa, ¿no? Pero le limitaron por un año a un parche en la manga y el año que viene terminantemente prohibida en la liga más importante del mundo.
1: Claro,
0: o sea,
1: claro,
0: una contradicción a lo que está pasando en América. Ahí sí podemos meter América completo. Lo que yo vi era Colombia. También hay una publicidad en Perú por el premio, en soles, qué sé yo. Pero impresionante, impresionante la cantidad. Y Estados Unidos con esto.
1: Sí, sí. Volviendo en este caso a esta publicidad que también, como decía, abre esta, la puerta de las apuestas, también es otra de las polémicas. O sea, lo que más expresan estas deportistas. No es que no se pueda mostrar el cuerpo o que el cuerpo de un atleta pueda ser, sí, sexy, pueda ser lindo, todas esas características. El tema acá es cómo se usa el cuerpo de la mujer para vender, para, como estrategia de marketing.
0: Claro,
1: eso
0: estrategia
1: es.
0: Estrategia de marketing.
1: Exactamente.
0: Es para un llamador, indudablemente.
1: Sí.
0: Bueno, las 6:08 de la mañana, Fede.
3: Vamos a meternos, Gaby, en Central y en Newell's. No hay tanto para contar, todavía estamos a muchos días del partido. Se juega el domingo, el de ambos equipos, ¿no? Los dos equipos juegan el domingo a las 5 de la tarde, algo que comentábamos ayer. Newell con Platense. Todavía no está resuelto el tema de las entradas. Está complicado. Encima
0: está complicado.
3: Encima los incidentes de ayer con los hinchas de Platense, sí, tampoco no colaboran. No
0: ayudan,
3: ¿no?
0: El precio tampoco que quiere, sí, poner Platense. No me parece ya factible.
3: Sí, lo que les molesta a los dirigentes de Newell's teóricamente es que había un acuerdo de que iban a vender las entradas a 80.000 pesos y no a 120.000. Hubo alguna intervención, se ve, de los hinchas caracterizados de Platense para que esto no suceda y que valgan 120.000 pesos las entradas. Y a partir de ahí empieza el tira y afloje y parece que se va a caer esta posibilidad, más con los incidentes que contábamos de ayer. Respecto al equipo, flojo partido de Jerónimo Russo el otro día, teniendo en cuenta que Newell's va a jugar de visitante. Luciano parece una opción bastante probable, que ha mejorado en el último tiempo. Los, sí, últimos partidos no desentonó Luciano.
0: Yo no descartaría tampoco correrlo a Carrizo.
3: A Carrizo, que lo ha hecho ya, sí.
0: En Huracán, el último partido que jugó, que fue el clásico contra San Lorenzo.

0: Es la que puente.
1: No escucha esto. Vive enfrente.
2: Yo tengo un tipo
1: y yo
2: que
1: le digo,
2: ¿que
1: a qué se dedica? Pero escucha, ¿es la cruza todo el tiempo?
3: Pero vos vas, mira,
1: la cara aparte, Micalio, pero vos vas y venís. Sí, me dice, cuando tengo los chicos me quedo en el centro, si no, voy y vengo. Pero vos ahora viniste acá a la aldea, fiesta. Pero se tiene que subir a una lancha, es más rápido.
3: Y vos atravesás la autopista, minutos, ¿qué más peligroso?
1: Tenés que subirte.
2: Es bueno.
3: La autopista es más peligrosa. Empujarte para cinco salir. Minutos la autopista.
1: Que bombear el tanque.
4: Yo tengo un amigo que vive enfrente.
1: Fue el mejor de la fiesta de 25 años de graduado.
4: Un amigo que vive enfrente. Me pasó a buscar a las 5 de la mañana.
1: ¿Cuándo?
4: Para ver el amanecer.
1: Ah, tenía.
4: Y desayunar.
1: Antes era
0: una cita romántica.
1: Claro, antes era más romántica.
0: Un beso también.
4: Bueno, el tipo me invitó para puto, ver el amanecer.
1: Te di cuenta que te quería enterrar.
3: Nena, por favor, no, Laura, hay una serie de límites.
2: Por
3: Laura.
2: Favor,
3: no sabés lo que es, lo que acabas de
0: decir. Nutria.
3: No, toma una medida. Disculpame una cosa, toma una medida.
0: Dijo Nutria.
1: Por el río.
3: No, yo no hubiera dicho eso, ni sacado.
2: Son tus decisiones. Quintana, no me mires.
3: En el momento
2: no
3: más sacado de la barbaridad de que
5: no,
3: decimos.
5: En un asado, Quintana. Vos no decís, le quería enterrar a la Nutria.
3: No lo decís en un asado.
4: Vale, vergüenza con no,
3: porque, bueno, sí, porque no lo digo. No lo sé.
6: No. Ordinaria, pero tiene razón.
3: Sí, bueno, las dos cosas. O sea,
2: muy ordinaria.
3: Y tiene razón.
4: Un tipo me dice. Te paso a buscar a las 5 de la mañana.
3: Sí. Ordinaria, pero tiene razón y una gran definición. Porque te vamos a presentar a un amigo.
7: Ahí tenés el amanecer, acá tenés el carpincho, amigo.
3: Buenísimo.
4: Sos el tipo me invita.
3: Mirando el amanecer,
5: si te agachás se ve mejor.
4: Sos el tipo me invita.
3: Y lo enterró.
4: A las 5 de la mañana me dice: te paso a buscar y vemos el amanecer. En el río.
6: Así que te estás cruzando a espadear a la isla.
5: ¿Por qué no pusiste una mina en la anécdota?
7: El que me invitó.
2: ¿Qué tal la esgrima?
7: No. ¿Qué tal la esgrima? No. El que me invitó es un tipo.
2: Sí, entonces, por eso.
7: Bronce, es un empresario grande. Empresario grosso de este país.
5: Sí, también se la comen. Bueno, ¿qué tiene que ver? Problema.
7: Date cuenta. Entonces,
2: grande y sodomita.
3: Claro, grande y sodomita.
7: Me dice, te busco y vamos.
5: Dale, salté esa parte porque.
7: Bueno, él vive en la isla. Me dice, te busco.
3: ¿Qué pasó con la isla al final?
7: Entonces fui a ver.
8: Secreto en la isla.
2: Sí, señor. Secreto en la
7: fui a ver el amanecer comiendo.
0: Ni a mí me invitaron.
3: Todo dicho, bien, bien, bien.
7: Comiendo huevo.
3: Te mostró el amanecer. Te mostró el amanecer.
7: Comiendo huevo, los huevos especiales de.
5: Banana, pepino, mete todo.
6: Te cruzaste a la isla a entregar la medalla, Rubio. ¿Entregar
7: qué?
1: Me encanta
2: la medalla.
3: Sacapunta, la medalla. Claro.
7: Bueno, fui a desayunar, a ver el amanecer y después me crucé y vine acá a laburar.
3: Claro.
6: Venía a conocer mi lanchota.
3: Vos también.
1: Por favor, no pares.
0: Qué viejo trolo.
5: Aparte, podría haber dicho, me invitó a casar. Decir, ¿qué
3: vos sabés que dijo, claro, vamos a pescar.
5: A ver el amanecer.
3: Yo te digo, te entregaste solo.
2: Comieron huevos.
3: Comieron huevos. ¿Viste el amanecer?
1: ¿Hace mucho de esto?
5: ¿Que hay un sable allá?
7: ¿El desayuno de él?
3: ¿Un sable?
9: Y encima come huevo.
2: ¿Por qué come huevo?
3: No hay nada para decir.
2: ¿Por qué no comieron tostadas?
0: Claro, una media luna,
3: una flaca.
2: Una media luna, una factura.
1: Un salame con queso.
3: No se llevaron bizcocho, boludo.
7: Con huevo y palta a las 5 de la mañana y después me cruzó acá a la radio.
6: Llegaste bañado y se diga la radio, Rubio.
3: Llegó con el pelito mojado.
2: ¿Por qué comieron huevos?
7: Porque el cuello mordido.
2: Un paquete de pituza se come de
7: desayuno. El tipo es muy espiritual.
1: Tenía túnica.
3: Un paquete de pituza se lleva ahí.
6: Se desinfló la rueda de la bici.
7: ¿Cómo?
2: Una polvorita. Seguro
1: estaba con túnica.
7: Ya entendí. No entiendo la desinfló.
0: Está flojo el gomino, amigo.
3: Qué bueno, boludo.
7: No la había entendido eso.
3: Una sopleteada hermosa. Bueno,
7: y el tipo me dice, che, mirá, me dice, ¿querés ver algo distinto? Sí.
3: ¿Querés ver algo distinto? Le digo. No siga, boludo, no siga.
2: ¿Qué embarcación fueron?
3: No siga.
7: En la embarcación de él.
3: No siga.
2: ¿Te
3: embarco?
8: ¿Te pensaste que eran aguas internacionales, Nacho, y terminaste como un botezo, mi amor?
3: Sí.
7: Qué problema.
2: ¿Qué tal la popa?
7: Qué bueno.
3: La popa la entregó la popa.
7: No, un barco de la puta madre. Sí, si te invite, busco. Perfecto. Que quiero que veas.
2: ¿Y eres lora?
3: Pero para pescar.
2: ¿Cuánto deslora? ¿Cuánto deslora?
3: Huevo estrellado en la pera.
2: ¿Cuánto deslora?
3: Pará, camisa, la puta madre que te parió.
2: ¿No me diste la lora?
7: No, porque no sé nada de embarcación, sé nada de la.

0: Y me invitaba el tipo me dice, che, ¿querés un desayuno? Me dice,
1: lo está quemando, te aviso.
2: Escucha, que esto no,
0: porque saben quién es.
3: Escucha, ¿quién era?
4: Se me salió todo el maquillaje.
2: Que no tape, que Laura dijo, que quería enterrar a Nutria, que
4: eso
2: no tape
4: trata,
2: esto.
4: Eso
2: y después,
4: trata de periodista.
2: Que Luis, que no tiene noticias, no tape esto, que haciendo
0: claro,
2: seguir a esto.
0: Claro,
2: porque
0: dale,
2: porque llamada,
3: pero no hay nada, boludo, no hay
0: te
3: nada.
0: Te agarraste de mí para no contar nada.
1: No, fuiste el tesorito.
3: Pero no hay nada.
0: Bueno, a ver.
5: Vení, Colo, sentí el timón.
0: Qué boludo, mayor,
2: hicieron la de Titanic en la punta del barco. Bueno,
0: sos un boludo. Cuento una anécdota personal.
1: Y anoche abrió su corazón.
3: Cuídelo, boludo.
0: Sí, boludo, abro mi corazón.
2: Pero no se cuida solo.
3: Tipo que después se reúne con Perotti. Cuídenlo, boludo. Cuídenlo.
1: Bueno, hablemos del ministro de Defensa de la Nación, que se llama Carlos Presti, que dijo algo que ya sabemos todos, pero que por ahí hace falta de aclararlo frente a Reino Unido, que todo lo que está haciendo Argentina va por vía diplomática.
2: No vamos a ir a la guerra.
1: No, claramente. Bueno, aclararlo. Pero viste, porque el Reino Unido está con este, nosotros tenemos, estamos preparados. 24,
2: ah, vos decís que ellos se coman la culpa y vengan directamente.
1: Están, dice que, bueno, que están intensificando los ejercicios militares.
2: Va a ser por la vía larga, esa que nunca soluciona nada hace 50 años.
1: Vía diplomática y pacífica, dice Presti, que no haya trasnochados que piensen que va a haber una escalada bélica, es lo que dice Presti
2: en
1: este contexto.
2: Por la duda de que...
1: En Córdoba condenaron a 8 años de cárcel al dueño de un perro pitbull que en el año 2023 mató a una chica de 15 años. Es una condena que no la vemos todos los días. Paga el dueño del perro. 8 años de cárcel, sí, es poquísimo.
2: Perro.
1: Pero es una condena, la verdad, que es impresente.
2: Bueno, es lo que pasaba ayer con la con.
4: ¿Es la primera que va preso?
1: Me parece que sí, señora, por lo que
2: sí,
1: estoy
2: diciendo. Sí, la cantidad de años. Sí,
1: esta
2: cantidad,
1: sí, 8 años. Por eso dice que el abogado dijo que está conforme.
2: Es un logro para, para la justicia meter, para el abogado y la familia, que alguien, el dueño de un perro, vaya, 8 años.
1: Y además le van a tener que pagar 34 millones como resarcimiento
2: por
1: familia. Tremendo, esto fue en el año 2023. Fue atacado, no pitbull, sino dos dogos.
0: Vamos a tener que ponernos de acuerdo a ver qué hacemos con los perros, de verdad.
1: El otro día dijo
3: que
1: Gabriel dijo el otro día que no estaba de acuerdo con esto de prohibirlo.
0: ¿Quién me importa lo que me dice?
1: ¿Quién?
0: Penis, el desfasado de Penis, ¿no? Vive Gabriel con 50 perros.
3: Pensé que lo sacaron al doctor Cos.
2: Pero y si hablábamos de los perros que tiene, y él dijo, yo tuve un dogo no sé cuánto, tuve el pitbull no sé cuánto.
0: Penis no es parámetro para eso.
4: No se puede manejar, lamentablemente hay que prohibirlo.
0: Pero no se puede, boludo. No se puede, tenemos que tomar una decisión como lo han tomado otros países.
4: Para evitar,
0: que dicen, mira, tal raza está prohibida. Lamentablemente. Yo no digo que el perro que vos tenés en tu casa sea bueno o malo, porque la verdad siempre pasa lo mismo y la discusión va siempre en el mismo lugar. Yo tengo un pitbull en casa,
4: por eso
0: buenísimo.
4: Están las leyes generales, porque no se puede ver caso por caso.
0: No se puede ver caso por caso. No, porque en el caso por caso se mueren pibes, boludo. O sea. No, nos tenemos que poner de acuerdo y prohibir alguna raza. Lamentablemente, y lo digo por el tipo que tiene un criadero, que tiene en la casa y te dice, pero mi pitbull, Raulito, buenísimo.
4: Es bueno.
0: Yo te entiendo y te creo, pero a mí no quiero probar. No podemos seguir probando con perros que parecen buenísimos.
4: Bebés, niños.
0: Ya está. Hay que tomar una decisión. Y te digo algo: la política que está escuchando, que escucha esto. Hay políticos que pueden agarrar y decir, la verdad, es un proyecto lindo, polémico, todo lo que quieras, pero un proyecto lindo para trabajarlo. Aparte con bases sólidas, no de un lugar, no de acá, sino decir, bueno, vamos a convocar a veterinario, gente que estudió, gente que sabe la peligrosidad de esta raza.
1: Y definir cuáles son.
0: Y terminarlas.
1: Lo contamos, en Córdoba está el proyecto que justamente a raíz de esta condena vuelve a ponerse en discusión, que es la cría, la publicidad y la compra de esta raza.
0: Va a venir,
1: se prohíbe.
0: O sea, después cuando lo llevas a número, gordo, ya te digo lo que va a pasar, si la discusión se hace grande, pero cuando lo lleves a número va a decir, che, no llega ni al 0,0,01% lo que ustedes están debatiendo, porque el número es chico.
1: Pero el pasado tuvimos 3 muertes por eso en Córdoba.
0: Claro, pero
1: Córdoba está muy...
0: tres,
2: ¿qué pasa? Que para mí la dimensión...
0: 3 en el número que tenés...
2: No es para cuantificar.
0: El número es que viene un profesional y te lo cuantifica y te dice, no hay riesgo. ¿Entendés? Porque vos.
2: Pero es porque no podés tener una mirada estadística, hablo de esto.
1: Por eso.
2: ¿Sabés lo que pasa con esta chica? Vuelve de la escuela.
4: Hay que salvar cada persona, mirá, cada ser humano.
2: Esta chica, Trinidad, es la que muere por el caso este que estamos hablando. 15 años, volviendo de la escuela. Un camino de tierra, la ataca un dogo argentino. La ataca uno y atrás viene el otro. Estaban los dos sueltos en una casa. Bueno, pará. Pará, porque la tiran al piso. Directamente, lo que dice la pericia, uno de los dos le arrancó un pedazo de cuello. Y entonces dos vecinos salen corriendo a tratar de ayudar, porque la piba grita desangrándose. A uno de los vecinos que fue le arrancó una mano, uno de los dogos. Y al otro le saltó y le mordió en el pecho, le hizo como una fractura de costilla. Hasta que salió el dueño, ya había llegado la ambulancia. Dios,
4: por favor,
2: y la piba la llevan, la trasladan como pueden, a los pedos, tal cosa, y se muere en el camino. Entonces, más que cuantificar cuántos casos son, si tiene incidencia, sí, impacto, es contar qué es lo que pasa, el nivel de violencia, sí, que me explique a mí. Alguien que diga, pero no, mi sobrina lo acaricia y jamás le hizo nada. Pero que me explique por qué. No, una piba, matará a una piba de 15 años en cuanto,
1: en
2: 3
1: minutos. Este tipo tenía denuncias anteriores ya.
2: En 3 minutos, claro. Bueno,
0: ¿sabes por qué te lo cuantifico? Porque, en el debate, mira, en el debate de bajar la edad de imputabilidad, lo primero que se hacía era cuantificar. Era cuantificar cuántos homicidios cometen chicos de 14 años de... Entonces venía la línea zafaroniana y te decía, mira, estamos hablando del 0,01.
2: Sí, no cambia nada.
0: No, te zafaroniana y te decía, no cambia nada. Entonces, si vos cuantificás esto,
2: si ves cuántos delitos, no. ¿Qué delitos son?
0: El número no te va a dar bajo, pues te va a dar bajo, y si lo dividís por raza, decís, bueno, se mueren tres personas, tres nenes por año en Argentina que matan perros peligrosos, y lo dividís por raza, te da que hay razas que no deberían ni entrar. Pero sabemos que no es así.
2: Sí, sí, y no quiero ni leer los mensajes. Acá están los dueños del gozo, que es el mismo.
3: Todos los defensores.
2: Estoy podrido, estoy podrido. Basta. Que me expliquen cómo tiran a una nena de 15 años y la matan en 3 minutos.
0: Pero yo lo entiendo, porque hay tipos que hace 50 años tienen dos argentinos y nunca tuvieron un episodio.
2: Bueno, sí.
0: Entonces, pero bueno,
2: yo tengo gatos y nunca salieron de mi casa y mataron a una piba.
0: Hay que legislar, hay que laburar el tema. No queda otra, che. No queda otra, o ponerle más condiciones a los que tienen perros peligrosos y decir, no, a ver, toda esta información tiene que estar acá, tiene que tener, bueno, esto, tiene que tener
2: otro. Un camino es que la justicia diga, bueno, así este tipo va a ir 8 años a la sombra. Ya estuvo, creo que llegaba poco, 6 meses nada más preso. Bueno, va a ir 8 años a la... Y que alguien en algún momento diga, che, vamos a tener otro de esto, mira que
0: claro,
2: pasa algo y claro, va 10 años preso. A lo mejor aumentar la pena. Total, si tu perro bueno nunca va a salir preso.
0: Bueno, sí, a ver, sí, pero yo miro otros países y veo la cantidad de razas que están prohibidas, y es mucho
4: algo
0: más...
4: Fue, no son, algo no superador. Son leyes antiquísimas, en algún momento se sentaron a pensar esto.
0: Se sentaron a escribir raza de perro y dice, mira, hay raza de perro que de verdad no hay tan... Entre que te agarre un león y un dogo argentino no es tan distinto a un bebé.
2: ¿Para qué?
0: Claro, es lo mismo, boludo. Obvio, o sea, entre un león y un dogo tenés más chance de que un dogo te reviente la cabeza. Pero bueno, vamos a tener que elaborarlo. En algún momento el tema lo vamos a tener que elaborar. Van a salir un montón de decir, no es una bolude, pero bueno. ¿Qué más, Luisito?
1: Bueno, hablamos de Karina Pilar Gotau, conocida como La Pili, una masajista en Buenos Aires, que fue condenada ahora a 5 años y 6 meses de cárcel porque conocía a hombres a través de redes sociales, le pedía fotos íntimas y luego intercambiaba.
4: ¿Los extorsionaba?
1: Los extorsionaba con difundirlas y no le daban guita. Bueno, con publicarlas en distintas redes sociales a través de WhatsApp. Bueno, esta mujer entonces fue denunciada y fue condenada a 5 años de cárcel.
4: Muy bien.
1: Terminamos en Los Ángeles, donde en medio de la cobertura de un choque se estrelló un helicóptero. Tremendo. De la cadena NBC. Como consecuencia murió la reportera que estaba a bordo del helicóptero, estaba viendo las imágenes, el piloto del helicóptero y una persona que estaba en tierra al momento de estrellarse. Si quieren buscar las imágenes de están, este fue en el medio del noticiero de la noche en Estados Unidos, Los Ángeles, los compañeros de esta chica y el piloto enterándose en vivo que la noticia que estaban cubriendo el helicóptero estrellado era de sus compañeros. Tremendo, esto ocurrió entonces anoche en Los Ángeles, Estados Unidos. 3 víctimas fatales por la caída de este helicóptero de la cadena NBC en medio de la cobertura de una noticia.
0: Bueno, dale, Kim.
3: 30 y pico de medallas ayer, una verdadera locura. 32 medallas, 10 de oro, 11 de plata, 11 de bronce para Argentina. El segundo lugar se empieza a afianzar, más allá de que Colombia sigue muy cerca. Ayer los sudamericanos tuvieron la emoción que busque, bronca, frustración, alegría, euforia, bronca y frustración seguida de euforia, porque alguna cosa no salía, algún peso no alcanzaba a levantar, por ejemplo las pibas que hicieron levantamiento de pesas, pero después terminan consiguiendo la de plata. Ayer la cosecha fue muy, muy, muy alta. Por eso digo lo de consolida el segundo lugar. Fíjate que ayer hablamos de casi el doble de Brasil sobre Argentina. Es un día a día, después en tres días cambia por completo o puede sacar más distancia a Brasil. Ayer era casi el doble. El total de Brasil es de 75 medallas, 28 de oro, 28 de plata, 19 de bronce, 22 de oro. Para Argentina, 21 tiene Colombia, que tiene 51 en total, está a 13, el medallero está bastante, bastante peleado, pero está bastante consolidado por ahora este segundo lugar. Lo de ayer, con algunos momentos realmente muy emocionantes, el momento de las pibas, las nadadoras, Manuela Santillán, los 200 metros de espalda, Macarena Ceballos también, las chicas de gimnasia artística, el patinaje artístico de Juan Segundo Rodríguez, hubo momentos muy, muy... muy lindos. A la mañana contábamos muy temprano lo de Mateo Kalesman en ciclismo, Fernanda Russo y Marcelo Gutiérrez en tiro, las medallas de plata lo mismo, tanto Cecilia Dieleke, los segundos puestos en natación en la posta femenina, y los 400, los 4 por 100 metros libres. La verdad, hubo de todo, muy muy completo el día para los equipos argentinos. Softball femenino también, hubo victoria argentina sobre Bolivia a Colombia, todo eso en Paraná. Habrán visto alguna imagen del muy lindo estadio mundialista que hizo Paraná para softball. Todo está en redbull.com para entrar a ver. También todo lo que va a haber hoy, que es realmente mucho otra vez, y desde muy temprano, la agenda completa. Hoy hay 14 disciplinas, desde las 9 hay competencias, y hoy va a haber varias finales, hay clasificatorias. Por ejemplo, en natación, de 10 a 12 son los preliminares, y a la tarde, si no llegás, se lo podés ver por la tele, porque además cuando corta, porque obviamente tiene que hablar de Boca, tiene que hablar de todo, entonces sigue en YouTube y sigue también a través de las señales, como por ejemplo el canal público de la provincia RTS. Los clavados, de 13 a 15, las finales de los clavados en el centro acuático, otro momento también muy televisivo, muy impresionante, es un goce visual ver algunas de las disciplinas, son realmente impresionantes. Y el fútbol masculino, a las 10 de la mañana arrancó Venezuela-Paraguay y a las 15 juegan Uruguay con Chile. Mucha cantidad, además, también de viral de las pibas haciendo algún festejo, por ejemplo, que se pueden ver en redes. ¿Y dónde? En nuestra web, en nuestra cuenta de Instagram está absolutamente todo subido, todo lo que hicieron los pibes, incluido hasta el viral de las chicas que hicieron un chiste con las casas que les dieron, pero por un audio de un programa humorístico chilena, de Chile, claro.
4: No fue así, gente, entonces, como
3: mucha gente se enojó porque, bueno, les dieron casas y justo coincidió con un audio famoso de una ficción chilena y las chicas recrearon ese momento. Los que se enojaron, va, qué sé yo. No hay mucho para enojarse tampoco. 12 y media arranca en el jockey también las finales de la competencia ecuestre y los preliminares. Arrancaron a las 9 y 14:30 en provincial de esgrima, la sesión 7 y las finales, que es la sesión 8, a las 7 de la tarde. Hoy las finales en la sede de la segunda arena de los eSports, y sigue todo completo en redbull.com. Las finales de levantamiento de pesas también de 12 a 7 de la tarde, y ahora a la mañana el patinaje de velocidad en el hipódromo. Sigue el vóley playa, ayer ganaron los pibes también, sigue la competencia hoy en el picadero durante todo el día, y el vóley, hoy va mi hija, por ejemplo, a ver, porque juega al vóley, y la llevan a ver en el cubierto de Newell's a las 10 y a las 15, juega también el seleccionado. Hay un montón de cosas para ver, hay recorrido de colegios a mansalva, la verdad que es impresionante la cantidad de pibes que están yendo.
5: Estamos viendo quién ahí, mirá, justo la imagen que están llegando.
3: La verdad que, qué buena imagen, che, andar al stream a ver la... Bueno, eso es Oroño, y de allá de fondo se ve el ingreso, por ejemplo, al Invencible, que está detrás de la vieja y querida Rural. Bueno, Benín, que está al lado de Togo, y del otro lado tiene a Nigeria. Y del otro lado está Ghana, y un poco más arriba, si no me equivoco, está Burkina Faso.
0: Qué desafío.
3: Bueno, Benín es el rival, todo gestión Chiquitapia, un poco más hasta Costa de Marfil, estoy justo mencionando rivales mundialistas de Argentina, Nigeria, Ghana, Costa de Marfil, bueno, y al lado está de Togo, y de todo eso está Benín. Benín va a ser el rival de la gran despedida para Lionel Messi, último partido frente a todo su público, con la citación conocida ayer al mediodía, con obviamente una convocatoria muy mezcladita, hay de todo, pero también lo que dijo Chiqui Tapia ayer, todo panzón, en su publicación en sus cuentas de redes sociales, con la invitación a todos los mundialistas. ¿Irá el Papu Gómez?
6: No.
3: No.
4: Está bueno, todo roto ahí.
3: Está quebrado. ¿Quién será el capitán a partir de ahora? ¿Quién va a usar la 10?
4: Flexible.
3: ¿Quién será el capitán en los próximos partidos? Sí, una vez que no esté Messi. Será Cuti Romero. La 10 la usará Lautaro.
0: El capitán el Dibu.
3: Sí. ¿Vos pensás en el Dibu? ¿Y Lautaro? No. ¿Y Cuti Romero?
0: Para mí el
3: capitán. Lautaro capitán de Inter.
0: El capitán es el
4: Debería
0: es
4: ser el Dibu.
3: Pero arquero capitán no es habitual.
0: Pero por orden
3: arquero,
0: de
3: capitán,
0: ¿sabes por qué lo mido yo?
3: Por orden de Messi.
2: Es el único que le puede hablar al árbitro. Se tiene que correr un tres cuartos de cancha para hablarle.
0: Porque no, ahí cuando pasa eso.
3: Pone un vocero. Sí, hay un
0: jugador de campo
3: designado.
2: Cuti me encanta.
3: Para hablar. Sí.
0: Pero,
3: un designado.
0: ¿Sabes
3: un designado.
0: En qué lo pienso yo? En los aplausos cada vez que viene la selección.
3: No, eso siempre puede ser.
0: El orden era Messi el más aplaudido.
3: ¿Pero va por aplauso o va por ascendencia?
0: Y María era el segundo. Y Dibu me parece que es la figura.
3: No, Dibu. ¿De polvo decís que no? No, estoy hablando de lo que uno cree que debería ser. Pensá con la lógica de Scaloni, con la lógica Messi, con la lógica de todos ellos. Y no tanto por el aplausómetro.
2: No es malo, de Paul no es malo.
0: Yo creo que
3: hay muchos candidatos. Me parece que hay muchos candidatos.
0: Que los que le quedan por lo menos 1/2 mundiales.
3: Y soldados de Messi.
0: Y soldados
3: de Messi. Cuti es un soldado de Messi.
4: Al Dibu le quedan 2 mundiales.
3: Cuti es el soldado de Messi.
0: Al Dibu y al Cuti le queda 1.
3: Cuti, Lautaro, soldado de Messi.
0: Pero Lautaro no es titular, boludo.
3: Pero boludo, fue titular varios partidos del mundial.
0: Pero no jugó de titular a la final. No entró ni un minuto. Un tipo que le venía
4: a hacer
0: un
4: gol.
3: Tendría que haber entrado.
0: Qué linda que son.
3: Cosas que van a quedar de Newell's y Central, que no quiero descuidar, por supuesto, porque claro, está el tema visitantes y está todo lo demás. Pero yo no sé si le prestaron atención. Tu amigo Matías Mana hace un posteo.
0: ¿Qué dice?
3: Fantástico.
2: Tremendo.
3: Despidiendo al capitán. Leo, me gusta escuchar cómo sentís el juego. Comillas. Ahora hacemos 10 pases y viene el gol. Tranquilos. Juguemos. Encontramos centrocampistas que habían sido enganches. Empezamos a perder pocas pelotas en el medio. Posesiones largas y desde ahí nos fuimos haciendo fuertes. Volvimos a ser nosotros. Y así despliega un montón de frases de Messi en esta fecha FIFA de tu despedida. Acá sí ya es la voz de Mana. Tu legado, un pibe que es periodista deportivo, que es conocido nuestro porque tiene prácticamente la misma edad, que cae como videoanalista al cuerpo técnico de Sampaoli y queda en Scaloni.
0: Fue profesor mío en la facultad, ayudante, ni siquiera era el titular.
3: Sí, era ayudante porque tiene casi nuestra misma edad.
0: Tiene la misma edad. Y él hace un libro, que escribe un libro que se llama El paradigma Guardiola, porque era un fanático de Guardiola, Matías.
3: Sí, claro.
0: Se va, lo entrevista a Guardiola, consigue que Guardiola le dé una entrevista en el momento del Barcelona y se empieza a dedicar a editar videos y a ver las estrategias de fútbol y demás. Llega a Sampaoli, laburaba en la universidad.
3: Sí, porque también le hace una entrevista porque como es de Casilla, los chicos le habían hecho un libro a Sampaoli también.
0: Y llega al cuerpo técnico de Sampaoli como un editor más de video. Y hoy te
5: trabajó con Bielsa también.
3: Trabajó con Bielsa.
0: Y hoy te diría que en el cuerpo técnico de Scaloni.
3: No, al lado de Samuel Ayala.
0: Tiene un puesto clave respecto a cada partido, cada análisis.
3: Otra pregunta abierta. Si sigue Scaloni, sigue Samuel, parece que no, que Samuel se va.
0: Samuel se va.
3: Bueno, me quiero quedar con en esta fecha FIFA tu despedida, tu legado, ojalá sea que la selección argentina represente esa forma de jugar, ese estilo. Gracias por ser abanderado para que este proceso tenga ese sello. Un conjunto de ideas que llevan a un equipo a dominar a través de la pelota, a llenar el centro del campo para poder jugar con superioridad, gol versus Argelia. Priorizar el pase corto, que muchos jugadores se acerquen a la pelota, que muchos mediocampistas potencien a los número 10. Con su identidad, la nuestra, desde el sur global, Argentina tiene que decir, jugamos así, en los mejores partidos de estar Scaloni jugó de esa determinada manera. Bueno, sigue, es muy largo, ante un fútbol cada vez más físico, colmado de corredores, transiciones, carrileros. ¿Qué hubiera pasado con línea de 5 en lugar de Di María contra Francia? Creo que representás ese tipo de fútbol en vías de extinción, sería repetible ver a alguien como vos, pero ojalá perdure tu manera de sentir el juego. Y hay 4, 5, 3 o 4 frases muy fuertes de consideraciones de Messi, evidentemente, antes, durante y después de los partidos, en la cancha, en el vestuario, seguramente en algún entretiempo y en algún análisis previo también a algún partido. Y obviamente, si buscas las fotos, como decía recién Nacho, lo vas a ver mezclado. Está el profe, está Scaloni, está Samuel, está el entrenador de arqueros, Martín Tocali, y ahí en el medio está el pibe, está Matías Mana, al lado de Aymar, al lado de Samuel. Esa es la despedida. No ha habido hasta acá grandes posteos de jugadores, un montón. Un montón. De los del cuerpo técnico de la selección hasta acá.
0: Vi la camiseta que, yo no había visto nada. Que Adidas va a usar para la despedida. La verdad que para el gusto, loco. Qué camiseta horrible va a usar, la que va a usar, es una edición especial por la despedida de Messi. Si es la que se filtró, es horrible, boludo.
3: La vi ayer, es bastante
0: fea. Es bastante.
3: Hablando de camiseta.
0: Es una camiseta falopa.
3: Sí, boludo. Central lanza a 120 luquitas la calecita, la camiseta que tiene la representación en homenaje al gigante. Va a estar disponible ya en las tiendas. Tercera camiseta, en este caso, homenaje al gigante. Mm. Cambió también el horario para el horario central. ¿De qué? ¿De la Adidas? No,
0: la, sí. La Argentina, la ¿viste qué fea que es?
3: Cambió el horario de la final Estudiantes Central. Va a ser a las 4 y no a las 5, como se había dicho originalmente, así que vas a tener un poquito más de calor.
0: No, así tengo menos tiempo, si Santiago quiere, del Estero.
3: Es lo mismo. El avión va a ser la misma hora, boludo.
0: Y bueno, menos tiempo.
3: Por cuestiones de seguridad, el partido entre Edelp Oficial y Rosario Central se jugará el sábado a las 4 de la tarde. Estaba programado a las 5 en el Estadio Único Madre de Ciudades de Santiago del Estero. Guarda, no te va a enamorar de una santiagueña y después todo lo que decís, tira para atrás. Bueno, yo le entrenando para pensar en Platense.
2: No, por si alguien la quiere.
3: Mostrala.
0: Mirá lo que es la camiseta horrible, sí, que hizo Adidas. Perdón, para el último partido de Messi.
3: Ya se va a actualizar. Tema visitantes para Newell el domingo. Mira, es el tema pendiente, así que ahora te lo charlamos en un ratito. La camiseta, chico, con chico, una especie de sol en el medio.
0: Fía, boludo.
3: Y tiene acá el loguito de Messi, ¿no? Porque bueno, es un render que le hicieron.
4: Sí. Un poco chapucero.
2: Puede que no sea.
5: El logo no se sabe. La línea para mí de ropa Messi, ¿no?
3: No es original. No es el diseño que se usa.
5: El logo no es.
3: El
5: no
3: logo es la marca Messi.
5: Es la marca Messi.
3: La marca,
5: claro.
3: Messi de.
2: Horrible.
0: El logo de la marca Messi no, a mí no me gusta.
2: Mostel. Escuchá, no, igual también puede ser que no, puede ser que sí, que Adidas la suelte para ver qué onda, claro, la gente y ahora la cambia. La verdad que tal vez puede ser.
0: Es, es fulera.
2: Es horrible. Sí,
0: es fea, boludo, una camiseta de fútbol fea.
2: Alguien dirá, es la bandera argentina, pero vertical. Peor. Porque si tuviera un sol en el medio, de un no sé qué, pero bueno.
0: Tiene un sol en el medio.
5: Sí, lo tiene, pero no dorado.
2: No, un dorado, digo yo. El sol es dorado.
0: Sí, no me gusta. Bueno, ¿qué más?
3: Bueno, obviamente, temas suramericanos que vamos a seguir todo el día. ¿Se acuerdan que ayer nuestra corresponsal contaba que no había conseguido hospedaje independiente para jugar contra Unión? Bueno, se va a dormir a Esperanza. Eso también es parte de lo que está, o de lo que producen también los suramericanos en términos de ocupación hotelera y muchas otras cosas más. No sé, la semana que viene, por ejemplo, tenemos Jockey Duendes acá por Torneo del Interior, juegan semifinal. Los equipos que quieren concentrar, no hay alojamiento, van a tener que concentrarnos en el club.
4: Claro.
3: Bueno, en algún lado, no hay dormis, no hay nada. El hotel deportivo que habló nuestro amigo ahí, donde está el Asturiano, completo de delegaciones, no hay lugar en ningún lado. Así que cada uno que tenga en este, justo por cuestiones de calendario, le caiga justo un partido acá, que vos no sabés si vas a tener o no, no va a andar reservando si no sabés que tenés competencia. No se conseguía prácticamente nada. Muchos terminan durmiendo en San Lorenzo y en otros lugares. Hasta los gimnasios, ayer que hablábamos del Gym Pass, que vos te venís, claro, de otro lado con el Gym Pass, están los gimnasios también abarrotados de la gente que habitualmente, obviamente, va a entrenar, porque ahora descubrió que está gorda, y la gente que viene del resto de las ciudades. Bueno, un resumencito, por supuesto, más completo en un rato de los suramericanos, con las competencias de la mañana y el fútbol que hay para ver. Ayer Boca superó a San Pablo, superó en realidad la llave, termina consiguiendo un buen resultado. No va a poder jugar Colidio contra Boca con el tema Vasco la Gama, porque hay una serie de documentos que lo mandaron después del plazo de inscripción, así que el tema Colidio con River continúa, sigue inscripto hasta para las fases finales con River, es una especie de papelón. Ya le pasó también contra Olimpia, contra Independiente Santa Fe, que va a tener que ver todos los partidos de afuera sin poder jugar contra Boca, justo Colidio contra Boca. Bueno, Rosario Central, Newell's y los partidos de hoy, hoy hay de todo. Hoy también hay Copa Argentina, juega Independiente Rivadavia con Atlético Tucumán, y el resto de la competencia sudamericana, Corinthians, Estudiantes, esta noche 9:30, lindos partidos de Copa para ver, también juega Palmeiras, hoy 9:30, anotate si estás al pedo como anoche, como para ver después de todos los sudamericanos que venís todo embalado, mirando deporte, 9:30, Corinthians, Estudiantes, 1-1 la
0: lindo,
3: ida.
0: Lindo,
3: es
0: para ver,
3: un equipo complejo, Estudiantes, tranquilamente puede pasar de ronda, así como Boca ayer pasó de ronda en el Morumbí. Ojo, Estudiante, jugó bien, personalidad, paredes plantado, la verdad es que fue un partido bien copero, lindo, el de Platense, Fluminense también, se cagaron la patada, terminó tan gana, me encanta, Copa Sudamericana, Copa Libertadores, eso está recontra bueno. Y esta mañana, muy temprano, la Fórmula 1 anunció el calendario 2027 sin Argentina. Si a alguien le quedaba algún... una pequeña lucecita de esperanza, se habla de 2028, 2029 en realidad, para tener una fecha Fórmula 1 en la Argentina. Algunas pequeñas modificaciones, por ejemplo, no va a arrancar en Australia, va a arrancar en el Gran Premio de Bahrein y termina, como siempre, en Abu Dhabi el 12 de diciembre. Había una pequeña expectativa. La realidad es que, más allá de los laburos que se hicieron y de la lobby que se hizo desde Argentina con la presencia de Colapinto y todo lo demás, todavía no está en condiciones de recibir la competencia de la máxima. Sí, confirmado, Bahrein, Arabia Saudita y todo lo demás, más allá de los conflictos que hicieron que este año no se corra en esos lugares. Mucha gente que tenía los viajes ya comprados y todo, y tenía armado el viaje, no sé, un mes por ahí dando vueltas y yendo a las carreras, tuvo que modificar porque no se podía ni siquiera ir. Lo que no va a estar es, por ejemplo, Barcelona-Cataluña, que este año 2026 fue rebautizado así, el Gran Premio Barcelona-Cataluña, y algunas otras sorpresitas que después contamos completo. Hay algunas pequeñas novedades, la confirmación de que va a estar Spa en el calendario que viene, la verdad que está buenísimo. 12 al 14 de marzo en Bahrein arranca la Fórmula 1 el año que viene.
0: Dale, Lau.
6: Bueno, chicos, voy a arrancar con algo que les dije ayer que iba a suceder, pero ya sucedió. Es decir, se casaron Julieta Prandi y Emanuel Ortega, que
4: ya
6: dijimos,
4: están callados.
6: No se casan, sí. Qué sé yo.
3: Casaron, se casan.
6: Ya se casaron.
4: Se casaron.
6: Era todo ayer la noticia.
4: No estaba Julieta Ortega.
6: No estaba. Pero igual tengo una de cal y una de arena. Porque Julieta,
2: ¿se aplicaron por qué?
4: Sí, porque dicen que está del lado de Ana Paula Dutil.
3: No, me digas.
6: Ella dijo que se enteró. Dijo que se enteró. O sea, como que fue medio los ponchos.
4: Sí, ¿y vos te parece que ay, no me entendés? Se casa tu hermano.
6: Igual, o sea, ella dijo, me enteré hace dos minutos, fue una ceremonia civil.
2: Pero claro, como estaban muy pasando íntima. Por el frente del Distrito Centro y dijeron, claro, Casano o Cusano.
6: Igual,
2: preguntemos
6: ahí
2: turno.
5: Tengo una prima que hizo eso.
6: Yo también tengo una amiga que hizo eso.
5: Para
2: estaba embarazada.
5: No, pero estaba casando.
2: Estaba embarazada.
5: Para nada.
6: Se casó de apuro.
5: Así espontáneo.
6: Bueno, dice, fue
4: en Las Vegas, ahí lo casó Elvis Presley.
6: Le preguntaron a Julieta cómo había sido esta propuesta y ella dijo que fue repentino, pero que ella es antigua y que él cumplió con todo, digamos, la propuesta, un anillo, unas flores. Ellos
2: porque ella estaba embarazada.
5: Basta con que está embarazada.
6: No, no está embarazada.
2: ¿Se embarazan para cobrar un
3: plan? ¿Está embarazado o no está embarazado?
5: No hay nadie embarazado.
6: Un poco repentino dijo la propuesta, como debería ser la vida. Cuando uno planifica mucho, ¿no vale o no es lo mismo? Julieta, ¿qué opinan Prandi, que dijo esto Julieta Ortega? Julieta Prandi dijo.
0: Es la del quilombo con el marido, ¿no?
4: Claro, está preso el tipo, está recontra.
5: No puede preguntar esas cosas, amigo. Vos estás frente a un medio.
2: Si lo puede preguntar, no puede reducirlo al quilombo con el marido.
3: Esa es la que está buena.
2: Con un hijo de mil putas que la torturó, digamos, durante toda la relación.
4: Está
2: recontra que tuvo un quilombo con el marido.
0: Es la del quilombo con el marido.
3: Ahora le empieza a pegar a Emanuel Ortega.
5: Basta con eso.
6: Basta.
5: No, basta, en serio, basta. No, basta.
6: Pará. No está bueno el chiste. La propuesta tuvo un anillo, obviamente, que le entregó una apuesta musical. Debe haber cantado.
0: Le cantó.
4: Porque la quiere la luz del sol.
6: Claro. Me mata la timidez porque le cantó.
2: Ya no te quiero escondida.
0: Ya le canto, te quiero escondida.
5: A la que le cantaba te quiero escondida era la anterior.
4: A la Paula Dutil.
3: Le cantó la carretera. A Prandi le cantó la carretera.
6: Bueno, y
3: le cantó la de Julio, le cantó la carretera.
6: Se arrodilló para pedirle que quería ser su mujer, su esposa.
4: Muy bien.
6: ¿Te parece que no?
0: Es mucho arrodillarte.
4: ¿Por qué no?
5: ¿Qué tiene?
4: Me voy a hacer yo para pedirme que. Es la tradición.
2: ¿Cómo hacemos? No, pero eso no se
4: Nacho, que vos ya no tenés rodillas.
3: Otra cosa, gordo.
5: También, no tiene que ver.
4: Problema de Nacho es que no tiene rodillas.
5: No
4: digan esas cosas.
5: La dejó en la casa gris.
2: Es verdad.
3: La gastó en Rafaela.
4: Es verdad.
5: ¿Qué Rafael?
4: Se mezcló con el revoque de la casa gris.
5: La casa gris está mezclado ahí.
4: Está mezclado con el revoque
5: de la casa gris. Mezclando. Molvita, revoque y la rodilla
3: flotante de la casa gris.
4: Todo por pauta y palito.
6: El que sí estuvo fue Bautista, el hijo de Manuel Ortega. ¿Y escuchen
5: con quién le dijo?
2: El tercer casamiento que
4: con Ana Paula Dutil.
6: No, dos.
3: Claro. La habrá dicho papá, la anterior era más linda.
6: Yo a Julieta.
4: A la Paula Dutil, la madre.
3: Era más linda.
4: Y la madre.
6: Yo a Julieta la quiero muchísimo. Y escuchen esto: desde que llegó a la vida de mi papá está mucho mejor, mucho más contento. Se lo ven ve los ojos, en la mirada.
2: Nos pega mucho
6: en la
2: menos.
6: Cara. Está mucho más feliz.
4: Bueno, si está más feliz y el mismo hijo lo ve, si el propio hijo lo ve, entonces Ana Paula Dutil debe estar muy contenta porque es el hijo el que se alegra con la unión del padre. ¿No es cierto?
6: Julieta siempre fue una más de la familia, pero hoy se puede decir que se oficializó y ya es una Ortega, dijo Bautista, el hijo de Manuel.
2: Y esa familia te fagotiza, fagocita.
0: El nieto de Palito.
6: El nieto de Palito.
0: Qué groso, boludo.
4: Qué groso que sos.
6: Y también dijo dijo que
4: te diste cuenta.
0: Ser el nieto de Palito, boludo.
4: Sí, claro, el nieto de
6: que
4: Palito.
6: Que fue súper espontáneo también. Dice, fui a la casa de casualidad y me contó. Si no, no sé si me enteraba. O sea, como que fue algo muy rápido. Querían casarse,
0: oficializar. Me quedé pensando en Bautista.
4: Perdón, Evangelina y Palito estaban. Dice, entonces le debe haber avisado a todos. Y Julieta no fue a propósito.
0: El pibe dice, ¿sabes que son mi abuelo? Palito, Palito y Evangelina. Y mi viejo es Ocoso. Y mi tío...
6: Y mi tía, y la mujer de mi tío, que se casó recién, de mi tío,
0: y mi vieja, y el ex marido de mi
5: tía. ¿Y la madre quién es?
4: El ex de mi madrastra está en Cana.
6: El ex de mi madrastra está en Cana, dice Bautista.
4: Tiene historias para contar.
0: La ex de mi tío estaba casada con Tinelli.
4: Y el amigo de mi papá es Sinatra.
6: La ex de mi tío
0: estaba casada con Tinelli. Es una familia que
6: tiene un hijo. Tengo un primito que es hijo de Tinelli.
0: Claro, el chabón, cuando abre el abanico familiar, dice: el hijo de Tinelli.
4: ¿Cuál es el nombre?
6: Lolo.
0: El hijo de mi
4: primo. Lorenzo. No, Lolo no se llama.
0: El hijo de Tinelli es mi primo.
4: Se llama Lorenzo.
0: Claro, claro. Lorenzo. Tiene un abanico. Dice: o vamos lo de mi abuelo, Palito Ortega. O vamos lo de mi primo, Tinelli. Mirá lo que es el abanico de los Ortega.
6: Y Palito sigue haciendo asado todos los domingos y cada vez se le suma más gente. Sí. Porque está lleno de... Y para que todos los nietos... Bueno, ya tiene.
4: Mi tía estaba casada parejas. Con el de Avanti Morocha.
0: No, claro. Y mi tía estaba casada con Iván Noble.
6: Ahí está. Qué familia.
0: Te digo algo, no hay ningún tipo que pueda tener ese abanico de famoso en la vida.
4: Y mi tío mi tío está internado.
6: Eso
4: en
6: mismo son para
4: un
6: psiquiátrico. Manuel o para Sebastián.
4: Bueno, está bien. Y el tío está internado en un psiquiátrico.
0: Pero ninguno...
2: Claro, sí, claro. Luis. Porque mi tío mató a su niña maestra. Puede decir.
4: ¿A quién?
2: El hermano de Palito, no es el que justamente...
4: No, pero ese es el tío abuelo. Pero mi tío está en el psiquiátrico.
2: Pero puede decir, mi tío abuelo mató a la señorita maestra.
4: Ah, los hijos Cristina Le Mercier.
0: Los hijos de cualquiera de los Ortega es el que más puede llegar a armar un árbol genealógico famoso de Argentina. No hay otro.
2: Y el que puede decir, mira, y esa que está haciendo los coros ahí con Charlie García es mi hermana, Rosario. Sí, es mi tía Rosario.
0: Tu tía, puede ponerle que yo. El hijo del Kun Agüero dice... ¿Sabe quién es mi viejo, no? El Kun. ¿Pero sabe quién es mi abuelo? Diego. Claro. ¿Sabe quién es mi padrino? Este abuelo. Messi, boludo.
4: ¿Eso es padrino?
0: Sí. Grosísimo
2: por eso el tipo va a juntar cartones.
0: El chabón tiene de abuelo a Maradona.
3: Por eso no bajó al fútbol. Kun,
0: y de padrino a Messi. Juega como el orto.
2: Y bueno.
4: Claro. Pará. Y mis primos.
0: ¿Y los primos?
4: No. Quilombo, ¿qué tal? Mis tíos. Tengo tíos por todo el mundo.
0: Claro, sí, tiene tíos por todo el mundo.
4: Tengo un tío en Italia,
0: en Cuba, en todos lados.
4: En Cuba tengo mi tía Hanna, mi tío Dieguito Fernando.
2: Sí, sí, esos son los que reconoció.
4: Tío, sí.
0: Mi tía Dalma, porque la mujer era Janina. No, ese también es grosso.
4: Sí, muchas
2: gracias. Claro, dice, mi abuelo se comía piba de menor edad cuando estaba en La Habana.
0: Bueno, y mi abuela es la Claudia.
4: Y mi tiastra. Ah, no.
2: Qué largo.
4: En ese caso no.
0: No, pero estamos pensando.
2: Están divirtiendo un montón.
4: Decime la relación entre Benja y Oliva.
0: No hay. Es la.
3: Bueno, Oliva sí, sí, la novia de la abuela.
0: La novia de la abuela.
4: Era la novia de la abuela.
3: Era la novia de la abuela.
4: Era mi abuelastra.
0: Claro. Dice, la que sale con Ortigosa ahora.
3: No sale más con
0: Ortigosa. Ah, no sale más con Ortigosa.
3: No, le echó la mierda.
0: Ah, bueno.
3: Se le pegaba y todo.
0: La ex pero igual también, de Ortigosa era mi tía.
2: El hijo del Kun.
4: No, mi abuela.
2: Perdóname.
0: La de mi abuela.
2: Benja, el hijo del Kun. Vive en España.
0: No tengo ni idea.
2: Vive acá. Porque él puede decir a los amiguitos de la primaria. La mitad de la Argentina tiene tatuado a mi papá.
0: ¿Sabes?
2: Mi abuelo.
0: ¿Sabes quién tatuó a mi abuelo? No, pará. La mitad de la Argentina tiene tatuado a mi padrino y la otra mitad a mi abuelo.
7: ¿Sabes quién es mi abuelo?
5: Creo que hasta hace poco estaba en las inferiores de Independiente.
0: Sí,
7: no, acá. No está en España.
5: Hasta hace poquito.
0: Es falopa
5: eso. Sí, obvio, es porque es.
0: Bueno, la otra cosa, ¿no?
2: Está largo el chiste.
6: Wanda Nara.
3: ¿Qué hizo ahora?
6: Va a tener su reality show.
2: Espera que sacamos lo de Nahuel Penis.
5: Sí, para tirarme para Coqui Rabino.
4: Eso va a estar buenísimo.
6: Bueno, no, tenelo.
4: Eso va a estar buenísimo.
6: Me da risa porque dice abrir las puertas de su vida privada. ¿Qué va a abrir? Ya tiene abierto todo. Le vimos todos los chats.
4: Pero desconocemos. No, perdóname. Yo quiero saber.
6: Las puteadas, las fotos,
4: todo. El día a día de ella, yo lo quiero ver. Quiero ver cómo lo que habla con las nenas.
7: ¿Queréis saber con la madre?
6: Está bien, pero no.
4: Sí, o sea, va a estar buenísimo.
2: Si el reality fuese que no te bien va a contar
4: Kardashian,
2: nada.
4: Bien Kardashian va a ser. Así sí, nomás te lo digo.
6: Dice eso, señor. Ya lo leíste.
4: No, pero es lo que tiene que ser.
1: Estamos viendo la presentación
6: al estilo Kardashian.
4: Sí, el reality de las Kardashian es maravilloso.
6: La verdad que Wanda, con Disney Plus, el reality de su vida, la verdad.
1: Firma
6: que...
1: el contrato con un lápiz labial.
2: Porque no le anda la virome.
6: Qué bárbaro, Wanda.
1: Porque puede.
6: Creo que es mi ídola. Estoy
1: lo
6: cerca
1: que querías,
6: de que sea
1: lo tenés.
6: Más, lo más cerca de una ídola que
2: después
6: tengo.
2: Después no vengo
6: de Wanda.
2: A hablar de Alicia Moro de Justo, les pido, por favor.
1: Bueno.
6: Lo más cerca que tengo
1: de
6: una ídola
1: Zurduy.
6: Mujer es Juana. Digo,
1: Juana
6: Wanda.
1: Zurduy.
6: Es Wanda. Bueno, muy pronto el reality de Wanda. Lo querías, lo tenés, te dice ella, porque es una bad bitch. Sí. Y sí, lo veo y lo quiero y lo tengo. Bueno, y por último tengo esto que pasó en la tele.
1: A ver.
6: ¿Se acuerdan de Coqui Ramírez?
1: Sí, sí, la claro. Que, la, la que salió hackeada en fotos.
4: Y era novia de Tinelli. Y fue novia de Tinelli.
6: Igual ahora se rehusan las chancletas con medias, así que no queda.
1: No, esas medias de algodón horrible.
6: Sí, ahora van las medias con chancletas.
0: Mina en bola, con media
1: de toalla. Media de toalla tenía.
4: Y ojota.
1: Y ojota.
4: Y ojota.
3: Te doy a vos con media de ojota.
6: Claro, le va a Coqui, ¿no?
0: Pero bravo el tema.
3: Se llevaron a la isla y te mamiraron, ¿no?
6: Claro, bueno, le miraste y tenía chancleta, boludo. ¿Qué tenía?
1: Poné contexto, Laura.
3: Coqui Ramírez.
6: Bueno, Coqui Ramírez.
2: ¿Sabes que es más fácil ponerlo, contarlo?
1: No, no, que cuente. No,
2: 20 minutos para una boludez que dijo la mina delante de Nahuel Peniche.
6: En Se Siente Argentina, su programa, en un video.
1: La TV pública.
6: Bueno, la TV pública. Estuvo Nahuel Peniche invitado. Y tuvo un comentario bastante desafortunado.
2: No, fue un chiste.
6: Bueno, pero déjame que lo diga así para que después lo podamos criticar. Un comentario bastante desafortunado.
1: ¿Qué dijo?
6: Para
1: dicho
6: con
1: Nacho,
6: Penici,
0: que no hay nada.
6: Para con Penici,
1: no hay nada.
6: Por el cual después se tuvo que disculpar. Primero vamos a ver lo que dijo Nahuel.
1: Sí. A ver, vamos a escucharlo.
8: Y además, mirá la remera de Bruno, bueno, la podés ver. Ahí está la remera de Mercy.
2: No voy a entender que era poner esto y después reina. ¿Quién dijo esto? Chale.
4: A ver, ¿me lo podés explicar? No entiendo.
2: No lo escuchaste a Laura.
6: No, no, porque está Nahuel Peniche invitado al programa de Coqui Ramírez y al lado hay otra persona.
4: Sí, ya dijimos.
2: Hay un invitado, hay un invitado con la remera de Mercedes Sosa. Y dice, quiero destacar la remera. Bueno, y le dice a Peniche, bueno, la podés ver y se ríe, listo.
4: No, se va a ofender.
2: Pero lo obligamos a salir a pedir disculpas.
6: Este país
3: no
6: va para
3: nada. Si el cieguito no se ofende de nada, no tiene problema.
1: ¿Sabes acá cuando vino? Dijo, a mí no me molesta, chico.
4: No la puedes ver, te cuento cómo es. Y punto.
6: No, porque se ríe atrás.
4: Ah,
6: no
4: se ríe.
6: Claro, no es que dice, bueno, vos, Nahuel, no la podés
4: Nahuel
6: ver.
4: Nahuel se habrá reído igual.
1: Yo no la aguanto, pero una risa nerviosa.
6: No, Nahuel, a mí no me...
0: Nahuel acá dice un día, nos cuenta, acá dice...
6: Está bien.
0: Estaba podrido que mis amigos me digan, che, vamos
4: a escuchar el partido.
0: Vamos a escuchar el partido. ¿Quién escucha el partido? Dice.
4: Vamos a ver
2: el partido.
6: No, a mí me parece que...
2: Ah, le encontré polémica.
6: Sí.
4: Mira, a vos te cae bien cómo lo dijo, cómo fue la situación.
6: Que se ríe atrás de Asmo, ¿la podés ver?
1: Era risa
6: porque
1: nervioso.
6: Nahuel Peniche es un copado y acepta y tiene una vida hermosa, y pero no toda la gente que
4: la
6: es
4: gente
6: no
4: ciega,
6: vidente.
4: No, se dice ciega.
6: Que
4: no
6: la gente ciega.
1: Porque
6: es libre,
2: conozco gente ciega que se lo toma con humor, y la mayoría.
6: Conozco también, pero me
1: yo
6: parece
1: conozco
6: que,
1: gente ciega que le ve
6: no
1: la gracia.
6: Todo el mundo o no toda la gente ciega podría tomarse con humor que digan,
2: sí, que no toda la gente ciega puede ver el chiste.
6: Mira esto. Ah, no, es cierto que vos no podés ver, sos ciego. No sé, a mí, yo no lo haría jamás.
1: No dijo así.
2: No lo dijo así. No lo dijo así como dijiste vos.
6: Le faltó el sosiego, hizo una.
1: Pero no lo dijo.
2: Pero no lo dijo así.
1: No es lo mismo.
2: Parece mi mujer discutiendo.
1: Claro, decirle sosiego de mierda.
6: Te lo decís. Claro, con tu mujer.
1: No diga cosas que no dijo.
2: Pero claro.
3: ¿Le dijo ciego de mierda?
1: No, por eso no lo dijo.
3: Se fue al carajo, Coqui Ramírez.
2: Me dijiste que con vos no iría a ningún lado. No, te dije que no quiero salir el sábado a la tarde. No, nada, no.
6: Bueno, a ver, Luis, por lo que dijo ella.
1: No, porque dura 6 minutos, Laura.
2: 6 minutos de disco.
1: 6 minutos dura.
4: ¿Sí? ¿Se disculpó?
2: Sociedad de
4: pero
2: mierda.
4: Quiero escuchar un ratito, unos segundos.
2: Poné de fondo, ponemos Pink Floyd.
4: Poné unos segundos.
3: Qué tipo horrible esto que estamos viviendo.
1: Para que lo pongas un chiste de
9: cielo. Pero vamos a ponerlo. Se reposa, hay gente que está enferma y no tiene ni siquiera el tiempo de
6: qué
9: poder.
6: Qué linda siempre, Coqui.
9: Y
6: no le pasan los años.
9: De hecho, mañana seguimos grabando. Vean, Se Siente Argentina, sábados y domingos 21.
0: Pero qué vamos a mirar esa mierda.
9: Es un programa sumamente inclusivo. No puedo creer los portales. Las cosas que afirman y aseveran. Nahuel es mi amigo. Nahuel se caga de risa de esta situación.
4: Ah, muy
9: si
4: bien.
9: Entienden porque
4: muy bien.
9: Veníamos del corte y porque cada vez que lo veo, la gente que lo conoce, de hecho hay mucha gente que está poniendo en redes, saben que él se ríe de eso. Para mí Nahuel es una persona común y corriente porque no ve y punto. Entonces, no ve la remera y yo de pelotuda me largué a reír, ¿qué querés que te diga? Y bueno, nada, muy gracioso, un abuelito sabe que lo adoro, somos re amigos.
4: Está todo dicho.
3: Bueno, listo, ya está. Todo dicho.
4: Nada, todo vamos a ver. Dicho.
2: Tiene que salir a explicar porque Dora, que tiene un emprendimiento de vela en zona sur, se la criticó en las redes sociales.
3: Ponete con Cutito, Coti.
2: Rompe los huevos. Dale, dejen de romper los huevos.
0: Bueno, vamos a la tanda.
2: Dejen de vivir, loco.
6: Bueno, dale.
1: Acá hay hambre, dijo Nacho.
6: Acá hay hambre otra vez. Bueno, la temperatura a esta hora en la ciudad de Rosario es de 11 grados. No, perdón, ahí se movió. 12 grados. No se movió mucho, ¿eh? 20 la máxima para hoy, cielo completamente despejado, humedad del 58%. Acordate que las temperaturas van a ir subiendo de acá hasta el domingo, que vamos a alcanzar 28 grados de máxima. Después vuelve a bajar por un par de días, pero escúchame, el jueves que viene, esto no lo había visto, Luis, la verdad estoy tan contenta. El jueves el jueves que viene me marca una mínima de 17 y máxima de 31.
1: Ojalá se corte la luz, yo no apagón por el
6: no
1: calor.
6: No vengo el jueves, me ojalá voy a tomar el día, me voy a la Florida.
1: Ojalá se les corte la luz por el calor.
6: 17 ojalá. De mínima, 31 de máxima. Señora, se justo el jueves que viene, el 24.
4: ¿En serio?
6: 31 de máxima.
4: Escúchame, si yo había visto que justamente para ese día iba a haber una temperatura de 13 grados, digo, oh, qué frío
6: las
4: va a
6: gotas,
4: ser.
6: Las
4: ¿en
6: gotas
4: serio? Mejor, acá. Mejor.
6: Sí, 31
4: hermoso,
6: de máxima
4: hermoso
6: para ese día.
1: Ahora se les corte la luz.
10: Laurita, buen día. Saca.
6: Bueno, saca ropa, este músculo. Saca
3: el domingo hay heladrita con porrones en el móvil de.
0: Bien ahí, ¿eh?
6: Lleva porrones.
3: Vamos, ah, no.
0: En el móvil.
3: Calor. ¿Cuánto dijiste que ayer?
6: 28.
0: En el FanFest.
4: Vamos
0: fan
4: a estar, querido.
3: Claro que sí.
0: Va a estar la
4: juntos,
0: señora.
4: Felicito.
0: El tema nuevo de las pelotas, que se llama.
2: ¿Cómo te lo acordaste? Sin la piel.
0: Sin la piel. Suena re lindo. Re lindo.
2: Saludos, porque la gente de las pelotas mandó saludos ahí para nosotros, para la radio.
4: Eso está muy bien.
2: Así que está muy bien, ¿eh?
3: Gente linda. Sí,

0: mañana no, si pueden, la semana que viene, si querés, hablamos de cómo está grabado esto. Porque hay instrumentos que vos los sabés escuchar lejos, por allá atrás, corrido de costado.
1: Escapando como el viento.
2: Hermosa canción, ¿eh? La nueva canción de las pelotas. Que se presentó la semana pasada. Vamos hasta la 1, che, 11:05 de la mañana.

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0: Qué buen programa todo, pa.
1: Justo lo prendiste ahí, Gordi, ¿no?
2: ¿Cómo?
1: Lo pensaste justo para que entremos ahí.
3: Lo prendiste pasa... ahí.
2: No, porque quedan 10 segundos. Quedan 10 segundos de canción.
3: Lo prendiste ahí.
2: No sé qué estaba mirando en,
4: todo pasa.
2: En las imágenes del fanfeo para esa zona que estamos mirando en el stream. Bueno, se desarmó. Estaban jugando ahí un partido de vóley, unos 40 de un lado y 55 del otro recién. Muy divertido.
3: Me gusta el beach volley, o sea, mirarlo me gusta.
2: Che, me encanta esto de ver el
1: mi
2: parque ahí.
1: Es
3: deberíamos, tener nado juego, deberíamos tener juegos permanentes.
1: Qué hermoso nado sincronizado. Nocturnos.
2: Cerrar el Oroño, a ver si se entera.
3: Todo entero y tener juego todo el tiempo. De
1: sí,
3: algo.
1: Todo cerrado todo el tiempo.
5: De 19-22.
3: Claro, y de 7 de la tarde a 22, mucho deporte también.
2: Habría que, bueno, sí, habría que calcular cuánto desagota como arteria, cuánta gente saca del centro, cuánta gente. Porque la verdad no va nadie, no vive nadie en esa zona, digamos. No, no vive en persona, es atravesar. Y si no, hacen un puente.
4: Y con los franeros.
2: Bueno, perdón, el puente Rosario Victoria, pero es que vos no tenés familia por allá cerca del puente Rosario Victoria, vos King vivís por allá también. Sí. El debajo del puente Rosario Victoria, pasé hace poco, está muy aprovechado.
6: Sí, bien.
2: Digamos, está bastante
6: ganado ese parque, sí.
2: Porque
6: muy bien ganado.
2: Podría ser el debajo del puente, viste que se dice abajo del puente, porque generalmente, bueno, son lugares que empiezan a recibir basura, empiezan a recibir malos tratos, digamos, por parte de las. Y la verdad. Abajo del puente de Rosario Victoria.
6: El fin de semana es un escándalo de gente impresionante.
2: Tremenda la cantidad de
6: tomando
2: gente.
6: Tomando mate, boludo. Paseando.
4: Y el parque gente que de vende, la cabecera se llama.
6: Dándose unos besitos, comiendo pororó.
4: Pasa que tiene la pinta entonces, ahí también, entonces mucha gente
6: claro,
4: sale a correr para medir la
6: donde
4: distancia.
6: Donde era Villa Cariño. Paseando de la sigue siendo Villa Cariño, pero claro, de noche.
4: Ex Villa claro.
5: Cariño. Villa Cariño.
4: Bueno, está muy iluminado.
3: ¿Dónde se va a besar la gente ahora?
6: Ahí abajo.
5: No se besan.
3: No se besan.
5: La gente
6: en el parque Urquiza.
1: El otro día agarraron una pareja, la Prida de
4: lo dijimos Garibaldi. Ayer a la tarde. Sí, un escándalo.
1: Bueno, perdón, no estoy
6: para mí,
1: ¿tiene
6: relaciones sexuales o?
3: Él o ella, hija de un juez.
4: Sí,
3: juez.
4: Él
1: bueno, igual cualquiera.
4: Él chapeó que era hijo de un juez. Ella es cabo primero de prefectura.
3: ¿Cómo?
4: Ella es cabo primero.
2: Ella dijo a cabo primero. Ya lo hicimos ayer.
4: Te decimos ayer el chiste.
2: Escucha, igual, qué botón el tipo, que no se aguantó. Ve una pareja, los besos dentro de otro.
4: Pueden pasar niños.
2: Seguí caminando.
4: No estaban en los besos, estaban teniendo relaciones, Mariano.
3: Está prohibido.
2: Seguí caminando.
4: No estaban dando sobre eso, estaban teniendo relaciones.
2: Bueno, estaban teniendo relaciones, seguí caminando.
4: Que se paguen un telo.
3: No, escuchá, pagate un telo, flaco.
2: No tenían tiempo.
1: Pero ¿cómo le dio ahí?
4: Que afronten las consecuencias.
3: Escuchá el otro
1: promiso.
3: El otro que va a los baños de los.
6: Ayer, jamás. Jamás. Habló con la Pinto del tema de la relación sexual en la Fórmula 1. Y le preguntó porque fue a pará, no importa si mintió o no mintió. Es muy divertido cómo lo dice y cómo mira, para Mariano, ahí se lo mandé a Luisito, porque este chico del Republic, el Revoque, ¿cómo se llama? Un programa famosísimo, un stream famosísimo de España, que dice, "Yo esperé todo este tiempo para venir porque no quería venir por las preguntas incómodas." ¿Qué pregunta incómoda? Le dice el pibe. Y le dice, "Porque vos me vas a preguntar, que yo entonces lo encara directamente", dice, "Pero en fin de semana de carrera, no tenés ningún tipo de" y le contesta con la Pinto. Le contestaron
4: lo,
6: lo que le va a decir ahora cuando lo ponemos en el coso.
3: Si tiene relaciones sexuales.
6: Claro, y él dice que su manager físico
3: le dice que no.
6: Que no durante todo el fin de semana porque tiene que estar las
2: cosas. ¿Puede sacar ese cartel?
6: Alta,
2: ¿te molesta?
6: Y no sigue.
3: Tiene que llegar con la testosterona alta a la carrera.
6: Lo explica bastante bien. Para
3: mí
6: la explicación es lógica.
3: Lo que dice con la Pinto es lógica, es mentira.
6: Pero puede ser perfectamente mentira.
3: Pero
6: aparte le redobla el tipo. Le dice,
3: lo hemos comprobado cuando.
6: Sí.
3: Toda la teoría bilardista con respecto
6: claro, a las piernas,
3: el sexo, las piernas y demás. Y lo hemos hablado con médicos, que no cambia nada.
5: Son teorías, bueno,
6: son teorías,
5: pero son cosas
6: teorías.
5: Que pueden sostenerse para un determinado perfil de entrenamiento, puede ser.
3: Él se defiende bien.
6: Sí, obviamente de manera muy graciosa, porque ese es el punto un poco del
3: a mí me encanta
6: de este
3: con la
6: stream.
3: Pinto. Me encanta con la Pinto.
6: Que, sí, la verdad es que sí.
3: Me considero un fan.
7: Las preguntas clásicas.
6: Ahí está, las preguntas clásicas.
3: ¿Qué pasa que no lo ponemos?
2: No sé, un día estamos para reencontrar esto.
4: ¿Qué
2: no
4: me gusta
7: en esta pregunta? O te hago...
8: Es por lo único que no venía.
7: Dime relaciones sexuales en el último mes y ya te vas.
6: Y ya te vas.
8: No, yo no... Estuve con muchas carreras.
7: Pero sabes que cuenta también, o sea, son follar un punto...
8: No, pero los boludos de los deportistas, la testosterona debe ser alta, no puedes acabar.
7: El petting 0,6 y la, la masturbación 0,5. Cada paja.
8: Es que tú... En las carreras no podés.
6: No podés.
8: Yo tengo un... El que me maneja la parte deportiva, Fernando Velasteguín, que tendría que venir acá.
6: Claro que
8: no. Dice que está prohibido en fin de semana de carrera o previo a una carrera a acabar, porque baja la testosterona.
7: Pero ni la paja, ni menos. Pero ni la paja para animarte.
8: Ah, hay que cuidarse. Cera.
7: Pero hombre, la paja de pole position.
6: Eso es buenísimo, boludo.
7: ¿Y esa?
2: ¿La paja en boxes?
7: La paja en boxes.
6: La de pole position, o sea.
8: ¿Dónde te conocí?
6: ¿Dónde te conocí? No, y acá cuenta, bueno, acá ya cuento la anécdota.
8: Yo lo conocí.
6: Lo conocí con tres minas. Bueno, pero lo que le dice el flaco es lógico. Y la de pole position, o sea, la respuesta corriste la cual y terminaste arriba. ¡Re loco!
2: La respuesta de la pinto. Está bien, está bien.
1: Igual es cierto lo que dice de la testosterona.
2: No, es falso.
1: ¿Es falso?
6: No lo sabemos. Muy chequeado.
1: No, bueno, pero los jugadores de fútbol también, o sea, los tienen encerrados.
6: Una recomendación.
3: La teoría bilardista, claro. Bilardo tenía una teoría.
1: ¿Cuál era?
3: Que se masturben antes de los partidos.
1: Claro. ¿Decía Bilardo?
3: Sí, claro.
6: Pero, no al revés, pero cuidar piernas, no tener relaciones Bilardo sexuales. Decía eso. Hacer el muertito.
3: Claro, masturbate, no, tenés que poner abajo, decía
6: Bilardo. Claro, abajo, o abajo, que la mujer haga todo el trabajo.
3: Decía eso decía Bilardo.
6: Literal.
1: Entonces vos
6: no,
1: claro.
6: No, no, bueno. El día previo al partido. Sí, para no gastar piernas.
3: Eso decía Bilardo.
5: ¿Y los homosexuales?
6: ¿Qué hacen? Claro,
1: pasivo,
6: es la pregunta.
1: Pasivo.
5: ¿Tienen que poner a una mujer? Claro.
3: No, el fútbol no es homosexual, ¿no viste?
6: ¿Crees que está buena lista, amigo?
1: Pasivos.
3: No hay. ¿Vos viste a un jugador?
5: Sí, claro.
1: ¿Cómo sería para...?
6: La mitad son putos.
3: Bueno. Es que la mitad
6: son putos.
5: Claro.
6: Escuchá, Velasteguín, campeón mundial de pádel, qué sé yo, es un chabón que está dedicado a estas cuestiones hace un montón de tiempo. Es instructor, preparador físico, de todo. Es un chabón que tiene mucho tiempo laburando en esto, muy, muy capo, y laburó en clubes de fútbol, laburó en un montón de lugares. Y cómo se llama, y ahora está trabajando con la pinta hace un buen tiempo, muy entretenida toda la nota. Él cuenta muchas cosas del inicio de cuando el padre vende la casa. Un stream de español muy famoso en España, que evidentemente van un montón de también tiene texto de los cuestionarios ya muy establecido.
2: No se veía como televisión de bajo presupuesto.
6: No, algunos streams españoles son tope. Ahí te paso la nota completa que está subida a algún canal. Se llama La Revuelta,
2: mirá,
6: el programa, y está prácticamente todo subido a YouTube. Ahí te pasó la nota que la dio ayer, parte de lo que cuenta también tiene que ver con el inicio, cuando el padre vende la casa, para ir a correr a F2 y algunas cosas que están realmente muy bien, muy bien.
2: ¿Puedo mostrar una cosa? Es un servicio a la comunidad, sí. Nachito, te puede interesar.
6: Dale.
2: Vamos a ver una foto, es una mujer, mirá, ahí está. Como ven, es una foto de Julita Prandi, que pone mi merecido descanso.
3: Y se la ve bastante buena.
2: Bueno, pará.
4: Tiene el pelo, Julita Prandi.
2: Vamos al costado, a la izquierda, bla, bla, bla, vamos a ver de cuándo es la foto. 11 de marzo de 2020.
3: Mi cumple.
2: Le doy una nota. Exactamente, señor. Exactamente.
1: Bueno, mi con motivo de tu cumpleaños.
2: Escúchame.
1: Tu cumple subió esta foto.
2: Escúchame, eso fue el día de tu cumpleaños. No lo hace por vos, lo hace. Sube esa foto. La cosa es que me fui a ver si estaba. Julieta Prandi le dio ayer una nota Infobae larga y le preguntaba una boludez. ¿Cuándo te conociste con... ¿Cómo te conociste con Emanuel Ortega? Y mira, y dice, yo no me había cruzado nunca en un pasillo, ni en un programa de invitados, no coincidimos, jamás habíamos hablado. Yo estaba en Cuba, después de haber hecho toda temporada en verano, me fui a Cuba. Y pongo esta foto, decía, mi merecido descanso.
1: Ah, y él le comentó.
2: Y él le escribe por privado.
1: Claro, porque es Emanuel.
2: Le pone, qué linda estás.
3: Qué buena que estás.
1: Bueno, le dijo, qué linda.
2: Eso dice, bueno, no sé, qué linda estás. Ella, jaja, gracias, ni se había dado cuenta quién era.
3: Travieso.
2: Y mira, dice, ah, es Manuel Ortega este. Entonces le likeé una foto, el otro le likeé una foto.
1: Y así empezó el amor.
2: De la nada se casaron hace dos días. Julieta Prandi y Manuel Ortega.
5: Pero en 2020, partiendo, no olvidemos que estaba en esta relación abusiva, ¿verdad?
6: Claro.
5: Ella.
2: Sí. No sé.
5: Estaba con su marido, claro.
2: Sí, sí. No sé.
5: Con su marido, sí.
2: Bueno, ella cuenta que ahí arranca.
6: Había nacido
1: el amor.
2: Digo, no, pero ¿por qué dije servicio a la comunidad?
5: Pero esto ocurrió en ese contexto.
2: Por ejemplo, recibí una foto de Emilia Tía.
5: Claro.
2: Que le iba a poner, Emilia, tenés cara de siempre.
3: No tenés chance.
1: No.
2: Digo, ¿por qué no?
3: No tenés chance, Montenegro, sea boludo.
2: Pero Emanuel no pensó lo mismo. No,
1: 2018 pero se separa Julieta Prandi de Contardi.
5: Pero después vuelven.
1: Bueno, querida. Está bien, pero vuelven. La salida de la casa fue en febrero de 2019.
2: ¿Qué le pone a Prandi? ¿Qué le escribimos?
1: Definitivamente. No. Ella no hubiese podido, pues la mata el tipo, ¿no? Tenía todas las redes, los teléfonos, todo. Olvídate que podía poner
2: lo que sí, tal vez, podemos pensar que cuando dice mi merecido descanso, tal vez también se refería a haber salido esa relación horrible.
5: Claro, sí, puede ser, seguramente fue por
2: Pero mira, Emanuel, le tiró de Emanuel.
3: No, bien, Emanuel.
5: Le tiró bien.
2: Y están casados. Por esa foto.
3: Bueno,
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5: Dale, la pregunta que subyace, perdón, la pregunta que subyace de lo que comentamos recién es si en el 2020 Emanuel estaba con Ana Paula Dutil.
6: Claro.
5: Hay que fijarse.
6: ¿Pero con quién estaba?
5: Capaz que ella se había separado de Ana Paula Dutil.
6: ¿Su primera esposa es?
5: Ana Paula Dutil.
6: ¿Cómo se llama?
5: Ana Paula Dutil.
6: Se viene la triple fecha.
1: 2017.
6: Rivales confirmados de la selección argentina, fecha FIFA, con la convocatoria dada a conocer ayer, los amistosos internacionales que van a ser, insisto, en Argentina, Córdoba, miércoles 30 de septiembre, fecha en la que no va a haber fútbol local, por ejemplo, entre otras cosas. Ese mismo fin de semana también se juega la finalísima Estudiantes Rosario Central. El 30 de septiembre, los equipos africanos, sábado 3 y martes 6 de octubre en el Monumental, sin pistas todavía de cómo sacar las entradas, el valor que tendrán, porque uno supone que la despedida va a ser a toda orquesta y con un precio de entrar seguramente elevado para ese par de amistosos, insisto, tres en realidad, uno va a ser en el Kempes. Fue una larga negociación con FIFA, con los jugadores, con los también miembros, con miembros del staff. Que querían algunas cuestiones, asegurar algunas cosas, y Chiqui Tapia tuvo numerosas, una cantidad impresionante de reuniones, entre otras también por la continuidad de Scaloni. ¿Sigue o no sigue Scaloni al final de su contrato? A esta hora no va a parar que siga. Están presentando obras, están presentando las remodelaciones al estadio de La Plata y un montón de cosas más, y en el medio también se están ocupando de este tema. Ya sabemos, por ejemplo, decíamos más temprano, Walter Samuel no sigue, parte del staff aparentemente deja de laburar con Scaloni y parte sí continúa. Esta es la despedida y después está el resto de los compromisos que tiene de acá a fin de año, insisto, este último, el del 6 de octubre, con la participación de todos los campeones de Qatar 2022. El partido principal se va a jugar en cancha de River, esa va a ser la gran despedida para Messi, con sus compañeros, con las familias, todos presentes, y ese partido va a ser frente a Benín. Atención, son justo los tres amistosos, lamentablemente.
2: Partido chivo.
6: Ninguno de los tres amistosos tiene ningún tipo de relevancia. Yo esperaba una despedida.
3: Hay que ver qué hace Chiqui Tapia con las entradas, boludo. ¿Qué van a hacer con el precio de las entradas?
6: No hay ningún dato. La última vez las entradas costaban un piso de 350 mil pesos. Claro. Una platea alta.
3: ¿Qué pasa? Que
6: muy caro. Muy, muy caro.
3: Es una lástima que sea una sola.
6: Solo partido.
3: Es imposible que sea una sola despedida y que no salga de gira en el buen Messi, ¿me entendés?
2: Sí, bueno, también es un desgaste.
3: Sí, es un desgaste, obvio. Pero
2: a no ser que diga, bueno, va a ser Rosario.
6: Yo me imaginé que Córdoba, hacía, claro, Córdoba, Rosario, Buenos Aires.
3: Que haga tres estadios, Mendoza, ¿me entendés? Que haga cuatro estadios.
6: Yo me imaginaba Córdoba, Rosario, Buenos Aires.
3: La Plata, cinco estadios.
6: No sé si La Plata.
2: Ojo, tal vez perderíamos en ese escenario si dijeran ponerle Santiago del Estero, Córdoba, Buenos Aires, que abarca mucho más país.
6: Si vos haces Córdoba, Rosario, Buenos Aires, descargás ya todo el público que está alrededor de Córdoba, todo el que está alrededor de Rosario, que ya no va al Monumental. Y no vas al Kempes si vivís acá. Intentás por todos los medios y juntás un número de 200 lucas entre los tres estadios, más o menos.
3: Pasa que así bajás el caos también, acomodás el show.
6: Sí.
3: Pones una. Se está escuchando de fondo los juegos.
1: Los medallistas.
3: Acomodás así la. Va a haber banda, va a haber un entretiempo largo.
6: Claro.
3: Va a haber otra cosa.
2: A lo mejor yo fantaseo una boludez de estúpido, pero pensé que podían venir figuras globales, digamos, a despedirlo, o algunos amigos.
3: Eso va a depender más de. Más de Messi.
2: Sí. Tal vez Messi él, para su casamiento, otra cosa. Shakira acá, para su despedida, no puede traer.
3: Tal vez él haga otra despedida o no, paralela, cuando deje el jugador. Te olvidé que esta es la despedida
2: de la selección, no del
3: fútbol.
6: No, no, de la selección.
3: Por eso.
6: De hecho, juega hoy Messi.
3: Juega a las 9. Si después le hace su despedida del fútbol en algún momento, él puede decir: ¿sabe qué hago? Traigo a. No sé, vamos de la formación del Barcelona a la mitad.
6: Completa.
3: Le digo a Beckham que juegue, le digo a que juegue, y armo dos selecciones de la puta madre y vemos los mejores de la historia.
2: Y no sé, igual, ¿por qué con esa selección? ¿Cómo es Benín? Bueno,
6: Benín, ¿no?
2: ¿Qué mierda es eso?
3: Un país.
2: Sí, pero no sí, puede, bueno, un país. Boludo, no puede. Uruguay no puede querer venir a jugar un partido acá.
3: Lo que pasa es que entiendo que es un buen negocio para la AFA, un gran negocio para la AFA.
2: No es un país árabe, es un país del norte de África, medio.
3: Es un país, pero por eso, pero es un buen negocio para la AFA.
6: Claro. Benín, al lado de Ghana, al lado de Togo.
2: Juega con Benín, no entiendo. No entiendo.
5: Obviamente. Hay una buenísima razón, es obvio.
2: ¿Cuál puede ser?
6: No, guita, si únicamente, nada. Únicamente.
5: Sí, un gran guita. Negocio.
2: A no ser que me digan Benín no es una democracia, es una monarquía, es un tipo que entregó todo el oro de la
5: posible.
6: Hoy a las 9 juega con el debut de Kiri González como entrenador, hoy a las 9 tiene su partido de la Champions Cup, la final frente a
2: entrar,
6: Cruz Azul. Sí, pudo entrar al final,
3: Estaba flojo el papel.
6: Estaba con un quilombo ahí con los papeles para hacer la visa de laburo, pero ya ingresó con todo su
2: bueno, perdió oportunidad para darle un pucho.
6: La final,
2: un puchimbo, la
6: Leagues Cup 2026 juega la final Inter Miami Cruz Azul en el New Stadium de Miami. Ayer se leía en los comentarios: hoy tenemos que ganar, necesitamos ganar, mañana por favor ganemos, y una serie de cuestiones. Esta noche no era noche del partido para seguir viendo a Messi, porque Messi sigue jugando la pelota, como dice Nacho,
3: sigue
6: en la despedida. O sea, no es la despedida del fútbol, es la despedida de la selección.
3: Después vendrá el capítulo en algún momento que se llamará despedida del fútbol, y será otra historia para Messi. Si es que él quiere, capaz se me retira, no juego mal, no tengo un lugar donde ir a despedirme. Si quiere venir a acá, si quiere ir a Barcelona, etcétera, si quiere quedar en Miami. Bueno, Lau, ¿qué tenés ahí?
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3: Vamos a Santa Fe, está Mateo Borsato, ahí nuestro corresponsal, para hablar un poco de los juegos, para ver qué hay hoy, cómo arrancó el día miércoles 16 de septiembre. ¿Qué haces, Mateo? Buen día.
0: ¿Cómo andás? Un saludo para vos y para todo, Nacho.
3: ¿Todo bien? Bien, ¿vos cómo estás? ¿Estás hace calor allá en Santa Fe también?
0: Y estoy en Chomba.
3: Sí, te veo.
0: Me saqué la campera. Hace calor, al sol hace calor, pero es un día bárbaro, y más para los juegos suramericanos vivirlos a full. Me voy a subir un poquito el retorno porque tengo
3: dale.
0: En mis espaldas la entrega de medallas.
3: Dale, perfecto. No, te escucho.
0: Hay una entrega de medallas.
3: Dale, nosotros te escuchamos bien. Contanos qué hay hoy, Mateo, para ver.
0: Bueno, hoy particularmente estuve en varios lados, en muchos lugares. Empecé la mañana en la estación Belgrano con Bochas, la dupla argentina mixta, pasó a semifinales, hoy se van a desarrollar las otras competencias en ciertas modalidades diferentes. Después me fui a hockey, jugaron los Leones contra Brasil, ganó la selección argentina, el equipo de Juan Vivaldi, en el sur de la ciudad, en las canchas de la Ash, y ahora estoy en la costanera este, la que se va a pasar a llamar Lionel Messi en algunos meses, nada más. A mis espaldas decía, entrega de medallas para la delegación chilena, uruguaya y demás, porque se compitió en remo hoy tempranito, y ahora es la ceremonia de entrega de medallas de bronce, de plata y de oro. Y en un rato vamos a tener aquí en la costanera este todo lo que es triatlón. Iba a empezar a las 11, pero qué como lindo. Se cruzaba con remo, lo demoraron a las 12. No, sí, hermoso, lo de triatlón es tremendo.
3: Qué lindo. Che, Mateo, ¿hoteles colapsados tienen Santa Fe? Por varios motivos te pregunto esto, porque vi que juega Independiente, creo que con Unión, y tuvieron que parar en Paraná. En Esperanza.
0: Sí, eso está confirmado. Independiente no consiguió hotel en Santa Fe. Es más, Independiente quiso suspender el partido o lo quiso pasar para más adelante, así conseguía alojamiento aquí en la ciudad. No se pudo por los Juegos Sudamericanos, lógicamente, ahora deberá hacerlo un poquito más lejos. Tampoco es tanto. El partido se va a jugar con normalidad el sábado a las 4:45. Y además, como dato, pues también el domingo juega Colón contra los Andes.
3: Bien.
0: Los Andes no tuvo problema con el alojamiento, tiene, si bien entiendo, en la ciudad, o muy cerquita de la ciudad, porque ya hace bastantes meses contrataron el sitio para que los jugadores estén y concentren. Así que ahí no va a haber problema. Sé que Independiente intentó pasar el partido, pero desde Unión lo negaron y consiguió alojamiento.
3: Mateo, ¿cómo está la convocatoria en los juegos en Santa Fe?
0: Mucha gente, muchísima gente. El deporte más convocante, y lo voy a seguir diciendo, es el hockey, por una cuestión de que todos quieren ir a ver a las Leonas. Más allá de la rama masculina, que hoy me tocó estar, el estadio no estaba completo hoy, pero ayer sí que había unas 10.000 personas, 12.000, 15.000 sí, personas.
3: Buen número.
0: Solamente pueden entrar 3.000, claro. Ese es el dato. Al estadio solamente pueden entrar 3.000 personas. Afuera quedó muchísima gente que no pudo ingresar, ni hablar de que no pudo ingresar nadie gratis, porque todos los que entraron a la cancha a ver a las Leonas en el partido ayer contra Uruguay, lo hicieron porque tenían la anticipada que valía 10.000 pesos, y ya se habían agotado 3 días antes. La convocatoria del hockey femenino es una locura. Vuelven a jugar los Leones con Chile, que creo que va a ser el partido que va a colapsar todo, porque es el rival directo a competir por la medalla. Y aquí en la Costanera, a estas horas de miércoles, hay bastante gente, pero porque también se presta el clima. También hay sol, hay vientito, hace calor.
3: Está bueno. ¿Pasa lo mismo que acá en Rosario, Mateo? ¿Colegios, las escuelas dando vueltas, llevan a los chicos de otras ciudades?
0: Sí. Los chicos se van turnando por cursos, ya sea primaria o secundaria. Por ejemplo, viene un colegio primario de segundo grado aquí a ver Platón. Están un ratito y se van a ver hockey. Hacen mitad de tiempo de partido en las canchas del sur y se van para Bochas. Y así se van turnando por disciplina y deporte. Algo que también es muy lindo, ¿no? Para que los chicos... Y bueno, chicos que no son tan chicos, quizás adolescentes que están en la secundaria, se vayan adaptando y vayan conociendo bien de adentro lo que son ciertos deportes y ciertas disciplinas que no se ven habitualmente. Nadie ve acá en la Costanera este habitualmente triatlón ni remo a esta escala internacional. Entonces esto es único y también es muy lindo. Muy bien que sea en Rosario, me parece perfecto que sea en Rafaela, y ni hablar en Santa Fe, que es mi ciudad y le da un color... bastante hermoso.
3: ¿Se ve el panorama, Mateo, el derrame de los juegos? ¿Se ven bares llenos, se ven gente laburando en distintos horarios?
0: Sí, mucha gente laburando, aquí particularmente muchos voluntarios, muchas delegaciones que también pasean por lo que es Santa Fe, por la peatonal en el centro, por Boulevard, por la avenida principal de nuestra querida ciudad, y además por la Costanera, ni hablar. Y sobre todo el color apoya los carteles, la movida que genera el capibara, que está de moda el capi, todo va generando cierto movimiento que es alentador para el crecimiento de la ciudad y la fomentación del deporte, ni hablar.
3: Bien, Mateo, volvemos en un ratito por Santa Fe, dale.
0: Dale, perfecto, calor bárbaro acá, entrega de medallas atrás y ahora empieza el triatlón.
3: Abrazo grande. Mateo Borsato, nuestro corresponsal desde Santa Fe, charlando con nosotros, contando un poco el panorama de los juegos, también lo que pasa en la ciudad de Santa Fe. Tenemos corresponsal en Rafaela también, con hoteles colapsados por todos lados. No hay más hotelería en ningún lado, ¿no? Se colapsó todo. Mucha gente, che, en las tres ciudades.
5: Lo de hockey, ¿eh? Gente hockey, afuera.
3: 15.000 personas, es un...
6: Inmensamente popular. Sí,
2: pero hay leonas que salieron campeones.
3: Salieron campeones del mundo hace 15 días, boludo.
6: Una de las chicas que está jugando está nominada a mejor jugadora del mundo del año. Claro. Che, primera medalla de oro esta mañana, Santino Basaldela en stand-up paddle masculino, que se está haciendo en Coronda, ahí cerquita de donde estaba Mateo recién. Primera medalla de oro. Ayer contaba el pibe, justamente cuando se estaban jugando las finales ya y todo lo demás. La cuestión de que jugar y competir frente a una cantidad de gente impresionante, cambia mucho el panorama. Los pibes que ayer también patinaron decían algo parecido.
2: Qué lindo, boludo.
6: No estamos acostumbrados a tener semejante cantidad de gente cantando y ovacionando. Dice, a mí eso hizo que se me pasen los nervios muy rápido. Está buenísimo, la verdad. Es muy raro para muchos de ellos competir frente a una
2: multitud. Sí, vos sabés que no lo pensamos. No solo eso, sino que se haga de forma masiva, que se televise, sí, que haya convocatoria, que la gente esté enterada, porque también la realidad es que algunas de estas cosas no las miramos porque no nos enteramos. Sí. ¿Entendés? Es increíble. Lo del patinaje artístico ayer me voló los pelos.
1: Ay, me encanta.
2: Me voló los pelos, masculino, divino, los pibes. Increíble, digamos. La verdad que...
3: A mí todos estos deportes me parecen, para ir a verlo, me parecen hermoso, divinos.
5: Gran espectáculo.
2: Bueno, verlo ahí también. Había ayer unos pibes que hacían unos triples saltos en el aire, que digo, no, verlo ahí debe ser una locura. Y eran acá, digamos.
3: Bueno, dale el agua.
1: Chicos, qué pesados que son con Paredes y la mujer.
6: ¿Por qué?
1: Tienen harta.
6: ¿Con Paredes y la mujer?
1: Paredes está en su prime, o sea, una cuestión de hot, por las redes, fotos, las minas, se le deben tirar encima, literal, o sea, se le deben tirar encima.
2: ¿Querés que te mande el video ese que dice, bueno, ponemos la plantita acá? Eso. ¿Lo viste? Sí.
1: No, eso no sé si lo vi. Igual vi todos, pero no, yo te puedo mandar uno. Escuchá, que está bailando cumbia, que se pone una capucha.
2: Lo vi el otro día. Y está ponerle una mina que te gusta, está mirando, o alguien acá, ¿no? Está mirando un video y ahí se escucha el relato de una mina que dice. Bueno, las macetas las vamos a dejar así como están, después las vamos llenando. Dice, la tierra la separamos para acá, ¿viste? Sí, bueno, el marido dice, va, está mirando no sé qué, botánica. Y en realidad el video es toda foto de Paredes musculando, digamos, primero plano.
1: Pensé que era un video.
2: Parece tan divertido.
1: No, hay un video que él está bailando cumbia como en un asado con amigos, que se pone una capucha y. Además baila bien. Bueno, una locura. El tema es que, claro, como está tan en su prime, en ese sentido, le buscan todo el tiempo que se enfiesta, que se agarra a mí. Que bueno, ahora ayer salió una versión, ya la mujer está cansada de aclarar que, o sea, de ninguna manera, no de ningún, y bueno, pero claro,
2: molesta. Porque también un manager de ahí les dice, contesta porque genera interacción, seguimos vendiendo ropa, no sé dónde.
1: Ropa, ya capaz que vende ropa. Bueno, ayer dijeron que él tiene un acuerdo con su señora, que él le banca todo y que ella no tiene problema que la haga cualquiera. O sea, como que el acuerdo sería que él puede hacer cualquiera. Se puede enfiestar, se puede ir con mina, pero ella es fiel. Entonces, como que sería unilateral.
5: Muy bien.
2: Qué equilibrado.
5: Qué interesante.
2: Qué justo, aparte.
1: Sí, señora, interesante. No sé quién es este que dijo ella.
5: La fidelidad unilateral.
3: La fidelidad unilateral.
1: Él puede hacer cualquiera. Se puede enfiestar, puede salir con mina, por lo que quiera. Ella es fiel y ese acuerdo es el que tienen. Dijo ayer.
3: Es un acuerdo.
6: Está bien.
3: Es un acuerdo.
5: Claro. Vos tenés un acuerdo. Vos no te puedes meter en un acuerdo.
6: Es una pareja abierta, pero de un solo lado.
1: Claro. Claro, sí.
5: Tiene un agujero en un lado y después. Claro.
3: Pero
5: capaz correcto.
3: El chabón propone.
1: ¿Qué
3: mira,
1: va a hacer eso, chico?
3: El chabón propone dice: mira, tengo ganas de tener una pareja abierta, pero te vi la.
6: Una pareja abierta.
5: ¿Y vos quién sos? No, vos quién sos, flaca. Vos quién sos, tomátela.
3: Pero mira,
1: y ella puso unas caritas. Yo sabés que. O sea, yo estaría cansada.
5: ¿Por qué comparás todo con vos? ¿Qué tiene que ver vos en con Paredes?
6: Ojalá
1: tuvieron Paredes. Yo no saldría a mostrar.
5: ¿Y si te pregunto vos qué harías en esa situación?
1: Bueno, pero así contando yo la noticia, entonces doy mi opinión.
3: Ah, mira, bien contestado.
1: Pero bueno, nada, como que todos los días tienes que salir y decir, chicos, no, mi marido está acá, no, chicos, no está con nadie. Mira, si le voy a permitir que se enfieste con mina.
2: Igual hay que soltar, no hay que responder.
6: Sabés lo que son las concentraciones, ¿no?
1: No, ¿sabés de qué dicen? No, creo. Si no pueden descargar testosterona, dicen.
6: Eso le dijo con la pinto al gallego ayer, porque es de España.
1: No, dicen que en la casa de, aparte le tienen el bardo a Tini, que el hermano de Tini, que es medio así como fiestero también, el que organiza así como
2: orgía
1: juntadas.
2: Con enanos,
5: claro. Y con la guita de la hermana.
1: Con la guita de la hermana, organiza la juntada e invita a todos los jugadores.
3: Sí.
6: Y a Contini.
5: Por ahí está la hermana.
6: Digo,
1: bueno, se los dejo.
3: Bueno, está.
6: Se los dejo, tiró. Escucha.
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2: te con parás
5: Eva, querida.
6: Suena el teléfono.
2: No, pero eso también, ojo,
6: se escucha mucho.
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2: Tiene que ser tomando un café, preguntan acá.
3: Sí.
2: Bueno,
3: sí,
2: no sé.
6: Te tomo un café. Comete un caramelo. Pues hay muchas opciones.
9: Sí, hay muchas opciones.
3: Un chupetimo.
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6: Lindo,
3: ¿no? Lindo, re lindo. Hermoso. ¿Vamos hasta la una?
4: Dale, en este momento Nacho está empezando la novena audiencia del juicio contra Pitti Álvarez. Hoy declaran 4 testigos. Dos policías que intervinieron en la búsqueda cuando estaba prófugo, en las horas que estuvo prófugo, y además dos profesionales del cuerpo médico forense que lo evaluaron tras la detención. Está empezando ahora la novena audiencia.
3: Básicamente que lo dejen en cana, dejen de romper los huevos con el Pitti Álvarez, boludo. Tiene que estar en cana, mató un tipo, fin de la discusión, no hay mucho más para hablar.
6: Esta mañana, anoche, arroba Vélez Arfield, ¿a quién le agradeció? ¿En Twitter?
3: ¿A quién?
6: Al sanatorio de la mujer por el cuidado. Su jugador con un posteo muy sentimental, ¿eh? Queremos expresar de Bel nuestro profundo agradecimiento a Sanatorio de la Mujer.
2: Es que el pibe fue muy
6: a sus médicos, sí.
2: Como angustioso el relato de
6: y a todo el personal que atendió y acompañó.
3: Que tuvimos neumotora, no sabe lo que
6: volvió. Y a Manuel Mamá, se puede morir, perdón. Te puede poner.
3: Yo estuve casi 2 días hasta ir al médico, que fue, me fui a las 11 de la noche.
5: Te decíamos que era psicológico.
3: Porque la licenciada
6: me decía que era psicológico.
3: Me acuerdo.
5: Escuchá, yo sola no.
1: Escuchá. Eso por ser hipocondría, no, escuchá, no te escuchá. Creen.
3: Llego a la radio y digo, ¿vos sabés que me levanto de la cama y me empiezo a marear? Y la licenciada me dice.
5: No, pero fue una charla de café.
3: Fue una charla de café.
5: Donde éramos dos personas las que le hablábamos mientras él se estaba retorciendo.
2: Del dolor. Por eso trabaja en una radio y no en un hospital.
5: ¿Hasta qué punto es traumática esta parte de tu vida? Que ya te está cometiendo.
3: Es psicológico, boludo. Me dice, no tenés nada.
5: Estómago.
3: Él no hablaba,
5: éramos dos personas las que le hablábamos. Él escuchaba.
1: Y él mientras fumaba un pucho para
5: para nada. Y él miraba el horizonte y decía, no, no, no puedo respirar, disculpen. Ay, y nosotros le decíamos, claro, no puedes respirar porque esa obstrucción
2: es la madre.
1: Ay, la madre.
5: Que tenés por Dios esta mío. Situación particular de tu vida hace que te estés
1: casi
5: ahogando.
1: Casi te deja morir, ¿verdad?
5: Sí, no, sí, casi escuchá, se muere.
2: Casi no es irresponsable.
3: Para 11:30 de la noche.
5: Y se lo echen, yo me voy al médico, y si no puedo respirar.
3: No, me voy a mi casa, me tiro en la cama. Viene una médica, me atiende, una médica de, no
1: de
3: me
1: acuerdo, guardia,
3: de guardia, de una y me urgencia. Dice, mirá, me dice, en principio no es nada.
1: Ay, otra.
3: Bueno, le digo. Sí, sí, me dijo, en principio.
2: De mal y peor.
3: En principio no es nada. Me dice, quédate acostado, tranqui, no fumé. Me dice, no, de manual, no fumás.
6: No fumé.
3: Entonces, a las 11 de la noche voy al sanatorio. Llego al sanatorio, me dice, me hacen una placa. Yo ansioso le pregunto al tipo de la que hace la placa, le digo, decime qué digo. No te puedo decir nada, me dice el tipo.
2: Dale, sí.
3: Dale, boludo, le digo.
2: Es mi salud, poco, boludo.
3: Le un poco de información.
2: Es mi cuerpo, boludo.
3: No, dice, ahí te viene a ver la médica. Bueno, hay que operar. ¿Cuándo? Le digo, ahora. Hay que operar, tenés un neumotor.
2: Y ahí nomás le escribe la llamada licenciada. Escuche, vos y el otro pelotudo.
3: No, ahí, le digo, che, le digo, ¿me podés mostrar la habitación antes de operarme?
5: Ay, sí, no. Chiquimiquis con
6: qué
5: todo.
6: Pesado, qué
3: le digo,
6: pesado.
3: ¿Me mostrar la habitación?
5: Había que llevarle la notebook.
2: Pará. Y ahí no tenía poder todavía.
3: No, le digo,
6: era un seco.
3: Mostrame, le digo, la habitación para ver dónde me voy a quedar, boludo. Porque aparte me dice, te vas a quedar 4 o 5 días, por lo menos.
2: Llevaste ropa interior limpia, todo eso.
3: No tenía nada, boludo. No
2: fuiste
3: tenía
2: así
3: nada.
2: Como estaba.
3: Fui con
2: cuando me hiciste a mí el secuestro.
3: Claro, sí, fui con el Malboro Box en el bolsillo para fumar el último pucho antes de operarme. Lo que sí hice, me fui a fumar un puchito afuera antes de operarme.
2: Sí, sí, total, me voy a morir.
3: Y si ya estaba jugado, boludo, ya me operaba. No, duele el neumotórax, duele.
2: La porquería, ¿no?
3: Duele, y aparte te clavan por adentro del cuerpo, no sé si sigue siendo igual, pero me metieron una manguera por el pecho hasta la otra punta, y andás con un bidón como si... Andás con un bidón para... Sí,
2: como si hubiera perdido.
3: Como, claro, con una
2: manguera. Una gotea.
3: Y una cosa horrible.
2: Horrible, horrible.
3: Horrible, bueno.
2: Igual este tipo, este pibe pobre que se hace... Un golpe de
3: nada, no sé, y a mí me queda del otro lado todavía, me queda una de un milímetro.
6: Bueno, le agradecen por el tratamiento médico, calidez humana, un montón de cosas, tantas veces que no han atendido a nosotros.
3: Muy bien. ¿Cierto?
10: Nosotros en la cancha lo puteábamos porque estaba haciendo tiempo.
3: Pobre pibe.
10: Imagínate. Sí, todo el estadio puteándolo porque estaba haciendo tiempo.
6: Dale, mamá. Está muriendo el tipo.
2: Se ve que es la reacción ante el pulmotórax, es ese, es bajarle el precio.
3: Es que la crueldad del hincha es fenomenal.
2: Y de la señora.
6: Me encanta.
3: ¿Y la señora? No, me dijo psicológico, casi me muero.
11: Sí, bueno,
3: hola, loco. Y bueno,
5: loco. ¿Cómo se puede equivocar?
6: Sí, sí.
3: Vamos hasta la una. ¿Qué es esto, María?
2: ¡Hola, alegría, che!
11: ¡Hola, alegría!
3: Ahí va.
5: Che.
2: Che. Che. Y tienen que volver los vándalos a full, boludo.

0: Sí, son los vándalos, chicos, los vándalos.
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0: Saludo, Larva, querido, mi vida.

0: cambiado, vamos a poner otro.
1: Muchas gracias. Discúlpame si alguna vez fui descortés.
0: Eso, discúlpame. Si alguna vez fui descortés, dice Papo, en vivo.
2: Vamos, Papo.
0: Cosquín Rock.
3: Perdóname si alguna vez fui descortés.

0: Te cuento, Laura, ayer también, Kina, vos, cuenta Valeria Lynch cómo termina con Papo cantando en su programa Soñando con Valeria. Ella termina cantando la canción de Joe Cocker y Jennifer Warnes. Where We Belong, ¿cuál era la canción? Claro. ¿Cómo se llama la canción?
1: Where We Belong.
0: Sí. Esa. Bueno. Sí. Y dice que Valeria dice, éramos amigotes de la década del 70. Y yo claro. quería que él estuviera en el primer programa. Y Papo me dice, no, si voy ahí, los rockeros me van a no sé qué. Bueno, termina yendo y ella le dice, vamos a cantar una canción, un dúo al final, y él elige la canción.
2: ¿Y la tenemos?
0: Y Papo le dice, sí, la tenemos.
3: Sí, la hemos puesto muchas veces. Ah, lástima que está mal grabada.
0: El sonido mal.
2: Sí. Porque está sacada
1: mala calidad,
3: de la tele.
0: De la tele. Y él, claro. y él le dice, yo quiero que cantemos la de Reto al Destino, la película. Entonces dice, vamos a hacerla en español. No, ¿qué español? Yo voy a cantar en inglés, le dice Papo. Pero todo lo armó Papo, porque ella dice que le dijo, venite así nomás, como pueda. No, dice Papo, así nomás no, yo voy de frac. Y es así que queda ese registro, que lamentablemente está todo perdido, porque lo único que hay es un registro hogareño.
3: Una pena.
0: Alguien grabó de pedo en la videograbadora. Porque en realidad, después estuve viendo, señora, se quemó el archivo Canal 13. Del 89 al 91 perdieron un montón de cosas. Y eso era en ese momento, la noche soñando con Valeria, se llamaba sí. el programa. Y bueno, se perdió.
3: Sí, que tuvo a Tony Bennett, a John claro. Warwick, Eros Ramazzotti, bueno, una cantidad de figuras pasaron.
0: Una pena, porque valía la pena verlo, más que nada escucharlo bien. Mirá, te voy a poner porque ahora me se ve. Vamos a poner. Estábamos yendo a la pausa, pero...
1: Ayer usé Descortés para editar una nota de rally.
0: ¿En serio?
1: Sí, boludo. Me encanta, Papo.
0: Qué bueno.
1: Me encanta, Papo.
0: Horrible se escucha. Horrible. Pero está Valeria. Mirá lo que cantan Papo y Valeria Lynch.
1: Dios mío.
0: Es una hermoso, cagada hermoso. Que se escuche de esa manera. Una pena, porque un registro lindo.
2: ¿Y vos no podés rescatar el audio y ponerlo lindo que vos te dedicabas?
1: Hay que pedirle a la IA que lo cuide, claro, que lo recupere.
0: O sea, averigüé, sí, pero no queda.
1: Lleva mucho tiempo, no, y aparte lleva muchísimo tiempo.
0: Es un proceso
1: tiempo.
0: Que lo podés repetir, a lo mejor dos meses tenés que repetir. Es largo. Pero una pena. Así que vamos a escuchar lo que se escucha bien de Papo, en este caso, el auto rojo. Le quedó como 50 canciones a sus autos, Papo. En este caso, su pequeño auto rojo.
4: Vamos, está la una, che. No.

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0: estamos 6:34 ahora en todo el país. Hasta la una hacemos Todo Pasa en Boy 97.3. 16 grados la temperatura, está muy lindo el día, con mucha gente, hoteles llenos, por los juegos, bueno, de todo un poco. Tenemos invitados, Nazareno Casero con nosotros para charlar un rato. Vamos a hablar de
1: un invitado
0: de lujo, al fin.
2: Alumno Camusotto.
0: No estudié. ¿Todo bien, Nazareno?
2: ¡Ah! ¡Viva Perón!
0: ¿Cómo anda, Nazareno? ¿Bien?
3: Hola, excelente.
0: Hola,
3: gracias
0: Nazareno.
3: Por invitarme.
0: No, gracias a vos.
4: Un placer.
0: ¿Cuánto tiempo
4: estaba fuerte?
3: Oh, cumplí 40.
0: ¿Pendejo?
4: Sí, claro.
0: Pendejo.
4: Ya está grande.
0: Sí, igual pendejo.
5: Yo debo tener 50.
4: Era un nene.
3: Era nueva juventud.
5: Sí. ¿Siete tenías en Alumno Capuzotto? Va, en Alumno Capuzotto.
3: Pone de 9.
5: 9.
3: Ponele 8, 9.
5: Y tenías un jurado enfrente. Va, un jurado no. Un grupo.
3: De
5: maestros, hijo de puta, que eran quiénes.
3: Casero.
5: Sí.
3: Senior. Mex. Estaba Alacrán. Estaba Fabio Alberti. Estaba Alejandra Flechner. El Mex Rivera ya lo mencioné. Sí, ¿no? Y.
5: Un grupo de hijos de mil.
4: Cedrón.
3: Y lo que pasa es que eran el chiste. Lo que tiene Chacha era que no era la de reírnos y que todo el mundo vea que te estás tentado en cámara. Eso. No, al revés, medio que se penaba la de reírte. Ah. Como no te rías.
0: Ah. Y está bien.
3: Es que
0: está bien.
3: Era tipo, no te rías. Y la gracia es ver cómo haces para no reírte. Entonces vos fíjate, por ejemplo, hay una de Capuzotto que siempre termina llorando. Y se quiebra. Siempre termina llorando. ¿No? Entonces, o sea, todos tenían su latiguillo como para escaparse.
5: Como el tocador de... sería el que se tienta y empieza a llorar porque no puede, claro.
3: Viste, todos tenían eso. Y yo de golpe me pasaba que me metían en esto y yo quería hacerlos reír a ellos, porque ellos, el chiste claro, entre ellos era que se tratan de hacer reír y siempre tratar de estar estoico. Entonces, entre esas cosas, un día sale la de porque me senté arriba del pelado, por eso sobreviví, y nadie me había dicho nada. Entonces todos de golpe se encontraron con que era, ¿qué estás diciendo?
5: Pero no se improvisaba, sí, ¿no? Había un texto.
3: No, lo que había era un hacia dónde vamos y de dónde venimos. Pero después lo que pasaba también es que estaba muy vivo y de golpe, ¿viste? Claro. Y era como... uno tiraba algo y si seguía por ese lado, seguían. Había como una improvisación sobre cierto guionamiento. Pero después casi todo era nada,
0: tengo una pregunta todos, bien personal. Tuviste que, porque cuando tenés un padre muy potente, como en tu caso, tener un padre súper potente, vos hiciste terapia, tu viejo hizo terapia para ver cómo tenía que ser padre, vos te analizaste. Porque sí, debe ser un quilombo, de verdad lo digo.
3: Sí, sí.
0: Y se te ve tan normal.
3: Mirá,
4: parece
3: normal. Me preocupa, boludo.
4: Estoy medicado. Y haciendo la misma actividad. Además.
0: Sí, estás medicado.
3: No, pero vos sabés que, hablando en serio.
0: No, pero digo, me surge la duda. Digo, sí, un padre tan potente, tal que todo el mundo te debe decir, tu viejo, rompame los huevos con mi viejo, pero bueno, ¿cómo lo llevaste?
3: Creo que lo principal es que no, tanto mi padre como mi madre no han sido malos, ¿viste? O sea, la verdad las cagadas
0: padres
3: que se pudieron mandar, te las pueden mandar porque ellos son ellos con sus circunstancias.
4: Dentro
3: entonces, de alguna manera, eso.
4: De
3: pero,
4: lo normal,
3: ¿viste?
4: Sí.
3: No, después no han tenido cosas como, no, al hijo hay que, ¿viste? Eso nos han dado mucha libertad y hemos hecho lo que quisimos siempre.
6: Justo yo el otro día contaba que Minerva decía, le preguntó a una periodista en un stream, le decían, che, ¿cómo es el tema? No sé, ¿se juntan el domingo? ¿Fue la semana que tu viejo tuvo alguno de esos episodios? ¿Cómo lo manejan? Donde se habla y dicen, che, papá, boludo, deja de joder. O, bueno, nada, no se habla, pasa de largo. Y bueno, y con mucha gracia, decía, secando risa.
3: Es como, ¿qué hiciste?
6: Claro.
3: Mandé a cagar a fulano en la tele hoy. ¿Estás bien? Sí, listo, ya está. Listo.
6: Ya está.
3: Eso me parece que es lo principal, como, viste, te quedaste vos enroscado con algo, estás mal por algo, ¿no? Listo, ya está, viste, en ese sentido. Y me parece que en algún momento también empieza a pasar que se naturalizan cosas y se pasa y ya deja de ser algo que te... Se arma como cierto callo.
2: ¡Queremos, ¿no?, flan!
0: ¿Viste? Claro, pero es insoportable, boludo. Salió como queremos flan.
3: ¿Viste? Y la verdad que... No, y sí, hago terapia y eso, pero más que nada para estar estar como con el software...
4: Sí,
5: como se dice, actualizado.
3: Claro.
5: El antivirus, qué sé yo. Vos sabés que acá lo hablamos varias veces. Yo por un laburo que tenía acá en un boliche, que se llamaba García... Venía el hijo de Charly García.
3: Ok.
5: Ahí tenía un caso, ¿no?
3: Sí, sí, sí.
5: Y él todo lo contrario de vos, ¿no? Por supuesto. Lo odio, mi viejo, me vuelve loco.
4: Claro.
5: Y súper traumatizado, nadie no había terapia que le alcance, digamos, para ir adelante. Tuvieron peleas públicas, ¿viste?
3: Sí,
5: que,
3: sí, sí, sí, sí.
5: No sé si te acordás. Yo justo lo atajé a Migue, al hijo de Charly, cuando cuando Miguel va a sacar su disco solista y Charlie da una nota, no sé si en Rock and Pop o qué, dice, y no le compre el disco a mi hijo, que es una porquería, no sé qué mierda. Y el hijo baja a la casa, me lo cuenta a mí, baja al departamento, yo vivo, viste, ahí en Santa Fe con el día. Sí. Charlie, un departamento vacío, y abajo Migue, y dice, y Migue va a la casa, le abre la computadora, le saca el disco nuevo a Charlie y lo sube a Taringa en ese momento. Mirá qué quilombo, ¿no? Obviamente que estamos hablando de, bueno, no, un caso distinto, sí, me parece, sí, un caso diferente. Pero bueno, por eso digo la pregunta de Nacho, esta que te dice, si, bueno, tener un viejo potente, es que tener, no, tener un viejo
4: potente. Bueno, pero son muy diferentes sus estilos. Más allá de que tengan la misma actividad, ¿no? Actoral.
3: Sí, yo son prefiero, yo creo que prefiero esta realidad que haber tenido un padre que por ahí no hubiese dado bola, o que, viste, o sea, la verdad es que quejarme yo o lamentarme, me parece que hay para, o sea, no tengo
0: tiene nada para decir.
3: No puedo.
0: Fueron malos padres.
3: No puedo, realmente, o sea, tipo esto, no, o sea, nunca me fajaron, ¿viste?
7: Claro. No, claro. No fuiste obligado, chachacha, me imagino que vos querías ir. No.
3: Para mí era una escapatoria para no ir al colegio.
6: Obvio.
3: Entonces, claro, era como me llevaban ahí, yo ya sabés cómo voy, pero olvídate. Y después sí, obviamente, son tus padres, o sea, hay algo de siempre vas a rezongar, siempre vas a, no, bueno, vas a encontrar resistencia.
0: Como cualquier cosa, padre.
3: Pero la verdad, pero que
4: un pibe sano,
3: se han portado, se han portado, viste, como, o sea, inclusive también yo los entiendo de la vida que han tenido. Yo tengo una vida de colores a comparación de la vida que han tenido ellos. Entonces,
0: ¿qué vos tenés puedo un bidón?
3: ¿Viste? ¿Qué,
0: sí, bueno,
3: ¿qué
0: no puedo decir nada? Decir,
3: ¿viste? Sería un delincuente.
0: No, bueno, pero yo sabés por qué te lo pregunté de movida, porque digo, no sé, vamos, él dice, le dijo Charlie, yo te digo, lo dijo Petinato, tenemos un montón. Por citar y decir, bueno, ¿cómo llevaste eso? Digo, capaz haciendo terapia lo resolviste.
3: No hizo falta nada. No hizo falta terapia para eso,
0: pero
3: sino por otras cosas.
4: Por tus propios asuntos, sí, que parten de vos.
3: Sí, pero tampoco es que he necesitado porque estaba que me tiraba abajo.
0: Claro, pero capaz vas a hacer, está bien, vas a terapia. Si tú esta semana salió con quiero flan, y sí.
3: De hecho, entré a terapia y dije, quiero flan. O sea, ¿qué pasa? ¿No salió con quiero flan?
7: Antes de hablar de Berry, no, te quiero preguntar por Diego, porque encima ahora en el Mundial se viralizó muchísimo todo. Y
4: ¿sos
7: fanático de comunicaciones?
5: Sí, viralizó todo, cuando dijimos todo.
7: Todo el lado apareció. La arenga contra Inglaterra el día antes del partido, eso que es de Prime Video y que estaba en una plataforma, el recorte acá. Lo pasamos y apareció por todos lados, pero primero, ¿qué pasó con la segunda temporada? Que nos quedamos con la gana, quedó frenada.
3: Bueno, lo que pasó principalmente fue la pandemia en el medio, que nosotros terminamos de grabar la primera temporada a fines de 2019, 2020 pasa esto, 2021 no se abría el mundo, sí. Y qué sé yo, de golpe terminó siendo todo medio un quilombo y había cuestiones contractuales que eran difíciles de seguir, los otros, viste, es una de las ventajas y las desventajas de trabajar con actores de primera línea, que los tenés en papeles, si querés, en roles que están secundarios, sin desmerecer eso, sino como que, viste, no podés tener un actor de primera línea esperando para hacer para hacer un papel que no es el protagónico que tiene que hacer.
7: Claro.
3: Entonces, de alguna manera, era difícil seguir los contratos, fue difícil hacer ese pasaje, y bueno, y también, nada, cuestiones legales que fueron complicándose, y en un momento yo estuve 3 años, que si bien estuve contratado y estuve disfrutando de estar tranquilo, por otro lado también era necesito seguir laburando porque una cuestión de que me siento una ameba en una mi vida, claro. Necesito laburar para yo hacer cosas, y bueno, se dio de esa manera, y era principalmente eso, era muy difícil seguir con temas contractuales que se fueron dilatando, y bueno, o sea, los problemas fueron más fuera del contenido artístico que dentro del contenido artístico, y bueno, para una plataforma como Prime Video, por ahí fue más fácil decir, bueno, dejemos hasta acá, que fue linda la primera temporada. Claro. Pero yo, por ejemplo, estuve ensayando con guiones todo para la segunda temporada, estaban los actores, estaba en la prueba de vestuario, o sea, se avanzó un montón, y en un momento no se pudo seguir más, y bueno, también había que darle un cierre, y me parece que está bien.
7: Háblame de Diego, porque de Diego...
3: Fue una gran experiencia, fue una aventura increíble. Y también con viste esto, como, ¿qué voy a hacer? Tipo, yo lo dije siempre, si llego a hacer mal de Diego, yo mismo me pongo mi cabeza en una plaza.
4: Qué presión.
3: En una pica, en una plaza, porque, viste, y la verdad que fue una experiencia que...
6: Compartimos siempre la escena esa de la arenga antes de partido y tipo, piel de gallina.
3: Es que toda la serie, viste, toda la vida del pibe tiene eso, todos los momentos y las pruebas de vestuario. Digo siempre lo mismo, si es una vida que si yo te la presento como un guión, y no te digo que es la vida de Diego, me lo rebotás porque si no, demasiado fantasioso.
7: Inabarcable.
3: Demasiado fantasioso. Claro. Digo, ¿quién es? Pará.
6: Claro.
3: Y la verdad que una vida increíble. Y tuve la suerte de poder jugar sin tener que pagar el precio que tuvo que pagar él por ser quien fue, ¿viste? Claro. La verdad que algo hermoso.
4: Y esto de Bebé Reno, perdón. Vos, cuando te llega la propuesta, vos ya habías visto la serie, el trabajo... Sí. ¿Y te parecía algo seductor como propuesta? Sí,
3: sí, y sobre todo me daba mucha curiosidad de cómo era la dinámica teatral de una.
6: ¿Cómo le iban a adaptar de y no estaba el personaje de ellos, o sea, todo vos?
3: Bueno, y en realidad...
6: Eso no sé cómo lo hacen.
3: Y en realidad la historia es así. La historia es que es... Primero fue la obra de teatro y luego se hizo
7: El chabón hizo la obra.
3: La obra. Mirá. O sea, él vivió lo que vivió, más luego lo escribió y
6: primero fue teatro.
3: Y lo que te puedo dar de la obra, mira, es un unipersonal que en realidad es una experiencia teatral inmersiva en donde, si bien yo soy el único actor en escena, están todos los otros personajes. No quiero spoilear de qué manera, pero hay proyecciones, hay audios, y se siente ese agobio del protagonista siendo acosado. Sí. Eso está presente. Y la verdad que es una obra de teatro que es muy distinta a otros unipersonales que he visto. La verdad que no he visto algo así, porque justamente lo que busca es eso, diferenciarse. Claro. Y desde el libro está es otra cosa. Es una obra que nace para festivales de teatro. Por eso, de golpe, hacerlo acá en el FAER también, viste, decir, bueno, ok, va a estar en un festival y es una obra festivalera, porque justamente si bien tiene una beta muy comercial y es una obra que es muy intensa y que la puedes ver y que no tiene y que es para todos, también tiene una cosa de festivalera, como decir, ok, pero es una obra intensa que te vas a sentar a ver y vas a estar buscando eso y te vas a reír de manera incómoda, vas a sentirte también
4: y la dualidad, ¿no? del asediado, que también es parte complementaria de ese juego, es muy delicado.
3: Lo interesante, creo que es que no cae en la victimización. En ningún momento es tipo, soy víctima de esto. Te dice, soy víctima y partícipe y me quiero matar, pero no puedo soltar. Y hay algo también tan humano en eso, que a momentos decís, dale, flaco, dale un poquito más, a ver hasta dónde llegan. Porque
7: de esto, alguien que te preste atención también.
3: ¿Viste? Sí. Y empieza a ser, viste, como, ok, necesitas.
7: Sí.
3: ¿Viste? ¿Te gusta?
7: Ah, hoy no me escribió.
3: ¿Viste? Sí. Hay algo, es muy interesante lo que pasa, me parece, con la obra.
5: Escucha, ¿es trasladable a la...? Yo creo que sí, digamos, una pregunta retórica, si vos querés. ¿A qué nos pasa con las redes sociales, digamos? Básicamente, ¿cómo tenés hay un paralelismo? ¿Le encontrás decir, puta madre, sí, soy yo, eso soy yo, también me pasa, qué sé yo?
3: Creo que toca tantas teclas que en alguna te toca y te toca de refilón, te pega de lleno, la ves pasar, ves en otros situaciones parecidas a estas y por ahí lo podés ver en otro. Es muy actual, ¿viste? Sí, claro, o sea...
5: Zarpado.
3: La ves y es como, viste, es una vivisección que ves y dices, ok, bien, ok, sí, mirá, no me impactó de lleno porque tengo un relacionamiento menos tóxico, pero esto...
5: Claro.
3: Está acá cerca.
5: No,
3: está.
5: Es interesante también que no está trincherado de un lado, sino que, viste, como los buenos, los malos, los buenos, que yo estamos todos mezclados.
3: Sí, sí.
5: Quilombo.
3: Tiene, y esto, viste, es como, che, vamos al psicólogo, viste, te dan ganas de decir, viste, y sentís esta empatía con él, pero a la vez, bueno, decís, bueno, saco, pero...
5: Perdóname, tú solo. Y hay una demanda técnica, por lo que vos decís, estás vos solo, pero están los otros personajes. No sabemos cómo, no lo querés spoilear y está bien, pero está sujeto también también una cuestión técnica, me imagino.
3: Absolutamente, y de hecho es una de las dificultades también porque...
4: No puede fallar.
5: No puede fallar.
3: No, y porque aparte de golpe es, trabajás con voces disparadas, entonces claro, tu texto eso, tiene que tener una precisión para agarrar o para quien dispara el texto. Sí, sí, es compleja, por eso es compleja, es una obra que la verdad es interesante desde ese lado, es diferente a otras obras, y eso creo que está bueno, y el público... La verdad que lo agradeció, viste, por lo menos en la experiencia que tuvimos. Hay algo del público que dice, che, no pude, tipo, me agarré de la butaca y es una obra que es intensa, tiene una buena duración.
5: Qué cómodo me puse.
3: Sí, sí, la verdad que sí, estoy muy contento.
5: Qué lindo, se nota que estás súper metido. Estás subidísimo.
6: No, le iba a preguntar por el tema de la obra, por la serie, yo no sabía que había sido primera obra. Es densa, es pesada, es incómoda,
4: él es
6: hay
4: el
6: cosas que vos
4: además,
6: tenés que taparte la cara para decir, no sé, o sea, al poner eso, ¿qué es lo que veías en el público de esa
4: PC. Claro, lo que pasa es que eso es el acoso en estado puro, es concentrado, pero creo que a todo el mundo le ha pasado algo parecido,
6: claro,
4: o
6: sí,
4: ha
6: sí.
4: sido justamente el malo de la película, ¿no? Desde ese lugar. Y también eso te interpela, ¿no?
3: Sí, sí, porque...
4: Fue insistente en
3: la
4: esto.
3: Para mí pasa eso, es como que la ves todo el tiempo cerca y decís, ¿de qué lado del mostrador estoy? Ok.
4: ¿Qué tanto? Claro.
3: ¿Viste? Pero que esto lo vi, esto me hace acordar a fulano, esto, así una vez, ¿viste? Y está. Y creo que está bueno porque también hace preguntas y las responde, pero digamos, es como, no es que solo entretenimiento, sino que en un momento, bueno, ok, tipo, si te interpela algo de esto, es interesante también. Llévatelo, fíjate a ver qué haces con eso. Sí, sí.
5: ¿Qué ibas a decir, Luisito?
7: Nazareno, ¿fue difícil hacer desnudos en series, en TV?
3: No.
7: ¿Una decisión difícil?
3: No, sobre todo por mis dotes.
7: Bueno,
3: tiene que ver, claro. La verdad que hay algo que me divierte de eso, ¿sabes? Que es que les da más vergüenza a los otros que
6: a uno mismo.
7: A vos, claro.
3: Entonces, de golpe, vos cuando ya rompiste, cuando te dicen, bueno, hay que estar, y cuando ya te pusiste desnudo, ves que todos como que cambian un poco y hay algo también de, obviamente, laburás en un ámbito de respeto y todos, viste, como que tratan de no hacerte sentir incómodo y vos no querés sentir incómodo a los otros, pero es divertido ver cómo los otros están como, bueno, no te quiero ver, ¿querés? ¿Necesitas una toalla?
7: Claro. ¿Querés que te miren los ojos nada más?
4: Viste que ahora se ha incorporado esta figura en las producciones del
5: secretaria
4: coach
5: de intimidad.
4: Eso, ¿te ha tocado alguien así?
3: Sí,
4: que...
3: sí. Y está bien porque...
4: Claro.
3: Está bien sobre todo para que no haya nadie que se sienta incómodo y menos. No, creo que no está bueno sentirse incómodo en un ámbito laboral. Y la verdad que, bueno, somos actores y estamos actuando, no tengo que... O sea, no necesito de verdad... sentir un feeling y no, bueno, hay una persona y me está sacando un poco de onda. No, claro. No, tenés que actuarlo y, viste, tampoco.
4: Obviamente.
3: Eso. Y la verdad es que hay quienes pueden aprovechar esa exposición, ese poder, ese momento como para, viste, alguna cosa personal y la verdad bueno. Y está bien, me parece que está bien. Han cambiado mucho los tiempos. Estamos en una época en la que cambia todo y cambia de la manera en la que se produce y la que se realiza lo audiovisual y que la gente por ahí ve una serie de 12 capítulos de una hora cada serie en 4 horas. No sé cómo hacen, pero la vieron rapidísimo y pasa y ya la gente quiere ver más contenido.
5: No, pero es el final de Truman Show.
3: ¿Viste?
5: Termina Truman Show y los tipos cambian de canal, ¿viste?
7: Pero mirame a los ojos.
3: Sí, sí, te estoy hablando acá te estoy hablando.
7: Mirame acá.
5: Escuchá, me matan algunos amigos, vos me imagino que también. Si no, te preguntamos por una experiencia que vos pasaste, que tal vez era mucho más chico, que es haber sido el joven simulador.
3: Sí.
5: Yo quiero que él hace, son 10, ¿cuánto sé cuánto es el segmento? 12 minutos, una intro, digamos, al principio y después todo el capítulo.
4: Hablanos
5: del joven simulador, ¿cómo te contactas? Es cifrado, no sé si te llaman, laburaste ahí, si estás subido ahora, que viste que hay, que sí, que no.
3: No puedo hablar de esa parte, de esa segunda parte.
5: De verdad no podés hablar.
3: No puedo hablar, no puedo hablar.
5: No escucha nadie.
3: Pero, dale. No, estás loco vos, después me vienen a buscar a mí, de los pelos, me agarran de la patilla acá y me zamarrean. Pero cuando me convocan, era una serie, obviamente era en Telefe, entonces uno entiende la magnitud en la que va a tener o algo, pero no o sea, no habían salido los capítulos, o sea, no, todavía sí, es grabando.
5: Primera temporada, capítulo 5 o 6.
3: Creo que sí. Sí.
5: Impresionante.
3: Y la verdad que también, viste, como de,
5: ahí también tenía unos nenes al lado que
3: mamá. Absolutamente. Y estás actuando de algo que es, ¿quién no quisiera que venga un escuadrón tipo Misión Imposible y te saque, te ayuden de una materia?
5: Claro. Sí, es verdad, claro, ahora que lo pienso, es verdad que no estaba, bueno, no había explotado.
3: No había salido
5: era
3: al aire todavía.
5: Era, no había salido
3: claro,
5: al aire.
3: Creo que no había salido al aire.
4: Estaban grabando capítulos. Madre,
3: entonces claro, era como claro, no sabías qué se está haciendo, ¿viste?
5: Increíble, increíble. Y, sí, bueno, Cifrón dice, inclusive, él ha dicho que.
7: Está viendo la imagen.
5: En ¿por qué grabó en 4-5? ¿Por qué eso hecho en cine? Hubieran, viste que él graba en televisión, lo cuenta él, que grabó, lo tendría que haber hecho en cine, qué sé yo. Pero bueno, es verdad que cuando está ocurriendo no te das cuenta. Y de hecho, digamos, también para muchos fue un fenómeno descubierto después también.
3: Es que me parece que era difícil pensar en la proyección y la magnitud de la proyección que tuvo después. Sí, sí. Porque podía funcionar, como no, como sí, pasa con la mayoría de las cosas que son no me gusta la palabra bizarro, pero que son gallardas, ¿no? Como que
5: eso,
3: que tiene que bizarros de ese lado.
4: Sí,
3: como
4: sí, de la bizarría.
3: De osadía, ¿no? Sí. Como decir, ¿viste?
5: Bueno, que hasta con el chivo, mira para atrás, es, mirá Telefe, loco, le abrió un lugar a esto que hoy día no lo haría tal vez alguien.
7: Lo que pasa es que tenía una estructura gigantesca, claro, sí, de laburo, sí, gigante, sí, que eran todos técnicos de Telefe, va, eso.
3: Sí, sí, sí, sí.
7: No sé, camiones. Laburaba, camiones, o sea, más exteriores
3: sí,
7: que nunca.
3: Sí, sí.
7: Yo te la vi a Bayay, boludo. A Bayay.
3: A Bayay.
7: Por favor, a Bayay tiene una producción de exteriores que es un western.
3: Sí, sí.
7: Pero del, no sé, de remil carajo.
3: Sí.
7: Es impresionante. Viendo una lista de cosas y cosas que vimos hace poco, y justo hace poquito vino Aguada.
3: Sí.
7: Ahí hiciste
3: sí,
7: Maguila. ¿De qué estás más cerca?
4: Claro,
7: qué
4: bueno,
7: Maguila. No, sí, Maguila. Sí, qué personaje bueno, Maguila,
4: hermoso,
7: boludo.
4: Hermoso.
0: ¿Vos sabés que me fascinó cómo hiciste Maguila?
3: Es de los pocos personajes en los que no me reconozco.
7: Es bueno, a eso quería llegar. ¿Dónde no te encontrás vos?
0: Maguila es un espanto.
3: Lo miro y digo. Y digo, che, o sea, hablo diferente, guau, digo, me encanta. Y no la encuentro, creo que no está en plataforma.
7: No está más, estuvo, está trucha.
0: Pero es que a Aguada le pasaba lo mismo, sí, le pasó algo parecido, porque yo sí, le digo, perverso, hijo
7: de hablamos
0: puta,
7: de la maldad,
0: malo.
6: ¿Cómo llegaba ese
0: todo,
6: lugar?
0: Todo perfecto, le digo, tan hijo de puta.
3: Sí,
0: y
3: sí.
0: Y me dice, no me es cómodo, no dice, no me fue cómodo.
3: Es que yo a mí sí me divirtió mucho porque de golpe era como
7: oscuro,
3: darle rienda suelta a
4: cosas ocultas.
3: Pero a la vez amparado en el ojo de un director como Luis Ortega, una producción claro, como Underground, ¿entendés? Que no joden. No están jodiendo.
7: Milimétrico.
3: ¿Entendés? Saben lo que están sí, haciendo. Entonces, de golpe, es, che, esto, ¿estamos seguros que esto? Sí, sí, dale sí, más. Pero acá me tengo que desnudar para el coso. Sí, sí, pero sí, va a salir en el canal de la familia. Sí, sí,
7: okay. Sí, sí.
3: ¿Viste? Claro. O sea, como. ¿Querés que hago pis a otro? Sí, sí, ¿viste? Sí. Y de golpe. No, es,
0: me halo.
3: Ok, ¿viste? O sea, como wow, esa intensidad, esa oscuridad. Yo soy muy afortunado. Yo cuando miro para atrás y veo las cosas que hice, digo.
0: Para Crónica de una Fuga fue buenísima.
3: También,
0: ¿no? Buenísima,
3: también,
0: boludo.
3: ¿Viste?
0: Qué linda, o sea, película, boludo.
3: Poder haber hecho esas
0: ¿quién
3: cosas.
0: ¿Quién laburaba ahí? ¿Vos? Este,
3: Rodrigo de la Serna, Pablo Echarri, Lautaro Delgado.
0: Es una película hermosa, es una linda película para ver.
3: Sí, sí, sí, muy buena. Que también está, viste, orientada como una película de terror,
0: sí,
3: viste, dirigida por Caetano. Producida por
5: Caetano. ¿Cómo la ha visto Caetano siempre?
3: Este, la verdad que
5: algo que no vemos, que no lo ve, lo ve él, ¿eh? Increíble.
3: Y bueno, y por ejemplo, lo que te puedo contar de esa película es que se filmó un montonazo más de lo que sale en la peli, porque hay algo de una búsqueda también.
5: Y puede salir el corte del director, digamos.
3: Y,
5: entonces,
3: había, y tal cinco vez, no horas. Sé, no
7: sé. Un director's cut.
3: Y de golpe, boludo, viste la cámara torcida, un plano rarísimo, y cosas que, viste, está buscando y está viendo, y dice, jaque, te la hago yo. Y de golpe hacía él el plano, o sea, algo ciertamente experimental dentro de una película que fue a competir a festivales, ¿viste? ¡Guau! Como
0: eso. Vos eras
3: Guillermo Fernández.
0: Guillermo Fernández.
3: Sí.
0: ¿Cómo seguía la historia, te acordás de Guillermo Fernández después? se escapan.
3: De hecho, Guillermo Fernández labura en la película.
0: Labura en la película, sí, eso
3: hace,
0: me acuerdo.
3: Hace del juez que agarra a mi persona, o sea, se agarra a sí mismo, digamos, claro, interpretado por mí, claro, y le da el ultimátum que si no dice lo que tiene que decir, lo que sabe,
0: lo
3: revientan. Y ahí es que finalmente plantean la idea de fugarse. Y estuvimos con él durante todo el rodaje. Él se fue a vivir a Francia y creo que vive allá todavía. Y viste estar ahí en un momento, viste, también, viste, de golpe en el encaso con de la Serna, viste, claro. O sea,
7: tipo, en Nieve Roja laburaste con el otro Maguila. En Nieve Roja laburaste con Cocchiarale. ¿O dónde laburaste con Gastón Cocchiarale?
3: Sí, es verdad. Sí,
7: que también es recontra oscuro.
3: Sí, sí, sí.
7: El Maguila de Franchella. Claro, de la película.
3: Que lo que tiene, que la película me gustó muchísimo también, y lo que tiene es que tal vez al ser una película tenés menos tiempo de desarrollar de personajes. Entonces, viste, va por otro lado. Sí. Pero es un peliculón también. No, es una historia buenísima. Lo de los Puchos, la buenísima, perdón.
4: Como ficción genial.
3: Uno lo ve desde lado,
7: está terrorífico, tipo barre la vereda,
3: gravísimo.
7: Cuando lo ve barriendo la vereda, a Troden, fanático de comunicaciones, me dice acá mi primo, y te cruzaba siempre porque mi ahijado juega todavía.
3: Sí, vas
7: a ver los partidos.
0: ¿Qué hace siendo fanático de comunicaciones,
7: boludo?
0: Te lo pregunto bien, hacete central.
7: Hace de Boca, de River,
0: de Central.
7: Va a ir sufriendo,
0: amigo.
7: ¿Por qué comunicaciones?
3: La historia es
0: que puede ser de comunicación.
3: Dejalo en paz.
7: Encima rojo y negro, boludo. Encima rojo y negro.
3: Amarillo y negro.
7: Amarillo y negro.
3: Un poco de los dos.
0: Tiene una copa de escritorio y no dice nada.
3: Bueno, a ver, dale. Bueno, sucede que en mi casa eran totalmente cero fútbol.
0: No le gustaba el fútbol.
3: Menos 9 de fútbol.
7: Tu viejo nada.
3: Che, mirá que juega Brasil, Argentina y Uruguay y a Inglaterra en un mismo partido, los 4 a la vez en la cancha. ¿Lo vemos? No, me decía, mira otra cosa.
7: ¿Y de qué cuadro tu viejo?
3: No, de Racing, pero le
4: importa.
3: Y entonces de golpe yo venía como rebotando. Mi abuelo me quería hacer de River, Fabio Alberti me lleva por primera vez a la cancha, los Urtizberea me hacen de Independiente, Capusotto me regaló una remera de Racing, y de golpe yo estaba ahí como...
4: ¿Qué hiciste? Y te fuiste a comunicación.
3: Y entonces en el año 2001, mi viejo se muda a agronomía y yo llego ahí.
0: Por cercanía, boludo.
3: Y un pibe me dice, Eric y Marianito, ¿no? Un pibe, amigos, me dicen, che, vamos a ver a comunicación, y digo, ¿qué? Vamos, ven, acompañar.
7: Estaba en la C.
3: En la C.
7: En la C.
3: Cancha de tierra.
0: Hoy estamos diciendo que sos el hincha más famoso de comunicación.
7: Sí.
0: No, sí, no, de verdad. ¿Con quién competís?
3: Con el árbitro Oliveto.
5: Qué depresión. No seas hijo de puta, sos mucho más conocido.
0: Con boludo.
7: Aparte, ¿no? Oliveto con esa peluca, boludo, extraordinario, boludo.
3: No lo voy a permitir. No hablen así de la gente de comunicaciones. Me levanto y me voy. Doy vuelta a la mesa. No, está murada. Si no me daba vuelta y la levantaba la mesa.
7: Silvana.
0: Qué loco, boludo.
3: Y nada, de golpe vi así y dije, no, pará, esto me gustó. Los colores no los vi en otro equipo.
7: No, claro. Peñalero únicamente.
3: La pelota no caía al piso, estaban todos cabeceando, cagándose a patatas. Y dije, no, pará. Esto,
7: bien áspero todo.
3: Acá hay algo que... Bueno.
0: ¿Te metiste en la historia de comunicaciones?
3: Me hizo vibrar. Y de golpe empecé a seguirlo, iba los sábados.
5: Hincha famoso de comunicación. No,
3: ya mismo. Iba los sábados de local, hasta que en un momento empecé a ir de visitante.
0: También.
3: Mentía en mi casa, bueno, y decía, fantástico. No, me voy a lo de la tía de Mariano, decía. Mi viejo me decía, bueno, y me iba a canchas. ¿Viste?
7: Que el horror. El ascenso es extraordinario. El horror. El porbe. Es extraordinario.
3: Canchas que había que llegar en.
0: Con la cancha de pádel de fondo. Claro. En el ascenso se ve la cancha. La
7: Herley, por ejemplo. De que falta la piscina de los chicos de puta. Pero falta todo.
3: Sí, sí, pero a las canchas. A ambos Merlo, a Cañuelas, a Luján. No llegar a canchas porque por ahí casi vuelca el vehículo en que íbamos. Una vez íbamos a Luján. Y fuimos en un flete que era tipo, por Dios,
7: qué
3: esto
7: bueno,
3: es, y pincha una rueda, y bueno, la cambia el pibe, y pinchó también el auxilio, y de golpe reventó el auxilio por acceso este, así, el camión yendo en el pasillo, y uy, acá nos damos vuelta, nos matamos todos yendo en la caja.
0: A ver comunicación.
7: A ver cómo.
5: Estoy leyendo 2016, Nota de la Nación.
3: Y lo mejor de todo.
5: Sobre vos, y sí. Comunicaciones, y una perra llevabas a la cancha.
3: ¿Mi perro?
5: Perro llevaba, sí, esto dice la nota acá. No,
3: sí, sí, sí, claro. Pará, y de golpe.
0: El perro.
3: Pinchamos la segunda, el repuesto, pinchamos, y no sé, íbamos 30 en el camión ese, en la caja, un desastre. Y hablando con ¿y cómo va? Penal para Comu, dale, dale. No, y lo erró. Bueno. Lo erró Olier.
7: No me olvidé. Ah, te distinguieron como. Es verdad. ¿Sí? Te distinguieron como hincha.
0: Hincha ilustre.
7: Fana del cartero.
0: Sí, sí, el cartero. Sí, muy sí, bueno. ¿Qué jugador nos dio comunicación en la historia del fútbol?
3: Bueno, de hockey.
0: No, de fútbol. Uno tiene que haber. Más uno o que menos llegó conocido. A primera, ponele.
3: Sí.
0: Acosta,
3: el que jugó en Boca. No, Lautaro.
8: Luciano Acosta.
3: Luciano Acosta, que está jugando. Mira. Luciano Acosta, que está jugando.
8: En Estados Unidos.
7: Fluminense.
3: Sí, él tiene.
0: Bueno, él arrancó en comunicaciones.
3: Después. Pará, no me
7: hagas. No hace falta tanto.
3: No, sí, hay.
0: Y vas a ser
3: Nahuel Esteves, que está jugando ahora en el Parma, por ejemplo.
0: Salió bueno, de ahí, y vas a ser presidente de comunicaciones.
3: Sí, obviamente. Loco, yo siempre.
6: Alejado de la.
3: Fui vicepresidente. Qué lindo eso. Vicepresidente. Primero de la subcomisión del hincha.
0: Bien ahí.
3: Sigo siéndolo de manera
6: testimonial.
8: Exacto. Sí. Acá en Pablo Bacarías, jugó en Central y también en comunicaciones.
0: Bueno, ahí está. Ah, bueno, ahí bueno. Está. Buen dato.
8: Che, tu hijo está viviendo en el medio de la nada, ¿no? Se mudó al.
3: Pero, ¿es en el medio de la nada o en el medio del todo? Eso es como depende cómo vos lo quieras ver.
6: ¿Eso lo dice él o lo decís vos?
3: Lo digo yo. Ah, ok. No, él vive en Capilla del Señor, que es a 100 kilómetros de Buenos Aires, y vive también en San Luis. Ahí nos vamos siempre. Sí, y yo también voy.
0: ¿Vive en San Luis?
3: Sí.
0: ¿En qué parte?
3: En las chacras de San Martín. Mando un beso para allá. Sí. No. Y voy, sí, es un
5: es una linda salida, una escapatoria, digamos.
3: No, pará, bien. Y voy, y de golpe me meto en el río, que... No hay nadie porque hay que llegar por nuestra casa y de golpe me pongo a hacer un asado así y me desnudo, es verdad. Y estoy entonces me quedo al sol. Me quedo al sol tomando
7: felicidades.
3: Bolas, haciéndome un asado así sentado sin señal y de golpe me quedo así escuchando el río. Me pongo y digo, bueno, voy a hacer una salchicha parrillera. Claro.
5: Hay un placer en la desnudez también, entonces. Sí. Que nosotros en general la padecemos. Quintana, en el caso de Sergio, él la disfruta todo el tiempo. También. Igual asado desnudo.
7: No, porque
6: me quemo
7: todo.
6: Me quemo
7: todo.
3: Y hay algo que hay que saber, que cuando uno toma sol,
6: Las partes
3: pudendas.
6: Y sí, se te queman porque las tienes blancas.
0: Pero que
6: te protector.
7: Porque ellas se ponen bola y toma sol, lo que pasa es que no lo cuenta.
3: Pero es verdad.
0: Te hago una pregunta técnica. ¿Te tenés que poner protector?
3: Y ponete una hoja de parra.
7: Claro.
0: No, pero nadie tiene una hoja de parra, mano.
7: Un taparrado.
0: Escucha, acá agarras y te pones un 50.
6: Ay.
0: Bueno.
7: Y está muy blanquito.
0: O con un 30.
3: O si no, lo que haces, ¿sabes lo que es? Agarras y haces como un arremangamiento del calzoncillo. Lo doblas y te lo pones arriba, apoyado.
6: Claro, perfecto. Simplemente apoyado.
5: Sí, impecable. Sí, claro.
0: Quedó elegante.
3: Todo íntegro, pero nada, ya está.
7: Sí, bien que habla.
6: Sí. Un porta genital.
0: Es un porta genital. Sí,
6: claro.
8: 26 de septiembre en la Sábado, comedia.
5: Eso, venía a preguntar eso.
8: En el marco del festival
6: Fire.
3: Sí, las entradas se encuentran en alpogo.com. Ya. Y están invitados todos.
5: Sí, yo para voy ahí. Vamos a pagar.
0: No te conviene porque no pagamos nosotros.
5: No, vamos.
7: Él
5: no
7: paga. Él los invita.
3: No, yo los invito. No, la invitación es.
6: Esa que vengan, ¿no? Claro,
0: pero no te conviene invitar porque nosotros vamos todos gratis. Escucha, no
5: hagamos dos invitaciones. Asado, y después, el día anterior, hacemos un asado.
7: Claro. Sí.
8: Pero vestidos.
5: No, todo desnudo.
7: Yo lo hago vestido.
3: Yo, si no me desnudo, no.
7: Que él esté desnudo, yo lo hago vestido.
3: No, yo, de hecho, acá estoy vestido porque vine a hacer una entrevista. Claro, en cámara. Claro. Me dijeron, no, prendemos la cámara porque si no te pones en
6: vestido.
3: Sí, no,
5: está bien. Claro, por eso es radio.
3: Pero, por ejemplo, traigo un trapito y me siento arriba de un trapito.
0: Bien.
3: Por más hacer cosas de que te transpire una banqueta.
8: Claro.
3: Yo soy una persona de buen gusto.
7: La incomodidad de levantarse
5: y levantar. Vamos a ir todos.
3: Me encantaría que vengan, porque en serio es una experiencia teatral totalmente corrida de lo que estamos acostumbrados, y es algo interesante. Y es una obra festivalera, y estoy feliz de estar en el FADER, porque la verdad que es un gran festival, y poder hacer Beber Reno ahí es una gran cosa.
0: Che, todos invitados a verlo a Nazareno Casero. Gracias, Nazareno, por venir.
6: Muchas gracias.
3: Un placerón.
0: Quedás, gracias. Te voy a decir algo, quedás en la lista de los copados.
7: Sí,
6: preocupadísimo.
7: Porteños
6: no cualquiera entra.
0: Copados, sí. Okay. Porque vienen muchos.
7: No le diga porteño.
4: Sí, por porteño.
0: Por porteño, boludo, viene
5: no,
0: mucho.
5: No, a veces sí, a veces no. Pero viene el Solete de Córdoba también, sí, no pasa nada. No,
7: de Jujuy.
5: Y de acá mismo, de Rosario.
0: No, Solete de Córdoba no hay porque no hay cordobeses famosos.
6: Y de Mendoza, boludo. Les pido por favor.
8: Antes del fin de semana vamos a sortear entradas para el Berreno.
7: Perfecto. Yo le dije al uno Capuzota afuera y se levantó y me dio la mano.
0: Gracias.
7: Oh, no estudié, aparte me contestó.
3: No estudié. No sé si debo.
0: Gracias,
3: muchas gracias.
0: Salió casero, pasó por todo, pasa. No, vamos,
5: no nos quedó nada acá nosotros.
0: Pasamos unos minutos.
6: Ya vendimos todo.
0: Ponemos a las 4 de la tarde para hacer el tour rota.
5: Abrazo,
0: gracias.

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0: Aclara, Gabriel.
1: Aclara, ¿qué agrupación vamos, musical? Vamos, así lo vas a presentar el lunes, el día de la primavera.
2: Señoras y señores, ustedes, la agrupación musical Turf.
1: Como corresponde.
3: Bien, bien pronunciado.
1: Con F.
0: Va queriendo.
1: Va queriendo, fíjate cómo va.
4: Pero vos tenés que pero ponerle, tenés que meter un chiste de tipo. Cruzaron el disco en el Neta Turf, ¿entendés? Es buena esa.
1: Sí, pero no, él no hace humor.
2: Sí, pero es buena esa.
1: Bueno, entonces, pero sí, a ver, sumale.
2: Amigos, cruzaron el disco. Turf. No, la concha de su madre.
1: No,
2: sos boludo. Bueno, que
1: eso me sale de ahí. Y antes toca Benjamín Amadeo.
3: Oh. Y antes
2: ¿Ese
3: toca.
2: ¿Es el hijo de los hermanos Amadeo?
3: No, es el hijo del político.
2: Claro.
3: De Amadeo.
2: Es el Amadeo Carrizo.
1: No, boludo. No. El hijo del político.
3: De Amadeo,
1: el barbudo.
3: El legislador.
2: No lo conozco.
3: Ese tiene los mismos ojos.
2: Poco político. Tiene, lo más figurón.
3: ¿Sabés por qué es llamativo? Porque tiene los ojos turquesa. El padre y el hijo tienen los ojos.
2: Sobrino Angelini.
4: Raro, ¿eh?
1: ¿Qué sobrino Angelini? Tiene que ver Angelini, boludo.
2: Yo lo vi ahí que tiene que ver con
0: él. Él dejó el entusiasmo a la panza de la madre.
1: No. Nunca tuviste entusiasmo, ¿no?
2: ¿Cómo?
1: Vos naciste sin entusiasmo.
4: No, ya promedio la
2: tengo
4: vida
2: entusiasmo por algunas cuestiones.
1: No,
4: te imagino gritando por nada. Subiendo las pulsaciones.
2: Gritando. Mirá, así manteniéndome.
1: Por ejemplo,
2: tranquilo.
1: ¿Sabes dónde? Gabigol es mi amigo. Cuando nos fuimos la otra vez a Nueva York, cuando entra a la farmacia, te has entusiasmado.
2: No me gusta eso. Los shopping me gustan. Los shopping me encantan.
1: Sí, vos sabés, le encanta.
2: Los shopping me encantan.
1: Le encanta el cemento, le encanta
2: los bares. Ese barcito de Brooklyn era una belleza. Esa tarde ahí en Brooklyn era para que.
5: Tenis, ¿qué conjunto toca?
2: Turf. No grite.
4: Bueno, tenés que gritar los micrófonos sin inventar para que uno no grite.
1: Claro. Para que te escuchen lejos. El cantante se llama
2: Benjamin Levingston.
1: No, boludo. No. Joaquín Levingston.
4: Agrupación Turf.
2: Joaquín Levingston.
0: Acordate de la Joaquín.
3: No, no es como el presidente Levingston. ¿Ah, no? Es Levingston.
2: Ah,
3: no
2: Levington.
3: Es como Levingston.
2: No la S.
3: No.
4: Escucha, Levington y su conjunto Levington. Puede presentar.
2: Claro, ahí va. Sí. Mirá qué lindo el
1: estábamos mirando eso, boludo.
2: Ese es un lindo programa, a mí me gusta.
0: ¿Qué mirás?
2: TN Extremo con Buti. Ese es muy recomendable.
1: Por Dios.
2: Un programón.
1: ¿A qué hora va?
4: Sí, viernes de sombra.
2: Los sábados lo he visto, a las 11 de la noche, por ahí.
0: Hay fiesta.
4: El día que la pelea está fea, en TIC.
2: Se puede ver esto.
4: Cambia y se pone a mirar esto.
2: Está muy lindo.
4: Medio farolero el pibe ese para vos.
2: A las 11 y medio.
4: Y un poco farolero.
2: Manchún, ¿eh?
1: No sé.
2: Como el Josecito. Pero
0: no es.
2: No importa, yo no tengo amistad con ellos. Club. Me llevo bien.
3: Mientras no te encaren.
2: Con Luis, con Osvaldo Bazán también.
1: Sí, todo, buena onda.
2: Bien con todo.
4: Con ese boludo. Mirá, sí, no te voy a decir nada. Escuchame, además de presentar Turf, ¿no querés hacer animar? Digamos, ya vienen los sorteos. Aguanten un ratito.
2: Claro. Hay
4: un
2: set. No me
4: DJ set
2: eso,
4: de Higgins Luis por él.
1: Aguante
0: me presenta,
1: la
0: me presenta
2: aparte,
0: la...
2: Mirá, Gabriel. La nena estuvo trabajando el lunes, mira cómo la trajeron.
1: Sí.
2: Hecho una bosta.
3: Quedó
2: humana,
3: muerta.
2: Pobrecita.
3: Sí,
2: son 50 kilos de bosta. Convirtieron en eso.
0: Gaby, yo voy a tocar, me presenta a la hora loca también.
4: Dale, qué linda, de un amigo. Boludo, te lo estás pidiendo un amigo.
2: No.
0: Te quiero los pasos de atrás.
2: Porque soy un tipo que.
4: Sí, ¿qué vas a hacer,
2: boludo?
0: Presenta la hora loca.
2: Haré
3: dijo que va a tocar.
2: A
3: dice que va a tocar. ¿A vos te parece que un DJ?
4: Y ahora que
2: no
4: se murió
2: toca,
4: el papo.
2: ¿Qué va a tocar?
4: Ahora que se murió el papo, dicen cualquiera.
3: No corresponde.
2: Eso es en honor a papo. Claro.
0: Papo está muerto.
3: Tiene que decir, voy a tocar.
4: Voy a poner la música que hicieron otros.
2: Claro.
4: Tiene que decir. Pero a lo mejor lo remixó él.
2: Bueno, lo arruinó en todo caso.
1: En todo caso lo arruinó.
2: Arruinó el original.
1: Ahí va.
3: Claro.
1: Ahí va. Bueno, el lunes desde las 6 programación en vivo.
2: Es una maldad tuya, porque a las 6 ¿quién va a estar?
4: Estoy de acuerdo.
2: Es una maldad tuya.
3: Sí.
2: Estoy
3: de acuerdo.
2: La
3: verdad
2: es que la pone arriba de la mesa y decís yo soy el jefe.
3: Vos sabés
2: que
3: aparte
0: porque además, Gaby,
3: ¿qué sentido tiene?
0: Gaby, el predio abre a las 9. Claro.
2: El predio
3: sí, no, entonces no mientas, no digas algo que no va a pasar.
0: No lo hagas.
1: Desde las 6, pero ¿sabes lo que hace? ¿Sabes lo que hace?
3: No, de las 6 nada.
1: ¿Sabes lo que hace? Le dice a toda la gente
3: no
1: que labura
3: ni
1: la mañana
3: los palos
1: con él, le dice,
3: están allá ahora.
1: Esa es una maldad de este hijo de puta sí, que no hacía a las 6 de la mañana.
3: No, pero
2: sí lo dije.
3: Perdóname,
2: eso. Pero te lo estoy diciendo a vos.
3: Si oficialmente el recinto abre a las 9 de la mañana.
1: Capitán, te explico una cosa.

0: ¿Por qué razón?
1: ¿Por qué tenemos que
2: explicar al aire?
0: Te lo voy a explicar. Entonces lo abren especialmente para él. Explica todo. Explica cómo son las cosas.
3: Te voy a explicar bien al aire. Te voy a explicar un truco. Te voy a explicar un truco viejo como la radio, más o menos.
1: Te voy a explicar algo. Es muy importante que nosotros lleguemos y esté todo funcionando y esté todo.
3: Porque te crees que yo
1: no trabajo. Flaco, anda vos de 6 a 9. Vos haces todo. Nosotros llegamos y andamos todo listo.
3: Una cosa, lo que quiere Nacho es que lo que falle a las 6 de la mañana.
4: Claro, es una celebridad.
1: No, pero no me entiendes. Si la radio arranca a las 6 de la mañana, déjame terminar la idea. Si yo te digo, mira, el programa es toda la programación completa. A las 6 hay una falla. A las 6 y cuarto está solucionada. ¿Entendés? Donde menos rating hay a las 6 y cuarto de la mañana, flaco. Entonces, te lo explico al aire para que lo entiendas.
4: Por respeto a mí mismo. Yo acá vengo 5:30, 6:95. Si yo llego, no hay nadie, me voy instantáneamente. Si a las 6:15 no empezó el programa, me voy, como en la escuela. 15 minutos, no vino la maestra, me voy a la mierda. Vos sabés que a mí lo que más me gusta es irme.
0: Son razones tan poderosas como las tuyas.
4: A todos lados donde voy, llego para irme.
1: Va para poder irse.
4: Vos vas para poder irte. No me saco la campera, nada, porque estoy preparado para irme.
0: Entonces, a las 6 de la mañana, obviamente, no hay público in situ, porque abre a las 9.
1: Claro.
0: Pero sí se puede entrar para establecer eso.
4: Si hay un guardia que me dice... ¿A dónde cuando va, amigo? Vos, me pego media vuelta y me voy.
1: Cuando vos haces exteriores, ¿entendés?
0: Sí, te abren especialmente.
1: ¿Cómo, María?
3: No, se hacen pruebas antes.
1: Se hacen pruebas,
3: digamos,
1: siempre, y demás. Siempre, entonces, por supuesto. Siempre lo mejor es, vamos a probar. Hay cuestiones técnicas, siempre hay que ajustar. Bueno, 6 de la mañana se ajusta ahí, 6:15 resuelto.
4: A las 5:30.
3: Dijiste algo que me di cuenta que toda mi vida dudé si era cierto. ¿Es real o es leyenda que a los 15 minutos no viene la profe, nos podemos ir a la miércoles?
4: Nosotros no íbamos. No me acuerdo si valió o no valía.
0: Nunca, pero la mierda. No se decía, pero es.
3: Era como una leyenda que andaba en la escuela.
0: La hora está perdida.
4: No estaba escrito, pero.
3: Pasaba. O sea, pasaban 15 minutos, no está la de química, no cayó la de química.
4: Chao.
3: No viene más.
0: Depende del establecimiento. Ese tipo
3: ¿qué
0: de cosas.
3: La pregunta, a mí me ha pasado, no, que sé yo, que falte la de la primera hora.
0: No, generalmente.
3: Y salir afuera y volver a las 3 de la tarde.
0: Depende del establecimiento. Se supone que vos te quedás ahí adentro encerrado, aunque no quieras, pasarás la hora dentro del aula, lo que fuere. Eso es así. Pero puede ser que en algún establecimiento, dado lo que se llama el currículum interno, interno se llama a lo tácito, algunas cosas no dichas, pero que todo el mundo comparte, así se llama.
3: Claro.
0: Entonces, puede ser que en establecimientos hayan definido más o menos que, y mirá, si nos ya pasaron 20 minutos,
3: yo me acuerdo
0: nos vamos todos al patio, ponele.
3: Había una profe de matemáticas que se iba antes, pero ese rato que nos dejaba, 20 minutos, no nos podíamos ir.
0: Y que claro, se iba a dar clases a otro lado, seguramente.
3: Tenía algo, se ve, ponerle cada 15 días, los jueves se iba antes.
0: Sí, tenía clases
3: en otro lugar. Y se iba, nosotros salíamos a las 6, a las 6 menos 10 salíamos en realidad, de la técnica 4, y a las 5:15, ahí se mandaba a mudar la vieja, y nos dejaba ahí, y como que era algo que no podíamos hacer nada.
4: Yo eso es de una costumbre que agarré de la escuela, llego para irme a todos los lugares, lo mantuve así.
1: Pero vos lo mantenés bien a eso.
4: Sí, lo mantengo bien.
1: Porque vos vas con Gaby a alguna fiesta.
4: Nunca me saco la campera.
1: El tipo llega primero para irse a la mierda.
4: Llego primero para saludar a quien tengo que saludar.
1: Y para que te vean sobrio.
4: Siempre llego. No, igualmente viste que no tomo.
1: Para que te vean sobrios los que te ven.
3: El que te tiene que ver,
1: el que te ve te recuerda. Porque ¿qué pasa? 2 horas después de la fiesta, los novios están en pedo.
0: Pero para el que se emborracha, recuerda a partir...
1: No, digamos, mira, la frase viene la frase.
0: Olvida dice, desde la borrachera o olvida lo anterior también.
1: Viene la frase, el tipo dice, no, tipo 12 me apagó el televisor.
3: Claro.
1: Entonces el tipo.
0: Pero olvida de ahí en adelante ahí, o lo que pasó antes.
1: A partir de ahí olvida. Entonces, ¿pero qué dice? ¿Sabes que me acuerdo que el primero que vi me
0: hizo?
1: A Gaby lo vi. Vos sabés que lo vi a Gaby y después lo vi bailar un rato. Ponele, que es mentira, pero dice,
3: claro.
1: Lo vi bailar. Entonces ya Penice cumplió.
3: Ya está. Escuchá, pará, a mí me contó. No sé si lo contó al aire, yo lo he contado al aire. Que fue un lugar donde. En el estacionamiento, cuando está guardando el auto, ve pasar al anfitrión.
1: Dale, nos vemos adentro, dale, chapi.
0: Pegó la hueá.
3: El tipo va que se va ahí, ni entró, volvió al auto, tingui, fin, y
1: una
3: se
1: vez
3: fue
1: una vez fuimos a un lugar
0: excelente,
1: con Gaby.
0: Qué buena jugada. Qué
3: buena esa, llegamos, porque el tipo adentro, si es una celebración masiva, puede tranquilamente el tipo, no nos cruzamos.
0: Son 10 personas, obvio que no.
1: Llegamos, fuimos una vez a un lugar con Gaby, llegamos y me dice, voy al baño. Y nunca más volvió.
0: Bueno, pero es una buena manera. Está bien.
1: Hacía tres minutos
0: que habíamos llegado.
3: Era una cuestión de lealtad, chao. Uno guiña el ojo.
1: Me dijo, me voy, va, bancame que voy al baño. Y nunca más volvió.
2: Es de las pocas personas que yo todavía tengo en duda para invitar a mi casamiento, ¿no?
1: No te conviene. No,
2: y
1: te conviene,
2: pasa que boludo. Me gustaría que esté, no, pero me gustaría no, que esté más de cinco minutos.
1: ¿Querés que te diga algo? Mira, vos te casas. Sí. Bueno, yo te voy a hacer un ejercicio porque tengo experiencia.
5: El mío se quedó toda la noche.
1: Te digo porque tengo experiencia en casamiento.
3: Porque estaba en la loma del culo, no sé cómo volvió.
5: No importa, se quedó.
1: Yo te voy a decir algo. Vos lo que tenés que hacer en el caso de Penice es lo siguiente. Y Gaby no me va a dejar mentir. Vos tenés que sentarte con él y decirle, Gaby, ¿vos querés que te invite o no? Porque capaz, en el caso de Gaby, lo metí en un compromiso sí. que el tipo no quiere asumir.
4: No, no, en este sí, caso...
3: ¿Con qué mesa querés? ¿Con quién querés?
4: Ahí hay cosas que yo he dicho eso.
1: Porque él te lo dice. O, ejemplo, el tipo le decís, che, Gaby, vos tenés un hijo, ¿no? Entonces le decís, che, Penny, ¿vos querés ser el padrino de mi hijo? Y te va a contestar que no.
4: Sí, hace dos o tres viernes fue una linda fiesta de Auge en los 10 años.
1: Y ahí fuiste.
4: Nicky, amigo mío de toda la vida. Le digo, Nicky... Vos vas a hacer que yo te falle. No, no está invitado.
1: Está bien.
4: No, vos no estás invitado.
1: Pero está bien.
4: Lo conozco hace 25 años.
3: Pero para que la diste vuelta muy bien. Vos vas a hacer que yo te falle.
4: Claro.
3: La diste vuelta hermosa.
4: Claro.
1: Vos por eso. Entonces viene Joaquín y te dice:
4: me dice, quédate tranquilo que no está invitado.
1: Escucha, viene Joaquín y te dice: mira, que se casa ahora. Vos preferís que, pero aparte sincero, lo resolvemos ahora al aire. ¿Vos preferís que él te invite o que
4: Joaquín
1: te invite
4: sí,
1: y te dé la posibilidad de no ir?
4: Joaquín sí, porque es una cuestión personal.
1: Gracias.
4: Si fuera la empresa de Joaquín, no voy.
1: Yo no vas.
5: Y aparte, claro, pero te vas a perder.
0: Este la empresa. Caso,
5: te vas a perder cuando entre y diga yo me opongo.
3: Yo sé, no va a pasar. Sé por qué, y me arriesgo a decir que es porque comparten el
1: fútbol.
5: La opresión de las 6 de la mañana.
3: Esa angustia claro. que te iguala. Esa,
1: claro,
3: esa,
1: la opresión de las 6 de la mañana.
3: Vos te mirás con otro y decís, estamos en la misma batalla.
1: Tienen un código lo de las 6 de la mañana.
3: Entonces eso te une, eso te une, boludo. Eso te une.
4: Sí, porque no llega nadie tarde.
1: No, pero ponele, Luis.
4: Es preocupante cuando son las 6 y 2 minutos y no vino alguno, algo pasó.
1: Murió.
5: Si se casan los pérgolos también más, por ejemplo.
4: Sí, el grupo de las 6.
1: Él, el de las 6, lo respeta
4: ellos
1: todo.
4: Ellos son soldados.
1: Luis se vuelve a casar. A Luis le tenés cariño.
4: Sí, también.
1: Y porque fuiste a casar Luis, eso que patea para el otro lado.
4: Sí, pero lo de las 6 de la mañana es una maldad tuya.
1: No es una maldad, te lo acabo de explicar,
4: porque
1: boludo.
4: Pueden ir los tenis.
5: Gabriel,
0: la verdad, no quiero cambiar de tema.
5: Gabriel,
1: te lo acabo de explicar.
4: Gabriel, ¿crees que en tu lugar haría la misma maldad? Pero es una maldad.
5: ¿Vos crees que le tira la teoría abajo a Nacho en un minuto? Yo se lo tiro, tengo problemas.
3: Sí, sí. Pero puede pasar.
2: Es fácil, es fácil.
5: Es fácil.
1: Vale.
5: Sábado y domingo a ver televisión claro. igual. Lo pueden solucionar sábado y domingo.
1: No, porque
3: ese domingo a la noche
1: falso,
3: puede pasar algo.
1: Porque el domingo a la noche puede pasar algo.
5: ¿Qué va a pasar?
3: Se cae la conexión.
5: ¿Qué va a pasar?
1: Llueve.
5: No va a llover el sábado el domingo a la noche.
1: ¿Sabe?
3: Porque uno nunca sabe.
1: Mira, bueno,
0: mucha gente pregunta por mi grilla. Yo voy a estar el domingo. Yo voy a estar el domingo. Voy a estar el lunes, día de la primavera, sí. obviamente. Sí. Y estaría allí el jueves que viene también.
3: Y al otro jueves, unos días después. Escucha, ¿cómo es lo
4: de la dama del.
1: De los juegos.
4: De los juegos.
3: Escuché, cualquier cosa escuché. ¿Cómo es que? ¿Por qué va a estar el jueves?
0: Boeck. Voy a estar la charla,
4: como anfitriona.
0: Como anfitriona, sí. Hay una charla con Varinia Budassi, que es la creadora del sistema Boeck. Que si quieren conocerlo, tienen que ir a la charla y les va a encantar.
3: Es el jueves.
0: Vayan con ropa cómoda y lleven agua.
3: Escucha, jueves, 7 de la tarde, dijiste.
0: No, 17 horas.
3: 17, me confundí.
0: 17 es una horita, son días largos.
3: No, está hermoso, está hermoso, está hermoso.
0: Les va a encantar, les va a encantar.
3: Escucha, arreglá con Nacho para que no te haga que estar hasta las 5 menos cuarto y ahí te va.
0: No, porque vamos a estar desde un rato antes, bastante antes,
1: claro.
0: junto a la chica que nos ayuda con la locución a la mañana.
3: Laura.
0: Laura, vamos a estar juntas charlando y contando lo que vemos.
5: Un conversatorio con la señora.
0: ¿Qué les parece?
4: Y el domingo
0: El domingo estoy con Quintana.
4: A la mañana.
0: Sí, de 9 a 12.
5: Ah, yo les voy a saber.
0: Esto es de 9 a 15, pero yo a las 12 me tengo que.
1: El domingo y el sábado es de 9 a 15, versión extendida, Gaby.
4: Sábado y domingo.
5: ¿Vas a ir el domingo a la tarde, Gaby?
0: Pero está hermoso. Lo que se ve, me han contado las mejores cosas.
4: Yo el domingo tengo otro currito que agarré medio lindo.
5: Anda un rato.
4: Tengo que laburar otra cosa.
5: Anda un rato, Gaby, dale.
3: No puedo. ¿Está agarrando cualquier cosa?
1: No, que iba a agarrar cualquier cosa.
4: Estoy agarrando.
1: Está cada vez mejor, boludo. Mirá cómo llegaste a los 60 y... ¿Cuánto eres? 63.
4: Tres.
1: Llegaste bárbaro, boludo. La verdad, la vida.
5: No sé así.
4: No, ayer estuve te mando saludos, estuve tomando un café con el Puma acá enfrente.
5: Bueno, ¿qué me importa? ¿Por qué entre que si todo?
1: Mandale mi saludo.
3: Pero la gente no sabe.
1: Mandale mi saludo.
3: ¿Es un poderoso?
5: Preguntas, periodista. Preguntas si el domingo también vamos.
4: La acción de la capital por mucho 30 años. 30 años
5: acá preguntan si el domingo también vamos por YouTube con el Prudente Quintana.
1: Sí, claro.
0: Perfecto. Sí. ¿Todo? Prudente, va a estar ahí desde las 9.
3: Yo le dije que iba a pasar el domingo a la mañana.
1: El domingo a la mañana. Aproveché calle recreativa, sí, juego. El domingo un verbo.
5: Tipo 2 de la tarde paso.
2: Traigan factura, traigan
1: todo.
3: Con la 2 de la tarde ya termina.
5: Que nada, déjalo que pida.
1: Sí, que a mí me rompa el huevo, lleva cosas. Cuando me dicen trae cosas.
0: Y hacer esfuerzo.
3: No, claro. No, pero la gente que está de las 7, pero hay que comer una factura.
4: Es que es mejor que
1: te mejor yo tanto. Te doy guita, comprala y después ya está. No me
0: rompa el huevo.
5: Pero no quieres caminar 200 cuadras.
4: ¿Dónde hay que poner ahí?
3: Decime del
5: fanfest. ¿A dónde va a comprar ahí?
3: ¿Dónde está la panadería más cercana?
1: Por eso, ¿por qué? O sea, lo que vos tenés que hacer es.
3: Vos que venís de acá, descansado, pasás por la popular y llevás.
1: A mí no me gusta llevar bolsa, no me gusta. No me gusta. Yo no tengo problema. Vos decís cuánta guita y yo la pongo. La guita, vos me decís, mira, queremos comprar 50 lucas en factura. Vamos a 50 lucas.
3: Bueno, tenés que hacer así, levantala, te levanta el teléfono. Sí, Manhattan, mira, te habla el ruso. Podés mandar 2 kilos de factura al FanFest.
1: No
3: ahí.
1: Sé calcular las facturas. ¿Cómo
3: boludo,
1: calcula?
3: El otro día acá un tipo acá a la vuelta, a ver, en lo calculen. Del pelado.
1: ¿Qué son 3 facturas por cabeza?
3: En lo del pelado, ¿viste? La vende por unidad.
2: Sí, más o menos.
3: Y dice
2: sí.
3: El tipo, dame 4 docenas de facturas.
1: Le dio la bandeja.
3: ¿Qué sé? Bueno, tiene una bandeja y empezó. Yo digo el pelado lo va a hacer, pero no, eso 48. Lo entiende. Porque se va a que el pelado le diga, bueno, decime cuáles. Nada, empezó a matar.
1: Claro.
5: No hay cuáles.
1: En 48.
3: Mientras iba poniendo, el tipo le explica que, bueno, en la obra de acá enfrente de Sarfia llegaron a una etapa prevista que se concluyó bien y el pibe. Este tipo era como el jefe de obra, alguna cosa así.
5: O capataz.
3: Y a los muchachos, le llevaba mucha factura. Bien por el tipo.
1: Pero escucha, ¿cómo se calcula? 3 por cabeza, ponele.
2: Sí, 3, 4.
3: Depende del tamaño.
4: Dos está bien.
0: Sí, la mayoría va a comer 2.
5: Acá dicen que hay panadería en el FanFest.
0: Y un resto.
3: Ah, qué bueno.
0: Hay panadería.
5: Debe haber feria.
0: No, panadería.
2: Puedes comprar ahí, Nacho, para allá.
1: No compro. Yo estoy en la
0: panadería. Tenés que hacer 20 metros.
1: No me gusta ese trámite a mí.
5: Acá hay varios que te ven el currito del domingo, Gabriel.
2: ¿Cómo?
5: Hay varios que te ven en el currito del domingo.
4: Sí, por favor, no mande ningún mensaje porque lo tengo oculto.
5: ¿Qué oculto, boludo? Si sale, puede escribir.
0: No, pero hay que mantenerlo así.
1: Todavía está oculto.
4: Tenemos
1: oculto. Se viene grandes novedades.
4: Se viene oculto.
1: Se vienen grandes novedades, pero anda muy bien el Gabigol. Che, así que son 3 facturas por cabeza, más o menos.
4: Sí, se calcula. Y 2 también.
1: Por ejemplo, la carne, que siempre dicen,
0: che, medio kilo por persona. Es mentira.
1: Es mentira porque.
0: A ver, contame eso.
1: Depende quien cocine, por ejemplo, cocino yo, es más.
0: Ah, porque hay menos, hay guarniciones.
1: No hay nada. Entonces, yo soy el asador.
0: Carne o muerte.
4: Igual el tema guarnición es muy importante, porque ayer justamente lo estuvimos charlando. Una cosa es la ensalada que no ocupa lugar y otra la papa frita.
1: No se come asado con papa frita, no se come.
4: Para mí no se come con
0: para
4: nada.
0: Mí tampoco.
1: No, el asado
0: para
1: es carne, carne sola. Con carne.
0: Muchachos, no hay que mezclar.
3: Estoy de acuerdo.
0: Estoy de acuerdo con ustedes.
4: No hay que mezclar.
0: Carne y achura.
5: Menos con verdura asada, como que.
1: Achura y helado de postre.
0: Y pan.
4: El asado de
1: ideas. Es el asado rusa.
4: Ese es mi asado. No, y rusa, un miñón.
0: Y un miñón.
4: Uno solo.
1: En mi asado es.
5: La papa al horno.
1: Carne sin hueso. Escuchá.
4: No va.
1: Carne sin hueso y helado.
4: A mí el huesito me gusta, pero.
1: No, sin hueso. El mío sin hueso.
3: Sin pan. Sin nada de pan. Sin pan.
1: Puedo tener un gesto y comprarte un poco de pan.
2: La ensalada en el chinchulín.
4: Pero no va nada. Pero
1: aquel
4: que no puede comer.
3: Toma rústico, che, ¿quiénes son?
4: La papa frita te ocupa un montón de lugar.
1: Tomate y huevo,
4: en el
1: ¿no?
4: estómago.
1: No sé. Para. ¿Cómo te lo
5: tomas? Tomate y huevo.
1: Cuando yo cocino. Cuando yo cocino.
3: Por eso hiciste un asado en 20 años.
5: No solo.
1: Esto no hago, boludo. Pero solo. No, carne.
3: Dos asados en 20 años.
1: No hago ensalada.
4: No, está bien.
1: No hago ensalada.
4: Es como debe ser.
1: Y te repito, es carne y helado.
5: Y batatas asadas tampoco.
4: ¿Y batatas asadas? ¿Cómo
0: hace batatas asadas? Deja de decir
3: tonterías. Batata, batata no, te pasó un pueblo.
4: ¿Sabes lo que puedo hacer con la batata?
0: El, creo que bueno, es lo único.
1: Escucha.
0: Creo que ideológicamente es en lo único que estoy de acuerdo con
1: estamos
0: vos. Esto es ideología,
1: esto es ideología pura.
4: Creo que es la única vez que los tres, por lo menos tres, sí,
1: estamos de acuerdo. Sí. Sí. Que el asado es así.
4: Asado.
0: Los carne de este lado, y helado. Los de allá no.
4: Nada más.
0: Mirá,
1: sí.
0: Los de allá.
1: El resto.
4: Contame todos los asados que te hizo Nacho.
1: No se puede mezclar con otras cosas, con hortalizas. Tema chura. Te voy a decir práctico el tema chura. Lo mío es carne, chorizo, sí, algún rompehuevo que quiera morcilla, se la compro como gesto.
5: Sí. ¿Morcilla dulce?
1: ¿Cómo morcilla dulce? Y puedo llegar a tener un gesto más con alguien que quiera mucho, que me diga, una che, compré una molleja.
0: Una molleja.
1: Después, si me decís, ¿me hacés chinchulín en la respuesta? No. Sí. Si me decís tripa gorda, la respuesta no.
3: ¿Vos querés que queda en la memoria de todos en homenaje a Gustavo? Hace molleja y champán.
1: Bueno, si yo
3: ¿Querés quedar en la memoria a todos?
1: Hago molleja y champán, no hay problema.
6: No saben nada, o les sobra la plata o no saben nada de asado, muchacho.
0: Bueno, bueno, pero no. Es como nos gusta a nosotros.
1: No, es como nos gusta a nosotros.
3: No, ustedes no dicen encima, ustedes dicen, es así.
1: No, sí,
3: es así.
4: Ensalada, vale que es así. La ensalada me molesta. Y la papa frita
1: no
4: ocupa lugar.
1: No, la papa coma papa frita. La frita te obliga.
5: Con pimiento con huevo de
0: no, no, no, no basta. Esa es cosa de vegetariano.
3: Es rico.
0: Gente con problemas.
1: Es rico, pero a mí no me rompe el huevo cocinar eso. Yo te pongo la carne.
3: Lo cocino yo, no te tengo que molestar. Déjame meter una papa
5: en mi casa.
3: Y yo me como la papa que está el.
0: No va a ser nuestro asado.
1: No va a ser nuestro asado. Hace tu asado.
0: Claro.
1: Y vos comés como
3: el vacío que me deja.
0: Ganar las elecciones y comemos tu asado.
1: Porque yo, ¿qué hago? Compro vacío, compro lomo, no compro con hueso.
3: Manda a comprar Quintana.
1: No compro con hueso, comemos, aseguramos, tuqui, tuqui, tuqui, y helado. Dedica.
5: Ahora, hay un asado en tu casa, ponele, organizás un asado. Sí. ¿Te haces cargo vos de las compras de la carne?
1: Absolutamente.
5: Mirá. Eso sí, no te molesta llevar la carne. No,
1: absolutamente. Lo único que
4: me molesta es problema. Eso para evitar problemas, no es por un gusto.
1: Lo único que me molesta es comprar el carbón, porque es muy cómodo llevar el carbón. Qué bolsa incómoda la del carbón, boludo.
3: Sí, boludo. La otra vez
1: no compraron nada bueno para.
3: Uno con manija.
4: Dije, lo de la comida de perro es terrible.
1: No, para otro, la comida de perro. No inventan un comida sistema bueno, boludo.
0: Qué incordio.
3: Bueno, que ustedes compran, ¿qué compran? 20 kilos.
0: Comida de perro.
3: Mi gato come 3 kilos.
1: Vos comprás bolsa de carbón.
0: No, pero compré piedrita.
3: Para, compré la de carbón. Compré carbón. Mira, con manija.
1: Sí, escuchá.
3: Salgo y se rompió.
1: No, aparte los dedos te quedan agujereados esa manija. Falta un bolsón de carbón bien hecho.
0: Que como el bolso de los me encantan los bolsos estos donde van los escombros. Lo tiene la constructora.
1: Están buenísimos. Qué bueno los bolsos de escombro.
0: Los que deben salir miles de dólares.
3: El arenero.
0: El arenero. Ayer miraba uno.
4: Que son los mismos que los de la arena.
1: Claro.
0: El que fabrica esto.
1: No, y aparte es lindo ver el súper ese.
0: Claro.
3: Que va arrastrando todo.
1: Va arrastrando, no, el bolso.
0: Pero te entran cinco tipos ahí adentro.
1: Cinco Pérez Algaba.
3: 20 Algaba te entran, claro.
1: Cinco Pérez Algaba, todo cortadito.
0: Y el Algaba aparte, más.
4: ¿Vos sabés que encontré otra profesión que me hubiera gustado
0: ser? Adelante. Arenero.
4: Inspector de tránsito especializado en obras en construcción.
5: Como lo que está acá enfrente.
4: Como el que está acá enfrente. Lo miro con una envidia al gordo que está ahí enfrente. Así que no hace absolutamente nada de nada.
5: Nada.
4: Es fantástico, un crack.
1: Bueno, ordena el tránsito.
4: ¿Qué ordena?
5: Si no se ordena nada.
4: Si cuando viene el camión,
5: gordo, pone dos colas.
1: Cuando sale el camión, frena.
4: Un laburo extraordinario.
1: La otra vez está parado.
4: Tengo ganas de pedir un autógrafo.
5: Gaby, lo que sí lo traía hace un frío de cagarse, estaba ahí parado en la esquina.
4: Te abriga bien.
3: Escuchale, pero el otro día le pregunté una cosa de tránsito. Y él tenía anotado en un papelito así. Decía, pone 11:30, Jorge Manuel Álvarez. Ángel Manuel Álvarez. Sí. Decía, 16 horas, capatá, no sé cuánto. Tenía el line-up, digamos, de la obra. Claro, ¿cuándo iba a tener que cortar?
1: Sí,
3: no.
1: Igual a mí, en eso lo que me mata es estar parado.
4: Hay que estar parado, pero es lindo el laburito.
1: Inspector de tránsito de obra.
4: Yo siempre miro algún laburo que pudiera hacer yo.
0: Claro,
4: o sea, que no estoy mirando cosas que no hubiera sido gastronómico.
1: CEO de Apple, vos lo mirás. Claro,
3: Gaby, vos sabés que un amigo...
4: esto lo hubiera hecho.
5: Claro. De esto soy capaz.
3: Sí. Un amigo de mi viejo.
5: Pero o sea, también conoces sus límites.
3: Un amigo de mi viejo era igual que vos. Sabés que así, él era capatá, pero de joven, ya tenía actitudes. Bueno, y estaba en una garita en la construcción del puente Rosario y Victoria. A mitad de camino entre Rosario y Victoria, una garita en el medio de la nada, entraba a las 8 de la noche hasta las 8 de la mañana el otro día con una linterna con una lamparita ahí adentro. ¿Vos sabés lo que era? Y el tipo contaba, decía, yo no puedo ser el tipo más feliz de la Tierra, porque se escuchaba grillos, nada, ni siquiera, pero te escuchás radio, decíamos, no, qué radio, nada. Y estaba toda la noche ahí en esa, en una garita, estoy hablando que un baño químico con ventanas era, ¿eh? Un baño químico con ventanas, porque un día nos mostró cómo era. Y hacía eso. Y yo creo que eso hubiera sido un laburo tuyo feliz.
4: Sí, también, no tendría problema.
1: Estar ahí. Estar en una garita, en un peaje, ponele.
4: ¿Sabés qué? El peaje por ahí, viste, se te complica. No, ahora está bueno porque telepeaje.
5: Sí, pero. Que le pase, que telepeaje.
4: Pero antes había un momento que te quiero ver en Buenos Aires.
3: ¿Sabés qué fue, Gaby, lo jodido? Una vez se le metió una yarará, se le metió dentro.
4: Ah, bueno, la garita. Eso no. Y no, ahí eso.
3: Está lleno. Está lleno, ¿no? Y aparte.
4: Y de noche dicen que cruzanse por la ruta.
3: Aparte, no estaba la ruta, digamos. Imagínate.
4: Encima.
3: Que,
4: claro, todavía no estaba eso la ruta. Es picante.
3: Es picante. Que lo ve ahí. No, boludo, en un lugar muy chiquito se mete una serpiente.
1: ¿Qué otro laburo vos crees que tuviese que
4: hacer? No, no sé. Cómodo. Por ahí voy improvisando. Miro y digo, esto lo hubiera podido hacer tranquilamente. Y ese me gustó. Ese me gusta, lo miro todo el día.
1: Inspector de tránsito de obra.
4: De obra, especializado en obras.
1: O sea, porque no, el otro por ahí tiene que laburar más.
4: Nada, que tiene que cortar las calles.
3: Capaz que te piden Candy Crush.
4: Aparte, tenés que andar coordinando. Ya,
5: aparte, te hace laburar. Gaby, te hace laburar un sábado, un domingo a la noche, un viernes a la noche. ¿Eh? Capaz que tenés que laburar un viernes a la noche, un sábado a la noche.
4: Para mí, en mi edad, es lo mismo el lunes que el
1: sábado.
4: Pero
1: por el jefe de inspector de tránsito, ya.
4: No, ya tiene una responsabilidad.
1: Ah, vos no querés responsabilidad.
4: No, el que está en la obra.
0: Quiere tener gente acá.
4: Soy muy ambicioso.
3: ¿Vos querés chofer de caudales? ¿Chofer del camioncito? No, porque a veces.
1: No, peso bravo. No,
5: te jugás la vida.
1: No, que no, salís, no, tenés que andar más.
3: ¿Cuántos hay de ellos? Sí, ¿cuántos robos hay de ellos?
4: No, es bravo.
3: Vos sabés que los que van adentro.
4: Aparte tienen que andar manejando.
1: Aparte tienen que andar armado. Sí,
3: para, hay uno que maneja, uno que está al lado y hay tres atrás, pero cuando bajan, lo he visto tú, suegro de labura todavía en Prosegur. Y cuando salían. Hay dos que no se mueven, no, que no van a buscar plata, no van a hacer nada. Están ahí, salen con un arma. Tú, están parados ahí al lado, Hasta que estos tipos, los tipos van, viste.
1: Yo hubiese sido un gran vendedor de cero kilómetros. Estoy convencido.
4: Siempre.
1: Pero convencido, ¿vos sabés? Es más, me gustaría durante dos años vender cero kilómetros. Estoy convencido que te vendo cualquier cero kilómetros. ¿En serio?
3: Pero sí. Bien, no,
1: y sin con herramientas, auto.
5: Herramientas nobles. Hombre, tenés que tener mucho chamuyo para eso.
1: Y sí.
5: Sí. Por eso es perfecto.
3: No veo dónde está.
5: Pero no es algo fácil.
4: Tenemos un artista invitado que suele venir que a los dos minutos explotan los teléfonos. Sí. Saluda y ya empiezan a mandar
3: mensajes. Me encanta, sí.
1: Qué bueno, boludo. Bueno, son como las 5 de la tarde.
5: Sí, en un ratito viene nuestro psiquiatra.
1: ¿Qué cosa?
5: Vamos. En un ratito
4: viene. ¿Qué sé yo? Vámonos.
3: Vamos por ahí. O sea que baja el sol.
5: Vamos a entrar ahí enfrente.
1: Estoy contento que ya estamos en temporada de fruta, boludo.
5: Siempre es temporada.
1: Estoy contento.
4: O sea que creo que en el invierno no comí una sola fruta yo.
1: Porque ahora viene el mejor
0: momento. Me adapto a la oferta de frutas
4: que dio la pibita que laburaba acá.
1: No, pero hoy viene, que laburaba labura todavía.
4: Ah, sigue estando.
0: Sí. Está enferma.
3: No, yo ayer compré acá en la esquina 3 kilos de mandarina y me comí 1.5 anoche.
0: Claro, yo compré quinotos.
5: Digo, mierda, no comía. Pero perdón, la mandarina es invierno, de frío.
1: La mandarina es rica. Y es la que queda todavía.
3: No, riquísimo.
1: Hoy voy a comprarme frutilla, pera.
4: Se viene la frutilla.
5: Durando cuánto falta. No está bien,
1: gordo. Sí, es que no va a estar bien.
5: No está bien todavía.
1: Eso, falta todo eso es verso.
0: Está bien, ya está. No, ya superamos eso. No, querido.
4: La fruta de estación.
0: Por todos lados hay
1: frutillas. La fruta de estación no existe más.
4: Exactamente.
0: Sí, por todos lados.
1: Avanzó el mundo. Sí. La fruta no son más de estación. Está ahí es todo verdad. El año fruta, boludo.
0: Las hay buenas y malas.
3: No, hay algún momento ahí.
1: No, Marian, vos comprás frutillas todo el año.
0: Sí.
1: Ya no existe más.
3: Bueno, sandía hay todo el año. Sandía. Ahora, cuando vas a comprar, te dice, no está buena, no está buena.
0: Eso es otro tema.
1: Melón hay todo el año. ¿Sabes que hay que comprar, que no hay en Argentina, el medidor de madurez de la fruta?
0: ¿Qué es, como un termómetro?
1: Es un termómetro.
5: No vende nadie.
1: ¿Palitos? Es un termómetro. No, ¿sabes con qué se...? Sí, ¿sabes para qué sirve, por ejemplo, para la palta?
0: Pero aparte te das cuenta.
1: No te das cuenta.
0: Solo tocarla te das cuenta.
3: Amenazado con sin guarnición y después come palta.
0: ¿Cómo no te vas a dar cuenta?
1: No te das cuenta.
3: Maricón de mierda.
4: Yo el melón tampoco me doy cuenta. Siempre le digo, elegímelo vos.
0: No, cuando vos pedís una palta, ¿qué te dicen? ¿Para hoy? Dicen, para hoy
1: bueno,
0: sí.
1: Bueno, pero vos cuando compras melones en la punta, Gaby, tenés que presionar.
0: Ahora, ¿por qué piensa un verdulero que uno quiere palta para más adelante y la está comprando?
3: Porque hay gente que, señora, usted porque compra todo para la noche.
1: Claro, vos sos solita.
0: Si quiero una palta, la quiero para hoy, pero no la voy a querer para dentro de una semana.
5: Mi pareja compra un montón y las deja madurar afuera.
3: Acá en la esquina
0: ¿por
3: venden.
0: ¿Por qué las deja maduras?
5: Porque las comen cuando no tienen todo el día comprando.
3: Para,
5: todos
3: no
5: los días
3: tener, para que no tenga que comprar todo el día comprando, claro. Señora.
0: Mira.
3: Usted, previsión, además, no te culpo porque yo hago lo mismo, ¿eh? No me va a ver comprar.
0: Nunca
3: yo no proyecto,
0: esperaría la madurez de un fruto, jamás en la vida.
3: Ni siquiera.
0: No tengo tiempo.
3: No proyecto para el sábado siquiera.
0: Claro.
3: Que vos digas, tengo una juntada el sábado, voy comprando algo.
0: Claro, quiero para ahora.
3: Yo compro el sábado todo, un desastre. Pero bueno, hay gente que programa, señora, eso. Y, o que incluso, qué sé yo, tiene el hábito de comprar las bananas verdes. Para ponerle y comer la amarilla dentro de 3 días o 4.
7: Cosa sobrevalorada la palta.
5: Un asco, no me digas.
7: Un asco.
5: Horrible.
0: ¿Sabéis cómo la consumo ahora?
3: No, a ver, nos morimos.
0: Os va a sorprender. No, un increíble postre. Tomo el sí. ¿Cómo es? Tomo el...
5: La, ¿para qué se mete a explicarlo si la no palta? Lo puedes?
0: Sí.
3: La cuchara.
0: Tomo el aguacate bien. Le saco el carozo, obviamente. Saco todo y lo proceso. Le pongo azúcar.
3: Sí.
0: Y puedo poner o trozos de frutilla o algo por el estilo. Uh-huh. Y crema batida. ¿No sabes?
5: ¿Y qué se le gusta? ¿Y no tiene gusto a palta ya?
3: No, sí, claro, tiene. Da sí, lo mismo, un cacho de manteca. Que
5: claro, de palta hubiera puesto manteca.
0: Riquísimo.
5: Sí, lo mismo.
0: Riquísimo.
5: No, rico.
8: Y el tiempo.
3: Bueno, ¿y el tiempo?
0: ¿Y el tiempo lo dejas un rato en el refri?
4: Tenemos una receta, unos sándwiches, claro, muy lindos.
3: Eso. Y yo le puedo poner unos trapitos mojados, muy, le pongo arriba lindo, para que no se.
8: Doctora, quería consultarle. Ahí está.
5: Me parece que aparote el señor.
8: Nosotros sí preparamos sándwich de migas. Qué lindo. De fiambre. Ah. Y al pan le ponemos manteca y el fiambre a cada uno.
5: Sí. Se iba bien.
0: A cada uno.
8: Después, sí, una vez que están hechos los sándwiches, yo lo pongo en una bandeja, pongo sí un nylon debajo,
3: ajá,
8: los tapo con un repasador húmedo, ah, y los envuelvo en un nylon y se conservan en la heladera.
3: Cuando, sí.
8: Está bien esa forma de conservarlos.
3: ¿Tiempo?
8: Y el tiempo.
3: Claro. El tiempo.
8: Si 3 días, así
4: ay, no,
8: también se pueden comer.
4: Hasta 15 días te dura.
0: ¿Cuánto? Sí. Pueden durar varios días más.
4: Sí. Qué lindo cuando los chicos tienen esa iniciativa.
0: Claro, yo, a los punto
5: aparte
0: es
5: esta piba, si Gaby,
3: la pibí. Para que le pregunte a la doctora.
0: Si incluiste lechuga, tomate, esas cosas, no te diría no esperar tanto.
8: Y el tiempo.
0: Y tener en cuenta que con el fiambre se la banca más, pero puede secarse y combarse. Sí. Por eso el repasador,
4: el repasador
0: es indispensable.
4: Puede ser empapado en aguarrada, sí, algo de eso.
5: No, para que aguarrada, no, Gabriel.
0: Sí, claro.
5: Me gusta, aparte, me gusta que llamen influencer, ¿no?
0: Claro, sí, sí.
5: Me gusta que llamen influencer.
3: No, sí, no, son influencers del Prado.
4: La nena está bien, anda muy bien. Esta piba termina como...
0: Sí.
4: La Petrona de Gandulfo.
3: Están en un canal de stream que se llama Jardines de Paz.
5: Qué lindo.
4: Mirá el chef que me salió a mí.
5: Bueno, vamos hasta las 6. ¿Tenemos el psiquiatra?
3: Sí,
5: tenemos el psiquiatra en un rato. 20 grados, Nacho, la temperatura. Todo despejado. El cielo mañana.
4: Me llevo bien con el psiquiatra. Me voy cuando.
5: Mañana mínima de 12, máxima de 25. También todo despejado. El viernes empieza el fin de con mínima de 13, máximo de 24. Con el cielo apenas algo nublado.
4: No, lo bueno es que no hace frío. Entonces, parece, a ojo.
3: No, igual cuando bajas.
5: Hoy a la mañana. Bravo.
3: Pero el martes que viene vuelve el frío.
5: No, pero bueno, vuelve el frío recién el martes.
4: La gana que tenés
5: estaba bravo. Sí, pero yo ya estoy en modo primavera. Yo ya estoy en modo primavera, boludo. ¿Qué querés te diga?
8: Hola, buen día para el asunto de los calambres.
5: Sí, pero
8: hace mucho yo escuché que era el hilo de algodón en el tobillo.
3: Mira, Joaquín,
8: y lo uso, me lo pongo y se me van los calambres y no me agarran más.
3: No, corcho.
8: Es cierto, porque a mí me agarraron un calambre tremendo, el hilo de algodón.
3: Y el hilo
8: blanco, sí, como un de algodón y el tapaquete.
4: Y lo que refuerza bien si te envolvés la oreja con el hilo.
3: No, bien, ¿cómo sí, de la gente? Para no ver que el pedo se puede.
4: Eso te hace bien.
5: Sí, no se mira, no se puede mirar los pies. Calambrar jugando al hockey esta chica.
4: Y puede los ser jóvenes no están bien dormidos, van a jugar amanecidos.
5: Salen de joda.
4: Salen de joda.
5: Van sin
4: y pasan eso.
3: Socia fundadora del choque.
9: Habla Raúl.
5: Uf, Raúl,
9: mira. Gracias por todo.
4: ¿Qué hace, nene?
9: Soy oyente de su programa.
0: Gracias.
9: Es muy bueno.
0: Gracias,
4: nene.
0: Lindo.
5: Pendejo.
4: Pendejo. Es lindo cuando te escucha
0: Manuel
4: la gente.
0: Manuel Belgrano,
4: jóvenes,
0: ¿no estará escuchando, Belgrano?
9: ¿Cómo le va, maestro?
4: Hola, amigo, tanto tiempo.
9: Están pasando varias cosas acá.
4: Sí, se está poniendo. Hay momentos, se arma.
3: Sí, cuando dice acá. ¿Qué? Cuando dice acá se refiere
5: al cielo.
3: Al cielo.
4: Esto se arma.
9: Sí. Buenas tardes.
0: Sí. Hola.
9: Habla Manuel Belgrano.
5: Oh. Manuel. Bienvenido a la tarde, Manuel.
4: Qué lindo, Manuel. Llamase Manuel Belgrano.
0: Gracias, dice, ¿no?
9: Gracias.
0: Gracias a vos, no, querido.
5: Gracias, amigo.
0: No, gracias a vos. Gracias. Muchas gracias por todo lo que nos diste.
1: Y aparte, veintipico.
0: Qué humilde.
4: Manuel Belgrano,
1: sí. 20 y pico, 24.
4: Gracias.
1: 24 mundiales. Gracias. Qué lindo. Vamos hasta las 6. Sí. Tenemos psiquiatra en un ratito, son las 5 de la tarde.
3: Hay gente que viene al vidrio a vernos.
4: Gracias.
0: Como a los pescaditos.
4: ¿El psiquiatra viene a atendernos o viene a charlar?
5: Y debería venir a atendernos.
0: Últimamente, mirá.
5: ¿Vos sabés que debería venir a atendernos? Últimamente. Debería venir a atendernos.
3: Yo le pedí al psiquiatra una receta.
4: Gracias.
1: No sé qué.
0: Chao, Manuel.
1: Qué lindo el psiquiatra.
5: Vamos a la tanda.
1: ¿Cuál le va a preguntar Raspal? ¿Por qué no van a domicilio?
0: Porque no.
4: No tiene que venir a atender acá.
0: Se creen en mí.
1: Casa, boludo, el psiquiatra.
3: Me dicen que salgas de tu casa es parte de la terapia.
1: ¿Pero qué parte de la terapia salir de tu casa? Vení a mi casa a atender.

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0: Vení que ya vino un profesional.
1: Era hora.
0: Vino un profesional y ya está acá con nosotros.
2: El doctor.
1: Está Penisa. Bienvenido, doctor.
0: Bueno, primero
2: gracias.
0: Un profesional por...
2: Totalmente.
0: El ingeniero Penisa.
3: Y acá, sí. Penisa, ¿qué le queda?
2: Que ayer fue el día de ingeniero.
4: Yo ya completé lo mío.
0: Ah, ya está. No hablaste de nada.
4: Felicitaciones.
0: Pero vino raspado.
4: Fue tu día.
2: Sí.
3: Muchas gracias.
2: Creo que era del ingeniero nicaragüense, algo así.
4: Ah, bueno.
2: Pero
1: en
2: bueno,
1: India también. En India era el ingeniero.
2: Sí. Ah, en India.
1: En India.
2: Ah, que Nicaragua, bien, nada
3: gracias.
1: Fue una puta la otra.
3: Muy lindo.
1: Recién preguntaba a Nacho, Luquitas, ¿por qué no hacen este
0: ¿por qué no hay psiquiatra a domicilio? Salvo, entiendo que puede haber algún caso, pero digo, si, ¿por qué no hay psiquiatra a domicilio?
4: Oh, yo hice domicilio durante muchos años.
2: En el caso.
0: No, pero vamos supongo, yo que voy.
4: Sí.
0: Sería genial que el tipo venga a casa.
4: Yo lo hice mucho tiempo. En general, llega un momento en el que... como profesional te das el lujo de quedarte en tu casa, en tu consultorio, digamos, y claro, vengan ustedes a mí.
3: Claro, pero bueno, yo arreglé por tu WhatsApp con una terapeuta, bueno, perfecto, sí. Y me dijo, bueno, yo estoy en tal lado. Yo le hubiera dicho, sí, ¿qué? Yo estoy
0: en tal lado,
3: vení.
4: No, sí, como poder, sí, mira, seguramente
2: es más,
4: fijará
2: más dentro
4: en
2: de la psicología.
3: Más caro, claro.
2: Más en los psicólogos, es verdad, este lugar neutral.
4: Mirá,
2: perdón, preguntaba si es más del ámbito de los psicólogos, de atender en consultorio.
4: Hay una corriente. El psicoanálisis tiene como toda una cosa respecto del...
2: la asepsia, el lugar.
4: Del ámbito, claro, sí. Claro. Incluso no cruzarse. Una vez me contaba...
2: cruzarse con otro paciente.
4: No cruzarse con otro paciente y que no te crucen por fuera del ámbito de consultorio. Bien. En una época, primera pues sí, época del psicoanálisis... Cuando un psicoanalista hacía una fiesta, por ejemplo, tenía que diferenciar muy bien qué, porque todos sus amigos y sus amigas eran, o muchos al menos, psicoanalistas también. Sí. Entonces, no se podía romper nada de eso que ocurra ahí dentro. Estoy hablando de un esquema más conservador.
1: Claro, buscás al analista en redes sociales, puede ver toda su vida.
4: Hoy sí, claro. Incluso si vos no le das las redes, te miran como diciendo, pará, yo quiero saber quién sos.
0: Porque... yo tengo una muy buena anécdota, te la conté. Voy al psiquiatra un día, subo la escalera y estoy sentado esperando que me atiendan dos puertas. Eran dos puertas, un psiquiatra y otro psiquiatra, ¿sí?
4: Ah, sí,
0: y yo estoy sentado. Esperando que llegue, o sea, que me atienda
1: psiquiatra
0: mi
1: psiquiatra. Psiquiatra 2.
0: Y el psiquiatra 2 estaba atendiendo a otra persona. Y veo que sube una persona. Tiki, tiki, tiki, tiki, tiki, tiki. Mi socio. A Revillaga.
2: Ah, no.
0: ¿De dónde va?
2: Claro.
0: Al de al lado.
2: Yo vi al número 2.
3: Te lo puedo creer.
0: Sí.
2: Y vos ibas al 1.
3: Alguno de los dos dejó.
0: Y yo iba al 1. No. Nah. Seguimos los dos con lo mismo. Nada más que ya no trabajan más en el mismo lugar.
1: ¿En mano de quién estamos, por otra
2: parte?
0: Pero
4: no sé, mirá la valoración.
3: O me tranquiliza o me inquieta.
0: No, tranquiliza.
1: ¿En mano de quién estamos?
0: Dios, no, porque estamos en manos...
2: bueno, son distintos. Escucha,
0: son distintos
2: profesionales,
0: psiquiatras,
2: está bien.
0: Pero estamos en manos de derivaciones de Raspal. Que esto que lo quiero decir también. Estamos derivados por Raspal.
4: Claro. Siempre deriva al mismo lugar.
1: Y vos decís que nos quedemos tranquilos nosotros de nuestro lugar.
4: Mira, yo te voy a ser más sincero. Yo dudo menos de quien va, de quien no va, porque por lo menos
3: claro.
4: Yo creo que
1: hay
4: es
1: que
4: como
1: la gente que no.
4: hay un cierto grado de salud mental en aquel que reconoce que también las cosas no están ordenadas, ¿no?
3: Claro.
4: Después está el que va y está completamente desordenado, todo puede pasar. Pará,
3: yo iba a uno, calle Pellegrini, entre Ayacucho y Colón, que yo iba los jueves a ponerle las 8 de la noche, llegaba 8 menos 5, entraba y siempre salía la mina anterior llorando. Siempre salía la paciente anterior, digamos.
1: Por eso no se tienen que cruzar.
3: Siempre salía y yo la veía, digamos, pobrecita. Y a mí me incomodaba porque digo, el tipo pobre, la viene de ver llorando este, ahora yo le vengo a contar esto, que a lo mejor no está grave, qué sé yo.
0: Pero, bueno,
3: salía sollozando, ¿viste?
2: A lo mejor era una llorona.
3: Bueno, qué sé yo.
2: Y lo tuyo era más grave.
3: No tengo idea, a lo mejor
1: cada yo resistía. Pues la minita lloró más fácil.
2: Sí, puede ser. Porque la mina llora.
1: La mina llora.
2: Es verdad.
4: Pero te quedó eso, ¿eh?
3: Me quedó grabado porque aparte era linda la piba.
4: Mirá,
0: yo voy a uno que me mandaste vos, que tiene una ventaja, que te sirve el café apenas llegas.
2: Fundamental.
0: Y vos sabés que le mando saludos, ¿le mando saludos a mi psiquiatra?
4: Sí, se lo mando yo también.
0: A Elio, le mando un beso grande. Gracias. Voy a mandar un beso. Gran psiquiatra que me atiende y tiene, me pone el café arriba de la mesa y me voy sirviendo. Tuki, tuki. Para mí es un
3: sin azúcar.
0: Sin azúcar, es un servicio.
4: Es un gran servicio. Bueno, pero te hace sentir también cómodo si después de todo no, va por ahí.
0: Es un gran psiquiatra.
4: No, gran psiquiatra.
3: Bueno, pará, Luquita, vos también me derivo a con Marina.
4: Sí, Marina, también le mandamos un saludo.
3: Le mandamos un beso grande a Marina, que es la que, deriva, se, la que se banca.
1: No, da
3: la
1: estoy cobrando comisiones, ¿no?
3: Se banca todas.
4: Ahora que pienso, podría funcionar eso.
3: Yo, la vuelvo loca. Hoy no puedo, voy mañana. La estoy volviendo loca. Pero la primera vez que fui, viste, veo las opciones para ubicarme, eran varias. Digamos, entre el sillón, el diván, aquella cosa, un coso ahí, viste. Y entonces, nada, veo a ver si ella me conduce a algún lado. Y le digo, ¿dónde...? Levanta las manos como diciendo, donde vos quieras.
4: Y vos ya pensás hay una decisión que
3: este
4: dice
3: es el
4: vos.
3: Primer análisis que va a hacer de lo que estoy haciendo acá. Es lo primero que vamos a trabajar acá es esto.
4: No voy a estar tan cómodo, pero tampoco voy a buscar un lugar que esté tan mal.
3: ¿Qué hice? ¿Qué hice? Dije, hoy me voy a sentar acá, ¿no? Descarto el diván, aquella cosa, o tirame en el piso un día. Donde vos quieras.
1: ¿Empieza con él el apellido de Marina?
3: Donde vos quieras.
4: No.
1: ¿Con I?
4: No, tampoco.
3: Que la están saludando acá también. Acá está.
2: Bueno,
3: mañana todos. Tengo 14:15.
2: Escúchame una cosa.
1: Disculpe, señora, tengo un llamado antes.
3: Sí,
1: dale.
3: Bueno.
5: O sea que yo estoy en un momento complicado en mi vida. O sea que fui al psiquiatra, entré negado y salí negado y medicado. Hermoso.
2: Bueno, sí, pero por lo menos está medicado, está bien.
4: Se ve que la va a estar menos negado la próxima.
2: Totalmente, ni te vas a olvidar. Y no, te quería preguntar acerca de cuáles son las, porque me imagino que también cada tanto se renueva las algunas corrientes de psicología, psiquiatría, y se ponen en boga algunas más. Sí. O, no sé, la comunidad dice, de terapeutas dice, bueno, esto está logrando buenos resultados. ¿Qué es lo que cunde hoy en la ciudad de Rosario, siendo que es una ciudad sumamente psicoanalítica?
4: Sí, es una ciudad que tiene mucho psicoanálisis por el perfil de formación de psicólogos de la UNR, sobre todo. Pero es una ciudad bastante ancha en ese sentido. Tiene todas las miradas, y si de repente alguien viene y te dice, probá MDR, vas a encontrar seguro un profesional. Bien. Corrientes de lo que se llama hoy psicoterapias de tercera generación.
1: ¿Qué es eso? ¿Qué es eso, Luquita?
4: Son nuevas corrientes. Digo, la evolución de la terapia cognitiva pasó por distintos momentos. Las terapias cognitivas post-racionalistas.
2: Había mucho prejuicio antes.
4: Mucho prejuicio.
2: Si no es psicoanalista, lacaniano, freudiano.
0: Era la muerte.
2: Era toda una porquería.
4: Hay un debate
0: si no era
4: ahí
0: era la muerte,
2: no es así.
4: Hay un debate que sigue vivo, y para mí es saludable, que todavía lata el corazón de ese debate, de cuál es la forma de trabajo, ¿no? Incluso epistemológicamente, que tiene una corriente y otra. Después pensar que una es mejor para todos, yo creo que ahí está la equivocación.
2: No, seguro.
4: Bueno, pero mira, porque cada quien va por el lugar donde necesita.
0: Mi caso personal, siempre asesorado por Luca. Yo iba en un momento necesitaba solucionar un tema. Fui a un tipo. Después me dijo, el tipo me dio el alta, cosa que es rarísimo.
4: Nunca me dio el alta,
0: boludo.
2: Manejaba una corriente para abordar
0: específica.
2: Eso.
0: Era trabajar sobre ese tema.
2: Está muy bien.
0: Me dio el alta, me dijo, ya está, no venga
3: más. Está bien,
0: dice,
3: si es el taller mecánico, que dice especialidad. No, electromecánica, la electricidad.
4: Hay momentos de la vida en los que vos te das cuenta que necesitas resolver esto sin ir tan a lo hondo. Después, al momento del alta es muy probable que te digan, mira, Nacho, aquello por lo cual vos viniste
0: se resolvió.
4: Está bastante bien trabajado, digamos, ya pudimos trascender algunos puntos que antes te limitaban. Que yo te dé el alta no significa que no haya un montón para trabajar, claro, o que no tengamos que bucear.
0: Yo
4: quería
0: trabajar
4: acá
0: sobre un punto específico de mi vida. Claro, y resolvimos eso en, no sé, 3 meses, 6 meses, ponele. Resolvimos el tema y ya, no fue más. Me dio la alta, dijo, ya está, esto está resuelto.
4: Un punto en el debate histórico era que esa resolución lo que no va a quitar es que, lo voy a intentar decir todo en criollo, probablemente sea impreciso, pero de que eso no se traslade luego a otro lugar, ¿no? el lugar por el que estabas haciendo ruido, ponele que ahora está mejor acomodado, pero si abajo el fuego en la pava sigue calentando el agua, vas a chillar por otro lugar. Claro. Entonces el psicoanálisis siempre intenta, y todas las corrientes que van a lo hondo, no es solamente el psicoanálisis, intentan ir al fuego, no al síntoma, no al ruido que hace la pava, sino a lo que sucede ahí abajo, que tiene más que ver con lo estructural, muchas veces los vínculos primarios. Y en general yo me animo a decir que está bien ese trabajo, si es que en este momento vos estás dispuesto o dispuesta a dar
0: meterte en ese lugar.
4: Sí, sí, y esa batalla. Y
2: otras corrientes que vayan a lo profundo, que no sean freudianas
4: o lacanianas. Montón, ¿no? Pues si pensás los sistémicos.
2: ¿Qué pasa con los sistémicos? También eran castigados.
4: Sí, sí, porque cada cada corriente que aparece, esto tiene que ver con lo humano, no con la psicología, ¿no? En algún punto aparece mostrando una crisis de un modelo anterior. Si un modelo diera respuesta, como si yo te dijera, si Menotti fuera la respuesta para el fútbol, entonces no tendría que aparecer nada. Si apareció un Bilardo es porque dijo, vos jugás muy lindo, pero no ganás. Entonces aparece un Bilardo y después, bueno, el modelo de Bilardo se agota, y así van apareciendo en esas crisis, hay tensiones de poder, ¿no? Porque de repente yo vengo a decir que esto sucedió, por ejemplo, con la terapia cognitiva. Es una terapia que siempre estuvo más cercana al método científico, entonces hizo mucha investigación.
1: Claro.
4: Y de repente la evidencia científica venía a decir que el progreso o los avances o los resultados con las terapias cognitivas, por ejemplo, para la depresión, esto es Beck al inicio del inicio de las terapias cognitivas, era mucho mejor que con cualquier otra forma de o corriente de psicoterapia. Entonces, claro que ahí va a haber una tensión. Y en esas tensiones te tirás con de todo. Y pero ustedes van al síntoma, pero yo quiero ver a ese paciente que vos evaluaste dentro de 6 meses a ver qué pasa. Bueno.
6: A mí me pasa con los psicólogos distintos que fui, que me terminan como dando el alta cuando yo siento que todavía no estoy para el alta. Como que te dicen, bueno, mandame un mensaje cuando querés volver. Y a mí eso ya me da como que, bueno, ya no te mando más.
4: Pero ojo, está bien.
0: Capanda, ¿no? Bárbara.
4: No, hay veces que...
2: O sea, bien sacar encima. Eso es lo que siente ella.
4: Que cuesta, sí, por eso digo...
0: A esta pía no le saco más nada.
4: ¿Cuántas cosas se juegan ahí, no? Pero a veces el profesional puede notar que el proceso en sí está agotado o está bueno. A mí en general me da como buena espina cuando hay un alta bien hecho. Es decir, mira, que yo te diga que ya está, no significa que está todo resuelto. Vos vas a tener 1000 problemas toda tu vida como los tenemos todos. Significa que aquello que nosotros estuvimos trabajando está bastante bien ordenado. Está bastante bien ordenado. Vos si necesitás algo me llamás. Para que no se genere tampoco esa sensación que muchas veces ocurre como de dependencia. Hay personas que tienen más esto dentro suyo de sentir, ay, no, pero ¿cómo voy a hacer? ¿Me voy a quedar solo? No,
3: bien explicado, ¿no? Me parece. A mí me pasó de que me digan, sentir que estaba, había como que estaba bien, y me dijeron, mira, vos, ¿te acordás lo que dijiste el primer día? Cuando viniste acá, tanto, esto. Ya lo hablamos la semana pasada, porque lo tenés muy resuelto. Acá esto, qué sé yo, me puso como si me hubiera convencido de que estaba mucho mejor. Y eso a mí me relajó, porque no me fui con sensaciones, digamos, ambiguas. Después volví como a los 2 meses, qué sé yo. Pero creo que eso debe ser lo que te deja tranquilo, ¿no? Me pienso como paciente. Pero te quería preguntar esto, ya que no sabemos bien a dónde está enfocado. Pienso en el que no fue nunca a hacer terapia. Que no fue nunca a hacerse ver el marote, digamos. No, mi pregunta es muy simple, primero que nada. Yo no sé nada, no tengo muchos amigos, no sé quién pedirle referencia, ¿qué hago? ¿Cómo sé si necesito ir a un psicólogo o si necesito ir a un psiquiatra?
0: Yo te lo contesto.
3: Tenemos un profesional acá.
4: No, igual, flat, para que me gustaría igual escuchar.
0: ¿El caso Mariano?
4: No, el planteo es cómo sé si tengo que ir para acá o para allá.
2: ¿Cómo sabes si necesitas un psicólogo?
0: Yo tengo una opinión formada, ya sabes.
2: ¿Cuál es?
3: Él debe pensar que todos necesitan un psiquiatra.
2: Un psiquiatra, todos necesitan un psiquiatra.
4: Ya escuché por qué, digamos, cuáles son sus razones.
0: Son razones válidas las mías.
4: Siempre las razones de cada quien pueden ser válidas.
0: Para mí son válidas cada quien.
2: Misterioso.
3: No, las razones, se las digo de manual, las razones de Nacho. que te resuelven operativamente, no, fuiste con una rueda pinchada, te la levantan y después, bueno, después fíjate.
4: No, sí, no. Hay algo en la formación del médico psiquiatra que responde un poco más al modelo médico.
0: Responde más a mí, al modelo que a mí me sirve, estoy ¿entendés? Bien, estoy o sea, bien, está bien.
2: Bueno, pero
0: o sea,
2: a
0: también
2: ver,
0: una cuestión de
2: entonces, vos como profesional psiquiatra, vos decís, mira, esto es más para consultorio de psicólogo, esto sí. Es más para
3: no, pero el no, que no, no sabe sin herramientas, sí, de claro, ¿cómo hace el tipo para saber? Che, no, esto no será es para el psicólogo,
0: fácil.
3: Será para...
0: Vos podés hacer tu casa con un arquitecto y con un ingeniero. ¿Estamos de acuerdo?
3: Sí, sí, sí.
0: Bueno, elegí vos con quién quieres hacer la a casa. Ver,
3: con el ingeniero no se te va a caer.
0: Bueno, por eso
4: te digo. Pero capaz que te queda horrible.
3: Pero capaz que te caga de frío. Pero
2: esto
3: capaz
2: le va a poner onda.
0: Pero capaz te, a ver, te va a quedar fea. No se te va a caer. De la otra manera te va a quedar linda.
2: Que te hace feliz, te que esté linda también.
0: Te mirá, va a entrar humedad. Entonces yo tenés que decir qué bueno, quieres hacer con tu vida. Está bien el ejemplo que puse.
4: Diría, está bien.
3: Está bien, está bastante bien.
4: Diría que, en líneas generales, y voy a continuar con la analogía, adelante, ¿no? Si hay una situación que vos observás en tu casa, grietas y tal, que amenazan la estructura del edificio, como una cosa medio repentina y aparentemente severa, okay. Podés hacer una consulta médica, porque en este caso el psiquiatra tiene bien. En su formación un saber que le permite ver distintas opciones que no van solamente por lo mental o lo psicológico, lo psíquico, lo subjetivo. Claro, claro. Entonces, qué sé yo, de repente vos venís con un ánimo bajísimo, bajísimo, bajísimo, y no podés con esto, y no tenés energía para esto, y tal, y lo otro, y alguien te dirá, che, vos tenés que ir a una psicóloga, un psicólogo, porque me parece que estás medio depre, y capaz que yo observo esto y reparo en otros detalles, y noto tu piel, y lo quebradizo que tenés el pelo y las uñas, y digo, ah, para mí esto es un hipotiroidismo.
2: Claro.
4: Entonces
2: claro.
4: Todo lo que tiene un aspecto de salud mental quizás pase por una cuestión médica. Entonces,
3: pensémoslo en algo más frágil, una estructura más frágil donde no sé bien, no me animo o no quiero ir a un... yo puedo pedir un turno para un clínico y decirle, quiero que vos me determine qué me conviene. Te pregunto de corazón porque no sé... Si yo estuviera en pelotas y no hubiera salido con dos psicólogas, tuviera psicólogo por todos lados... Pensaría que es un mundo por ahí medio desconocido y no sé por dónde arrancar. Sí. Y pienso en el tipo que está escuchando ahora que dice: yo tal vez lo necesito, pero no sé por dónde arrancar.
4: Mirá, un turno en un clínico. Enfoque.
3: Y que te diga a dónde vas.
4: Porque lo que vos vas a buscar ahí es alguien que tenga un cierto saber pero y que sea de tu confianza.
2: Algo. Directamente, que es médico. Atiende este...
4: Yo si estás en duda, yo iría primero a un psicólogo. Pero te digo por qué.
2: Primero un psicólogo.
4: Porque
2: bien.
4: El psicólogo, como profesional, también tiene una formación para entender si lo que vos me estás contando...
2: Es del otro...
4: Va un poco para compartirlo, para trabajarlo. Mira, cuando nosotros... Bueno, a mí me toca del otro lado, pero cuando un profesional, psicólogo, recibe un paciente de 70 y pico de años, ponele, estoy haciendo un dibujo clínico muy sí. general, ¿no? Que empieza con un ánimo cambiado y tal, tal, yo primero quiero descartar si ahí no hay un proceso de deterioro cognitivo en curso, claro. Porque suele ser incipiente y empieza. Sí. Entonces el psicólogo, ¿sabes qué hace ahí? Dice, yo te voy a empezar a ver y me encanta lo que conversamos, creo que podríamos seguir por acá, lo que sea... Pero quiero que hagas una consulta con un clínico para que nos quedemos tranquilos claro. Los dos de acá, no hay ninguna otra cosa.
3: Ahí va el neurólogo.
4: Total, el neurólogo hace lo que tiene que hacer y dice, mirá, perfecto. Acá está todo el hardware, está en orden, veamos lo otro.
3: Claro. Y el llamado.
7: Pregunta para Pascal, así a lo bruto nomás. Todos mis amigos que han hecho psicoanálisis, hace 20 años que están haciendo psicoanálisis y siguen siendo los mismos boludos con los mismos problemas. con los mismos discursos, todo igual. ¿Puede ser? ¿O estoy hablando recontra mil al pedo?
4: No, pero mirá. En definitiva, creo yo, acá esto no es la ciencia hablando, yo lo intento decir
1: lo
4: siempre
1: mismo,
4: así,
1: Luca,
4: ¿eh? Las personas a veces no vamos a resolver de raíz las cosas que nos hacen ser quienes somos, ni vamos a remover todos los obstáculos que hoy nos traen alguna dificultad en la vida. Hoy justo lo hablaba esto con un paciente, que bueno, son personas que uno quiere mucho ya y habla mucho, y le digo, mirá, él tenía, en esto que vos decías, Marian, al principio, ¿no? Y lo traslado sobre todo para quienes estén haciendo en este momento alguna terapia. Tenía medio la inquietud, dice, yo justo cuando recién me conectaba no sabía bien qué decirte porque lo que te voy a contar es lo que te cuento siempre y me siento medio un boludo. Y le digo, vos quedaste tranquilo porque eso es lo que nos pasa a todos. Entonces, aquellos que hace 20 años van y todavía repiten tal, yo lo que les digo, y sí, bueno, es un poco así. Porque no es tan mecánico esto de, bueno, vos expones tu problema, alguien lo resuelve otro y te tema. Da la máquina sin hacer ruido.
3: Y algo, yo no me veo, no tengo autoridad para responder eso que dice el Vive, pero no es que fue a la peluquería a hacerse tenir y entonces vos lo ves salir ya tenido. Los cambios son muy tan personales, tan subjetivos, ¿no? Aquel que hace mucho que va a terapia, él dice, siguen diciendo la misma boludez, el mismo discurso, no sé qué. Es que en realidad no tenés por qué verlo vos, ese avance, digamos, ¿no? Es algo que... Claro. Esos trabajos
2: como
3: que
2: uno, esa persona se siente
3: uno pone una intimidad, boludo, vos pones una intimidad, una debilidad, pones tus zonas frágiles ahí arriba y no tiene por qué enterarse el resto de la humanidad.
1: Ahora, entonces, si vos sos el amigo y le contás a tu amigo por qué problema va al psicólogo y ves que con el correr del año seguís teniendo el mismo problema, eso me parece que se refiere.
3: Bueno, entonces sí, está volviendo una mala praxis, no sé qué me
4: no, estamos
3: o te está mintiendo.
4: Está moviendo la vida.
3: Pará, o te está mintiendo.
4: Hay veces que con lo que te enfrentás la vida, yo digo de verdad. Pienso en cuestiones, ahí voy, como más estructurales mías, que por mucho laburo que haga, vos decías de teñirse el pelo, te vuelven a salir las raíces a los 3 meses, y vos decís, pero loco, esto vos ya lo tenías como caminado, bueno, no es tan fácil.
2: Mejor
4: bueno,
2: desde la perspectiva del observador, ve que dice, no, mira, no hay cambios en tu vida, pero vos no sabés lo que está pasando por esa persona, por esa psiquis, con qué fenómenos de acomodación está sufriendo, y tal vez lo que vos esperás que el otro debe resolver, ese relato que vos tenés del otro, no sea el mismo que tiene el paciente.
4: Sí, correcto.
0: A ver, dame llamados.
8: Yo fui una vez a una psicóloga que la primer consulta no paré de llorar. Y me dijo, no, así yo no puedo trabajar, vos tenés que ir al psiquiatra. Chau, corte.
2: Qué mala onda.
1: Qué mala onda.
3: A la salada fue.
2: Muy mala onda.
1: Mala onda.
4: Mirá, voy a intentar vender eso.
1: Igual hay de todo, Lucas.
4: Hay de todo en los dos campos. En todos los campos.
3: Este fue por homosexual y te dijeron, no probaste con
1: uno. No probaste con una mina, me dijo la psicóloga.
2: Por eso no volvió nunca. Claro, flaco favor le hizo a la profesión.
4: Intentando enderezar un poco eso, lo que a veces sucede en un escenario de psicoterapia, en un escenario de psicología, es que está la desregulación emocional que está viviendo esa persona, que de verdad es muy difícil trabajar, ¿no? Cuando yo digo desregulación, cualquier persona, todos los que estamos acá y todos los que están afuera, se reconocen en esos momentos en los que están como demasiado tristes como para pensar, o demasiado enojados como para. Entonces, a veces el resorte farmacológico permite apoyo que lleva las cosas dentro de una ventana en la que sí es posible trabajar psicoterapéuticamente.
3: Pienso, el tipo va al mecánico y le dice, bueno, mira, macho, yo te puedo revisar el auto, pero apagar el motor, te pido por favor, porque así es imposible.
4: Es imposible, ¿no? Porque es imposible. No escuchás, viste, del ruido que hace.
3: Es imposible, claro. Entonces, como mínimo, claro, uno encontrar ahí, si uno está cargado de esa...
4: Mirá, y ahí sigo, porque esto me parece súper importante, se van abriendo como puertas. Es cierto que la medicación muchas veces baja a tal punto el ruido, como si fuera un ibuprofeno 600 para el dolor de cabeza, que vos ya no atendés la fuente del dolor. Entonces, ahí sí hay que ser cuidadoso con el apoyo psicofarmacológico, que siempre, siempre debe ir acompañado. No, es mi garganta, da igual, ¿eh? Gracias, igual.
3: ¿Quieres otra garganta?
4: Sí, me vendría bien. Que siempre debe ir acompañado de psicoterapia. Así como no siempre quien va a psicólogo o psicóloga tiene que ir a un psiquiatra, yo digo siempre aquel que está haciendo un tratamiento psicofarmacológico tiene que hacer una psicoterapia. Puede ser con el propio psiquiatra o si no con otro profesional.
0: ¡Aló!
9: Hola, ¿cómo están?
0: Bien, che.
9: Bueno, a mí lo que me ha pasado es que he dejado de ir algunas psicólogas porque me daban la razón en todo, o sea, siempre les parecía bien mi actitud y yo necesitaba que me reten, que me hagan cambiar.
3: Fue a buscar una caga pedo y
2: a lo mejor es una capa.
4: Claro, a lo mejor está haciendo todo bien.
3: Era ChatGPT.
4: Sí, ese, yo, vuelvo a decir todo era con Pops, mucho cuidado. Es un perfil medio de IA el que te dice que todo está bien, pero es un perfil cómodo.
3: Sí, sí.
4: Entonces, hay veces que el profesional puede recurrir digo, como recurso a ablandar la conversación, no involucrarse demasiado, diciendo de bueno, pero eso está bien, bueno, pero eso está bien. Bueno, si vos sentís que la cosa no va, cambia de psicólogo.
3: A mí la última vez, no voy a contar nada, pero presento como el problema, ¿viste? Pues lo agarro de cualquier lado, le digo, donde agarre un hilo empiezo a tirar. Y hago así, qué sé yo, y me tiran la pregunta que no me habían dicho nunca. Y dice, ¿y vos qué querés hacer con esto? Y yo pensé, ¿cómo que lo quiero arreglar? ¿Lo quiero solucionar? ¿Viste? ¿A qué te referís? ¿Qué querés hacer? ¿Querés eliminar? ¿Querés controlarlo? ¿Querés convivir? ¿Querés hacerte amigo? Digamos, ¿qué? Si me lo puso en un lugar. Yo dije, claro. Y claro, y eso es tan inherente a mí, digamos, lo que vengo. Que digo, yo es como si le hubiera dicho, me están molestando los dos pulmones, ¿vos sabés? Y claro, no me los puedo sacar. Entonces, me lo planteo de tal manera que yo dije, claro, es verdad. Y trabajamos en función de lo que yo quiero. Sobre eso, porque vos, claro, vas a ir, es como si te dijera, vos sabés que no me pude despedir de mi papá y me va a doler siempre, qué sé yo, y te digan, entonces vos te querés olvidar para siempre de tu papá. No, yo no me quiero olvidar de mi papá, favor, no. Quiero recordarlo siempre, pero quiero solucionar eso que tengo ahí, porque a veces uno piensa que puede ir a estirpar cosas, digamos, decir, bueno, saco de acá, saco esto y me voy feliz, vacié la mochila, mi vida empezó de cero. No existe eso.
4: No, así. Y en esto que vos contás, digo, más allá de las corrientes, hay una manera a veces de pararse distinto frente a la cosa. Cuando vos no podés modificar la cosa, lo que te queda es ver desde qué lugar la mirás y cómo te parás con eso. Después uno le puede decir, entre comillas, te amigaste, esto, lo que sea, con la cosa, porque definir el problema es parte del ejercicio de la psicoterapia y en ocasiones debe ser el paso más importante de todo. Decir, no, mirá, lo que vos hace tiempo venís pensando que es un problema, no es el problema. Porque en general, claro, las personas, todos, en nuestros malestares, tendemos a escribir, a definir mal el problema. Uh-huh. Es parte de la trampa. Entonces, alguien puede ser que en su expertise y su mirada, que es otra, te ayude a definir el problema, claro, como realmente es. Y ahí decís, ay, mira, no lo había pensado.
2: Era otro, igual a mí, el título de la película,
4: claro,
2: tal vez.
4: Claro, claro. Y bueno, ese cambio de título lo cambia todo.
3: Es eso, es que no es un objetivo como un partido. ¿Qué queremos? Ganar, sí, estamos todos de acuerdo. Sino que es plantear un objetivo que, claro, es súper
4: sujeto. Acá sería, ¿y qué es ganar?
3: Acá, ¿qué es ganar?
4: ¿Cuál es, claro, el partido? No sabemos, ¿qué es ganar? ¿Contra estamos quién yendo, jugamos?
3: Pero sí, establecer eso de entrada a mí me ayuda un montón.
4: Sí, sí.
10: Yo les cuento mi experiencia.
3: Contá todo, Nalia.
10: Empecé con una psicóloga porque no podía rendir los orales en la facultad. Fue muy difícil, muy, muy traumático todo el proceso. Después me dio el alta y al tiempo, a los meses, perdí un bebé por trombofilia. Yo tengo trombofilia. Y cuando la busqué desesperada, destrozada, derrumbada, destruida, la contacté, le pedí por favor si podíamos tener una consulta. Cuando me vio que fuimos al consultorio, me dijo, ah, ¿y por esto estabas tan mal? Y bueno, nunca más fui al psicólogo.
2: Ay, claro, no entendí. Minimizaba, sí, lo anterior frente a esto que brutal que le había pasado.
1: No, minimizaba lo que le había pasado, al revés.
4: Minimizaba
1: lo último actual que le había pasado.
2: No, ¿en serio?
1: Claro, sí es el tu problema, señora.
4: Sí.
2: No, porque lo otro ya me parecía patético.
1: Claro. No, dijo,
4: ¿y por qué? No, pero esto es como que todavía hace. Perdón, más había, ruido.
3: Acá, bueno, escribe, claro, agrega que era un embarazo, claro, de 7 meses.
4: Y aún si fuera de uno, digo, no.
2: Pero
4: no,
2: por
4: no,
2: favor.
4: No tengo que... nada, no tengo casi nada para decir.
1: No hay mucha defensa.
4: En lo que sí, claro, voy a decir, lo que sí voy a decir es, no dejes de ir al psicólogo o a la, claro, psicóloga por una mala experiencia, no, porque en eso, no. Todos los desamores que hemos vivido en la vida, ya nadie apostaría.
2: No,
4: claro, porque es un escenario súper conveniente cuando no la estás encontrando, ¿no? Por no saber tirar, claro, el, claro, hilo, qué hacer con la madeja. Entonces, de verdad que está bueno. Hoy ya no se lo mira como, sí, un tabú, pero no, pero se escucha, lo tenés que explicar esta pregunta, a nadie. ¿Eh? A
11: ver. ¿Y cómo se hace para cambiar de psicólogo? A mí me costó mucho empezar terapia y me tocó una psicóloga bastante fresca, nueva, una piba. Y ahora ya hace 5 meses que estamos y nada, siento que no me está ayudando demasiado. Y no sé cómo decirle que quiero cambiar de profesional.
4: Mira, en esto sí me animo a decirlo porque me toca también en primera persona. o lo planteás ahí en el escenario y decís, mirá, yo siento que y tal, y puede ser un tema a trabajar, y de hecho probablemente estés teniendo algunas dificultades para decir las cosas como vos sentís que sí, son, parece. Y se reproduce también acá. O directamente, si no querés pasar por eso, por la razón que fuere, no volvés y vas a otra. Digo, la prioridad es tu salud mental, es tu elección, no cómo se siente el profesional ante tu decisión.
2: Si te pierde como paciente. Claro.
4: Eso es toda cosa nuestra. Digo, si ahí se juega nuestro ego, es cosa nuestra.
3: Yo escuchando a la chica que nos contó de esta sí, terapia, sí, porque sí. No podía rendir oral y porque después... Y vos sabés que, viste que se escuchaba... atrás el ronron del tránsito, ¿no? Y cómo son los espacios, ¿no? Porque el auto, el que va manejando en el auto, está en el medio de una ciudad con 600.000 autos. Está tan solo, tan íntimo ese momento. Porque viste que nos contaba...
1: Ah, yo pensaba el otro día.
3: Con el auto de fondo, en medio de una avenida.
1: Es una cápsula en el medio del todo.
3: Es un lugar a aprovechar. Claro. Yo a veces lamento no vivir más lejos.
4: Para poder andar un rato
3: para
4: más.
3: Para seguir. Y es más, al mediodía, que tengo dispongo de te más pide? Tiempo. A veces sigo un poco. Y la nafta, boludo, qué sé yo.
1: Escuchá esto que está bueno.
12: Mi última psicóloga, que bueno, la dejé por cuestiones, sobre todo económicas. Mirá. Muy genia. Trabaja con la Gestalt y con el Eneagrama. Psicología del Eneagrama. Sí. Muy interesante, y lo que quiero contar es que yo siempre hice virtual y un par de veces la he cruzado en talleres organizados, y cada vez que la veo me pongo re nerviosa, como cuando era chica y veía al chico que me gustaba. A ver, aclaro, soy una mujer casada, mi sexualidad está clara,
4: no,
12: pero no sé, como que me da nervios.
2: Tu transferencia, claro.
4: Sí, totalmente. Sí, súper lindo. Mirá, yo me acuerdo una experiencia
1: de época... Para terminar a favor de los psicólogos.
3: Escuchá, ¿qué es lo del Eneagrama?
1: Golpe.
3: ¿Qué es eso que dijo?
1: Solo hice 58
4: por Telegram. Ya estamos por salir. Igual, el Eneagrama yo lo había estudiado, parece como una estructura de arquitectura de nueve piezas. No me acuerdo ahora.
3: ¿Constelar?
4: No, eso es otra cosa.
2: No, porque hace Gestalt teoría, psicoterapia gestáltica de Frederick.
3: ¿En serio?
4: Frederick.
1: Ponele.
4: Sí, claro. Sí, ella hizo referencia a Gestalt, pero pará, ¿qué quería decir esto?
2: El Eneagrama, sí.
4: No, de la pandemia.
3: Sí.
4: Durante todo un tiempo, a mí me tocaba estar en la municipalidad, hacíamos el acompañamiento de las personas que estaban solas. Entonces, vía teléfono, digo, llamaban y tal, durante todo un tiempo, sobre todo a las personas mayores las seguíamos porque eran las más afectadas a la pandemia. En algún momento, cuando empieza a relajarse todo el aspo, ¿se acuerdan esos conceptos?
1: Y el AMBA.
4: Se nos ocurrió juntar las partes. Entonces hicimos una ronda grande, ponele que éramos 40 personas entre quienes eran telefoneados. En el patio de la madera.
2: Wow.
4: A las personas que eran llamadas y a los profesionales. Entonces de repente tenía que hablar un profesional y ahí por la voz las otras personas iban a sacar, esta es la que me atendió. Lo que lloraban cuando le ponían cara y el abrazo que le daban a esa persona que los había acompañado durante tanto tiempo. Hermoso.
3: Es volver a ver.
4: Estas cosas pasan en los vínculos que se estrechan también en psicología, en psiquiatría. Son dos personas que aprenden a quererse, a hablarse, a reconocerse, a necesitarse. Súper lindo,
2: admiración, hay un montón de cosas.
4: Acá
1: Martín manda fotos, dice, en el auto, por conectarme con mi psico, dice.
4: Mira, sí.
1: Va a ser por videollamada, claramente.
3: Claro, va en gusto, yo no podría, ¿eh? Mi mujer para, no tiene problema, es medio Pellegrini, pone doble fila y se pone a hablar.
4: Sí le va a pasar.
3: No, increíble, yo no puedo, no puedo. A mí me gusta el ritual, entrar, sentar.
4: Sí, en estas vidas hoy también ocurre que se siente cómodo poder hacerlo en tu casa sin tener que viajar 40 minutos. Hay costo, hay de todo ahí. Pero cada quien elige lo que
3: quiera. Ahí vino Nacho a buscar la recaudación y se va.
0: ¿Crees algo? En 22 años que trabajamos, me estaba mirando.
4: Lo dijo. Mira, te puede pasar.
1: Bueno, está bien. Mirando.
3: Ojo que lo dijo.
0: No te voy a mentir.
4: Es un signo prostático. Se está empezando a asomar.
0: Es la evolución prostática.
4: Es evolución
0: prostática.
4: Mejora cuando ya podés contener solo una hora.
0: Claro. Antes yo podía bancarlo y ahora...
4: Eras involucionado, ahora estás muy evolucionado.
0: Ya mejoré como ser humano.
2: Chao, querido.
4: Al fin.
0: ¿Dónde va?
2: Son las
3: 6 y 2.
4: Vamos.
3: Mira, perdón, me dice una amiga, tenés razón, mi ámbito más íntimo es manejando el auto.
4: Sí, y para
1: se ve que claro, música, tiene tres pibetas. ¿Sabes cómo está?
4: Escuchar música en el auto es único.
13: Tremendo.
4: Bueno, nos vemos la semana que viene.
2: Nos vemos, querida.
3: No nos des el alta, que nos encanta venir.
1: ¿Fuiste a los juegos?
4: Sí, estuve.
2: Está buenísimo.
4: Estuve en FanFest, sí. Muy bien. Impresionante. La verdad, impresionante.
2: Sí, sí, sí. Muy lindo lo que han hecho.
4: Todos invitados.
0: El lunes estamos en el
3: Lo fuimos.
0: FanFest,
4: ah, sí.
0: En vivo, programación en vivo, día de la primavera. Toca Turf.
4: Turf.
0: Así que nos vamos y volvemos mañana a las 9 de la mañana. Beso, abrazo.
3: Chao.

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0: Suena Madonna con Dancetería, espectacular esta canción, ¿eh? Bueno, confirmando ahí lo que decía un oyentista, que aquí lo vamos a poner al aire, y es verdad, es correcto, nobleza obliga, es efectivamente entre el 24 y el 26 de septiembre, el Gran Premio.
1: Picho,
0: sí, sí, sí, perdón, es correcto.
1: Porque te corrija.
0: Está perdonado, está perdonado.
1: Este fin de semana no es el otro, y sí, se corre sábado.
0: Correcto.
1: Aunque vos no lo creas, se corre sábado.
0: Así es, así es. Sí, sí, por supuesto. Sí, la noticia de que no era este fin de semana estaba correcta. La otra sí, yo me había equivocado, así que gracias al oyentismo de estar atentos, ¿verdad? Tenemos el Gran Premio de Azerbaiyán, entonces, que tendrá en el callejero de Bakú, un lugar sensacional. Si venimos de un Madrid diferente, divertido para nadie, pero que en definitiva tuvo mucho desafío, por lo menos en lo previo. Ahora vamos a encontrarnos con un trazado callejero que, bueno, curiosamente trae muy buenos recuerdos para Franco Colapinto, ¿no? Con el equipo Alpine va a estar haciéndose presente en un gran momento, en una destacada segunda mitad de temporada para el piloto argentino, y además viene con un buen recuerdo de haber conseguido puntos en ese trazado, ¿verdad? Así que hay como una buena vibra previa, ¿no? Un buen antecedente, ¿eh? Así que correcto, efectivamente, lo que dice usted de la Fórmula 1, usted ya lo había dicho, ¿no? Sí.
2: Pichito, fíjate acá en esta, si no puedo, porque estoy manejando, ¿viste?
0: Sí, sí, sí.
2: Pero me parece que el jueves de clasificación, el viernes,
0: sí, sí, sí, sí, sí.
2: El jueves,
0: sí, sí, sí.
2: Libre 1 y 2, el
0: sí.
2: Jueves, el viernes,
0: sí, sí, sí, sí.
2: La 3,
0: sí,
2: y
0: sí,
2: clasificación,
0: sí,
2: y el sábado corre, no sé si por el Ramadán.
0: Exacto, exacto. Sí,
2: no
0: sí,
2: sé
0: sí.
2: Si eso, pero fíjate
0: sí,
2: que me parece que
0: sí,
2: no corre
0: sí.
2: El domingo.
0: Efectivamente. Es el.
2: Sí,
0: sí, sí, sí, gracias, gracias. El crack del 24 al 26 de septiembre, confirmado. Horarios para despertarse bien temprano, ¿no? En la práctica 1 a las 5 y media de la mañana del jueves 24, la práctica 2 a las 9 de la mañana. El viernes 25 vamos a la práctica 3, 5 y media, siempre AM, y clasificación a las 9 de la mañana. Sábado a las 8, la carrera, espectacular. Horario argentino. Muy bien, perfecto. Sí, ¿cómo le va?
3: Sí. Bicho, crack.
0: ¿Cómo te
3: ¿Cómo
0: va?
3: ¿Cómo andás, loco, animal?
0: Bien, ¿vos? Bien. ¿Cómo andás, loco?
3: Tanto tiempo, bicho, sí. No te escribo, no
0: es
3: te
0: verdad.
3: Mando sí. Mensajitos,
0: sí.
3: Pero te escucho siempre.
0: Me he abandonado, sí. Sí.
3: Bueno, te cuento que...
0: Sí.
3: Fuimos a tomar un copetín con Paulita, ¿viste? Fuimos a tomar una
0: sí.
3: Merienda y bueno, y me dio una sed bárbara, bicho.
0: ¿Cómo,
3: y me tuve que tomar dos porrones.
0: No.
3: Me tuve que tomar dos birras. No. Me acordaba de vos con la champeta.
0: Ah.
3: Bueno, bicho, dale, un temita, dale. Un abrazo.
0: Bueno.
3: ¿Qué tiene que ver?
0: ¿Qué tiene que ver? ¿Dos cervezas con una champeta? ¿O usted se tomó también un champán? ¿Qué hizo? ¿Se tomó todo? Todo, todo. Tremendo, ¿no? Bueno.
3: ¿Qué hijo de...?
0: The Weeknd, 8:35, y esto es Blinding Lights.

0: La temperatura en Rosario, 16.8 a las 9, no, 8.45. Ah, tenemos la pausa ya, 9 menos cuarto, iba a decir. Bueno, perfecto. Ya estamos, paso rapidito por Copa Libertadores. El partido que le está ganando Palmeiras ahora 2-1 con un gol de penalti de Víctor Roque. Y pone el global 3-1, me parece que ya está, ¿eh? Siempre los equipos brasileños terminan pasando, salvo raras excepciones. Esperemos que pueda el Pincha más tarde, 21-30, ante Corinthians, ¿no? La única expectativa que queda dando vueltas en Libertadores. Bueno, 20.45, vamos a la pausa, venimos enseguida. How Deep Is Your Love, lo que estás escuchando es Calvin Harris y el feat de Disciples. Ya volvemos.
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